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1: En Tropicana, 7:30 de la noche.
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5: Son las 8 de la noche. 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

0: Familia colombiana, como siempre, qué placer saludarlos desde este momento. Vamos a acompañarlos y hacer su noche definitivamente extraordinaria, espectacular, porque aquí los momentos los vivimos como tiene que ser, en Aquí No Me Duermo de Tropicana. Todas las estaciones Tropicana a nivel nacional se conectan y desde este momento los saludamos. El Caballito Castillo, la encantadora Juliana Cardona, también el Bollito de Medellín, la mamazota Karina Uribe, y también vamos a tener a una invitadaza en esta noche. Hoy sí vamos a sacar chispas aquí. Ustedes van a ver a Juliana en un show, porque estas mujeres que sí hablan de lo lindo, hablan con una sabrosura, así que la voy a saludar. Julianita, ¿cómo está? Buenas noches.
1: Buenas noches, ¿cómo están? Uy, estoy muy fea. Espero ahorita voy y me arreglo. Ve, yo no me había visto. Muchachos, en mi defensa, bueno, o sea, pues yo así estoy natural, completamente sin maquillaje, ¿sí o no? Yo no soy tan fea, porque veas que soy muy fea sin maquillaje.
0: Tú no necesitas producirte tanto.
1: Yo me veo como normalera, obvio me puedo ver mejor, pues si voy y me peino y me echo un polvito, ya vengo. Ahora, si ustedes me van a colaborar con el polvito, mira.
0: Karina, no sé si de pronto quiera colaborarle con el polvito a la señora que está aquí derecho, a la pecosa de Tropicana. ¿Será, Karina, que tú
2: mi
0: vas
2: amor,
0: para eso o no?
2: Para esos golpes, como que no combino, la verdad.
0: ¿Por qué razón?
2: Pero a usted, Caballito, me dice cuándo.
1: Cari,
0: ¡qué rico!
1: Cari, podemos empezar suave.
2: Mor suave.
1: ¿Usted chupa opo?
0: Dios mío.
2: Ay, no, esas cosas no son de Dios.
0: Juliana.
1: Sí, respóndame, yo le digo por qué le estoy preguntando eso.
2: No.
1: Usted no chupa.
0: O sea, acaricia, Juliana, acaricia.
1: No, desde si chupa no. Y mete lengua.
0: Acaricia. No, Juliana.
2: Si usted debe tuviera. Cuando, dependiendo, pues la persona uno dice, bueno, y tal.
1: Listo,
2: sí,
1: Pascuales. Le voy a poner un. ¿Cómo se llama? Como una selección múltiple. ¡Cállate!
2: Listo.
1: Selección múltiple. ¿Sí?
2: B, C.
1: Hay dos opciones. Y si usted no elige ninguna, pues la matan, ¿sí? Digamos. No puede elegir que la maten.
2: Ay, oigan a esta.
1: Es bueno, hipotético. Dale, pues. Usted tiene un jopo masculino, pero está cagado.
2: Ay, Dios, por
1: favor. O tiene una cuca. ¿Cuál chupa?
2: Ay, pues la cuca.
1: ¡Ganamos!
2: Parece que no puedo hacer las combinaciones.
0: ¿Cómo estás, no, Karina, mi amor?
2: No se junten con ninguna de las dos, o sea, no combina y fo.
0: ¿Cómo está, mi amor? ¿Qué de nuevo? ¿Qué hace?
2: No, Dios puso las cosas de una manera. Ustedes no empiezan a voltearlas.
1: ¿Usted está siendo homofóbica al aire?
2: No.
1: Entonces, ¿por qué
2: estoy hablándolo por mí? Lo estoy hablando por mí, por
1: mi
2: gusto.
1: O sea que yo no hice las cosas como Dios dijo que las hiciera.
2: No, usted mira si las hace como quiere o no quiere. Según mi Dios y según mis cosas y mis leyes.
1: O sea,
2: y mis
1: su manos, Dios y mi Dios son así. Diferentes.
2: Pues sí, también pueden ser diferentes.
1: ¿Por qué?
2: Si lo quieres ver así, dale.
1: No, porque usted está diciendo mi Dios. O sea que su Dios no es el mismo mío.
0: Mierda.
2: Amor, todos tenemos un Dios. ¿Quién sabe si es el mismo o no?
1: ¿Usted en cuál cree, digamos? Okay.
2: En el mío.
0: O sea, tú crees en Chuchito Lindo, ¿no? Tú eres católica, apostólica, romana.
2: Sí, mi amor.
1: Entonces creemos en el mismo. Porque yo no creo ni en Alá, ni en Buda, ni nada. ¿No? Aunque se supone que representan la misma deidad, solo con nombres distintos.
0: Sí.
1: Pero entonces creemos en el mismo. El mío dice.
0: O sea,
1: dice,
0: ¿tú no crees en el Dalai Lama tampoco?
1: No. Mi Dios dice que todo es posible en el amor.
0: Ok.
1: Y yo amo las cucas.
0: Ya. Karina, ¿cómo está? Buenas noches. ¿Qué de nuevo?
2: Amor,
0: ¿cómo va todo?
2: Explicaciones a otro lado. A mí no me van a venir a corromper esta noche.
1: Karina, no te estoy viendo, entonces quiero adivinar, a ver si, valga la redundancia, adivino de qué color de blusa estás hoy.
2: Listo, péguele.
1: Hágale. Estás de. ¿Puedo tener una pista?
2: A ver.
1: Estás medio monocromática.
2: Despéguela, mi amor, despéguela.
1: Ay, pero apenas llegué. ¿Medio monocromática o floripondia Feria de las Flores?
2: Amor, dependiendo. Mentira, no, monocromática.
1: Entonces está de blanco.
2: No.
1: Ay, perdí. Vaya usted.
0: Ay. Yo creo que está, a Karina le gustan los tonos suavecitos. Yo creo que está de blanco. ¿Cierto, mi amor?
2: Que no estoy de blanco, que ella ya dijo que de blanco yo no estoy de blanco.
0: Yo
2: no
0: también estoy monocromático, hombre.
2: A mí me gusta,
3: Jorge.
2: ¿Qué?
0: ¿Qué pasó? Eso es una psicofonía. Bueno, mi querido amigo Vanegas, por favor, si eres tan amable, me envías otra vez la nota de voz. Cari, en este jueves hoy tenemos, bueno, un tremendo clásico que se está jugando en el estadio Atanasio Girardot.
2: ¡Ay, huepucha!
0: Está olé, olé, hasta donde nacional, yo vi, estaba olé, atacando olé. El Millonarios 0-0. Tremendo partidazo. Yo creo que James no está jugando, Cuadradito tampoco. Entonces, vamos a ir contándole a nuestros oyentes cómo van los resultados con los partidazos. Partidazos. Hoy también jugó Cristiano Ronaldo con la selección de Portugal que se enfrentó a Gales.
2: Oye, le cuento que gol de Millonarios.
0: Señoras y señores, atención, atención. Gol, gol, gol, gol, gol, gol, gol, gol, gol, gol, gol de Millos, gol de Millonarios. En este momento se mueve el resultado en el Atanasio Girardot de la ciudad de Medellín. Millonarios tiene uno, Nacional no tiene nada. Y con esa emoción, con ese entusiasmo, yo quiero que todos ustedes en esta noche me reciban una embajadora. Una embajadora, y lo digo porque ella es hincha de Millonarios y también es embajadora de las mujeres capitalinas. Aquí está con ustedes.
2: ¡Millonarios!
0: Y nosotros.
2: ¿Cómo así que es hincha de Millonarios?
0: Ah, pues aquí está Dariana Garzón.
2: ¡No! Se me cayó un ídolo.
4: Lo peor es que usted me quiere así, Karina. Lo peor es
2: amor,
4: eso.
2: Estamos, me encanta porque estamos mi idea. Tú, yo, negro. Ay, ay.
4: Negro.
2: Ay,
4: ay. Pero bueno, negro de encaje. Y yo, negro mostrón.
0: Oye, Dariana también tiene unas carinas bacanas, ¿oíste?
2: Yo también soy de negro.
0: Veo. Sí, qué rico.
2: ¿Qué es eso? Ustedes, ¿por qué están así de encaje?
4: Como negro.
2: ¿Eh?
4: ¿Y que prueba negro?
2: No, ¿usted ya probó?
4: No vuelve a probar blanco, sí. Eso dicen, ¿no? Cuéntanos tus experiencias, Karina.
2: De aquí en adelante, pues estará un largo momento de experiencias y experimentos.
0: Bueno. Señorita Karina, señorita Ariana, gracias por aceptar la invitación.
2: ¡Ay, me encantó tenerlas claro. aquí, puerca!
0: Resulta que aquí tenemos a las extraordinarias de Tropicana, mamacitas hermosas, bellas, que van a estar en la ciudad de Medellín. Yo quise hoy hacerle la invitación a Ariana para hablar de lo lindo. Resulta que estas mujeres tienen un show en la capital de la montaña y por eso vamos a calentar. Dari, como estás de invitada, tú siempre tienes cosas de qué hablar.
2: Eso sí lo saben hacer.
0: Sí, claro, claro. No, y eso es mejor dicho.
2: Calentar.
0: Sí, uy, demasiado. Bueno,
4: yo no tanto, pero vamos a hacer el intento a ver cómo nos va hoy. Lo importante es que la pasemos bueno.
0: Claro.
4: Y estas
2: es participar.
4: Total. Estas tres muchachas aquí con caballito, seguramente. Sí.
2: Cuatro con caballito.
0: Dari, sí. Dari, no te dije nada porque quería también cogerte. Así, improvisadamente. Bueno, tomarte improvisadamente. Resulta que el tema lo vas a poner tú. De lo que tú, así como esta mañana, así tal cual, lo vas a poner tú. Y van a comenzar los oyentes a opinar al 310-206-3302. Y también ya pueden comenzar a ver estas mujeres hermosas porque estamos en vivo en @tropicanacolombia en TikTok, @tropicanacolombia en YouTube.
2: Tranquila, así que, amiga, que él siempre pone a trabajar a las mujeres. Como los
4: costeños.
0: Soy
4: demasiado.
0: Así son flojos. Así, no.
2: Así son flojos.
0: No.
2: O sea,
0: solo...
2: ni creas que vos viniste a acompañar, viniste a hacer el programa. No. Si ¿Sí te estás dando cuenta?
4: Yo fuera otra invitada, ¿no? Una X, que yo no fuera de la marca ni nada. Y entonces uno llega y le dicen, bueno, amiga, ¿qué trajo para hablar?
0: ¿Cómo es que tú ves? A trabajar, hermano.
4: Ya, ok.
2: Y vos con el carácter que tenés y te dejaste cañar por ese, yo no entiendo vos qué haces acá.
0: No, lo que pasa
4: es que ya me tienen sumisa.
0: Sí. Dari, y hace rato ya también te había dicho, ¿cierto?
4: ¿Qué?
0: ¿Que vinieras?
4: Claro, sí. Pues le tocó rogarme prácticamente. Sí,
2: le dio pesar, sí. Se le dio pesar.
4: Uy, la verdad, hoy tuvimos una grabación con Juliana y me fui para la casa a dormir. Y ahorita cuando me sonó la alarma, yo, uy, caballito, yo pasé yo.
0: No, barro.
4: Quiero mucho a caballo. Quiero mucho a caballo.
2: Todo por
4: culpa. Pasar acá, de verdad.
0: Bravo.
4: Porque invitación sí es, porque negro. Esta vaina no me la van a pagar.
2: Caballo también está de negro.
0: Sí, yo también estoy de negro.
4: No, es que hoy es noche de entierro.
0: Sí,
2: no le mandaron el correo a Juliana.
0: Sí, Julia, también.
1: Yo soy de negro, tampoco. Lo que pasa
2: no,
1: que
2: mi amor, usted tiene un 30%
4: está,
2: de negro.
4: Está animal print, pero los calzones sí los tiene.
1: No, yo soy de negro. Véngale, cuidado. Ve y verás, ve y verás. Y la cuca también.
2: Calzones.
1: Vea que sí de negro.
2: Oiga, yo no había visto nunca a Juliana mostrando de esa manera.
4: Ese es el bumper que necesita.
1: Mira, mira.
0: Sí, mira.
1: Necesita tu carro, mi amor.
0: Señoras y señores, no. En este momento yo soy uno de los hombres
2: mostrándole el
0: más,
2: bumper a caballo.
0: Más envidiados de toda Colombia, póngale, carajo.
1: Volumen, póngale pena, volumen a eso, póngale.
5: Mucho viento. Que hola, buenas noches, saludos a todos, mi caballo, mi papá, ¿cómo está mi hijo? Bien,
0: okay. Mi hijo.
5: Karina, mi amor, y Juliana, mi vida.
2: Besote.
5: Te amo, un beso grandote, saludos a todos.
2: Hola,
5: aquí reportando sintonías de Brasil, vos sabes, camellando, haciéndole fuerte y parejo como siempre. Y aquí vamos, un abrazo grandote y reportando la sintonía, a que no me vean, vos sabes cómo diría. Y ahí... Juliana, vos eres una mujer muy, muy bonita, ¿está? Y Karina también, Una mujer muy bonita. Nuestra señora, ahí buena noche para vocês, un buen descanso, un buen trabajo. Y caballo, ahí, él es un garoto bon,
2: Caballo.
5: Un amigo boa. Beleza.
2: Caballo.
5: Buenas noches, un abrazo, mi amigo.
0: Yo no sé hablar brasileño, mi hermano, pero tú eres mi valecita sagrada.
1: No es brasileño,
0: es portugués, claro que sí.
2: Cuando quiera, caballo.
6: Tropicana, ¿cómo estás, caballito? Karina, Juliana, ¿Oye? ¿Cómo están? Dios les bendiga. Yo quería hacer una pregunta, ¿cómo va el partido de Nacional y Millonarios?
0: 1-0, mijo.
2: ¡Ay, 1-1! 1-1.
0: Sí, 1-1.
2: Dios mío. Sí, grítelo, pues, ¿cómo gritó el de Millonarios?
0: Señoras y señores, 1-1. El equipo de la capital de la montaña Nacional empata al equipo embajador, al Valera Sud. Azul 1-1. Pero es que ese gol no lo quería cantar. Porque los paisas
2: lo que pasa es que los paisas. Ese no funciona.
0: Lo que pasa es
1: Karina,
0: que los paisas.
1: Ya tuvimos el problema de la regionalidad.
0: Sí.
1: Cálmate hoy, ventarrón. Haceme el favor.
2: No, señora.
0: Lo que pasa es que los paisas andan al estado.
1: Que iba
0: el
1: Nacional, hijo de pucha.
0: Bueno, ya. Dariana, ¿cuál es el tema que quieres poner para los oyentes de Tropicana, la más bacana, bacanísima? ¿De qué quieres hablar?
4: Bueno, acá se puede hablar de lo que sea.
0: De lo que sea.
4: Acá sí puedo ser yo.
0: Puede ser.
4: Acá sí me dejan ser. Acá no me prohíben.
0: Lo primero que le preguntó Juliana a Karina.
4: Porque en la mañana me están callando.
0: Juli.
1: Nos están silenciando.
0: Primero, pregúntale a Dario lo que le preguntaste a Karina, ¿sí?
4: ¿Qué?
1: ¿Qué era? Ah, ya. No, Dariana, estoy segura que... Vea. Yo conozco a mi amiga, yo ya sé que me va a responder.
4: ¿Qué?
1: Peribera.
4: Pregunte que hoy estoy sin filtro.
0: Tápese los oídos si usted es... si usted no le gusta este tipo de temas, de las S y demás, tápese los oídos.
1: Usted está en una situación de vida o muerte. La van a matar.
4: Sí.
1: La única manera de que se salve es elegir una de esas dos cosas.
4: Sí.
1: ¿Sí?
4: Sí o sí, tengo que escoger.
1: Sí, tiene que elegir.
4: Uy, madre.
1: Un jopo, chupar.
4: Qué asco.
1: Un jopo masculino cagadito.
4: Uy, qué asco.
1: O una cuca.
2: Uy, Gaspar.
4: Uy, no sé. Uy, no. Uy, está muy duro. ¿Y por qué el jopo tiene que ser cagado?
1: Porque si no, usted dice que el jopo. Se lo tengo que poner.
4: O sea, usted me está condicionando que me a que diga cuca.
1: No.
4: Claro.
1: Usted igual va a decir que el jopo masculino.
4: No, pues igual si le pasó un pañito y...
1: Pero por Dios,
4: no, le puedo decir, amor, ¿y si nos bañamos? Claro.
0: ¿Sí?
2: Que no se puede, Juliana dijo que no se podía.
1: No, yo no dije eso.
4: Ella no dijo.
1: Pero, pues, obviamente no se debería poder, porque si no, pues, ¿qué sentido tendría, no?
2: Por eso no tiene sentido, usted lo lava ya.
1: Igual ella, yo sé que igual ella es capaz de chupar el
4: uy,
1: culito
4: no,
1: así.
4: Uy, no, güey, pucha, es que entonces, es muy
1: tal de no chupar cuca. En cambio, mira, Karina, vea la tarjeta.
0: Dariana, que está comiendo chocorramo.
4: No. Uy, no, pero es que cuca.
1: ¿Viste?
2: Es que sí de las comparaciones.
4: No, es que eso está muy duro, de verdad. Son dos opciones muy difíciles.
1: Solo le ponía el jopo, ustedes iban a decir que el jopo. Por eso yo primero le pregunté a Karina que si ella chupaba jopo.
4: ¿Y qué dijo Karina?
1: No. Que no.
4: ¿Que no? Y tiene cara.
2: Yo le dije, todo depende.
0: Karina, pero puedes cambiar tu respuesta.
2: No, aquí no hay que cambiar la respuesta. Eso es, todo puede ser usado en su contra. Entonces, pailas, Pablo.
4: No.
1: Ya, no, ya, ya. Dije, Karina ya dijo ya. que ya chupaba guga.
4: ¿En serio?
2: Pero es que así todo sucio, así como, no.
4: Y eso mira, arrugado.
0: Mira, esas son las cosas que yo
4: digo. Por eso el culo. Tensionado.
2: Nos van a mutear, nos van a cerrar aquí por estar hablando de esta mujer.
4: No, señor,
2: y yo al lado de la Virgen.
1: Vea. Ayer sí parecía una Virgen, mi reina.
4: Diana también está al lado de una Virgen.
0: Como te dijo Chancho, Karina está allá con el traje blanco, con una poltrona así en su trono, con la aureola en la cabeza, porque ella es una Virgen.
7: Buenas noches, caballito, buenas noches para Juli, buenas noches para la bella y encantadora Karina. Caballito, entrando en sintonía, pues, desde Barranquilla, desde ya, a que no me duermo.
0: Eso, ayer
7: estuve acompañando a esas dos mujeres,
0: sí, claro.
7: Hasta las 12, entonces vamos a ver hasta qué hora llegamos hoy. Hoy voy un poquito más cansado de trabajar, pero con estas peladas se pasa súper espectacular, mi hermano.
0: Eso, mi hermano, oiga, gracias. Bueno, y también
4: acá
0: tenemos.
4: Saludan a todo el mundo y a Dayana, sí, que la lamo un perro.
0: Tenemos de invitada hoy a una extraordinaria de Tropicana, así como Juliana Cardona, a Dariana Garzón. Dariana Garzón. Así que, Dari, como eres la invitada, vamos a hablar de lo que tú quieras, sin tapujo, y no te vamos a silenciar, no te vamos a callar, no, porque bueno, aquí no le guardamos nada a nadie.
4: Gracias. Por ahí me dijeron que Cari era muy asquientica, entonces lo voy a coger más bien por el otro ladito sensual, sexual también.
2: Listo.
4: Lugares.
0: Mira lo que te dice Yeto.
4: ¿Quién?
0: Yeto. ¿Que todas
4: ¿Quién
0: son
4: es Yeto?
0: ¿Que todas son?
2: Chupaculos.
4: ¿Chupaculos? Pero las de su familia, amigo. No empiecen de groseros porque acá no me están callando. Acá no me están callando.
2: Cuidado. Después aparece censura por esto y aquello.
4: Bueno, vamos a empezar cuando uno está haciendo el amorcito, el delicioso, el chupuchuco, el triqui triqui.
2: Ay, no, está muy temprano para eso.
4: No, sí, no sé.
2: Ustedes me dicen
4: porque.
2: Lo
4: que trata su programa. Qué pena
2: igual
4: con
2: ya
4: usted.
2: Debo acabar, pregunta.
0: Juliana. ¿Viste por qué son extraordinarias? Esa muchacha no se calla nada, Dios mío. Karina.
2: Bueno,
0: gracias. Puede ser tú la que les ponga el tapabocas a estas mujeres, güey.
2: Sí, pero primero voy a escuchar a ver qué es lo que quieren. De ahí depende todo.
0: Dale,
4: ¿qué accidentes han tenido incómodos haciendo el chucuchucu delicioso? El,
2: como dice Juliana, el I love you.
4: El I love
0: you.
4: El sin respeto.
0: El chan con chan. El que te conté.
4: Situaciones incómodas que hayan vivido haciendo el delicioso.
0: Comienza Karina.
2: Situación incómoda.
4: Incómoda.
2: No para mí, pero sí para la pareja. Uy, que no.
4: Ah, no, que lo tenga chiquito, Dios. Eso es normal.
2: Juli, que no se le mor para arriba, bebé. Hágale pues, pero no, ahí vea.
4: Bueno, sí, pero también no, es demasiado incómodo para uno, pero es como normal. Yo,
2: Karina,
4: creo que
2: yo
4: eso es normal.
1: Karina, señora, ¿quién fue el atrevido? El descarado. El malo.
4: Que no le dio horrible, por hecho.
1: Que no se le paró con
4: usted. A mí también. A mí también me ha pasado. Por eso dice,
2: no
4: se
2: le ha pasado.
0: No. Daría en serio.
4: Sí.
2: A caballo también tiene cara. No haga otra cara, mijo.
0: No. Juliana.
2: Usted no tiene por qué disimular, mijito.
0: Pero ¿cómo fue la cuestión? O sea, cuéntanos cómo fue la situación.
2: No, ¿cómo fue la situación? Así de sencilla. Usted todo en plena, uy, ay, aquí,
4: el
2: allá, piquito por acá, piquito por allá. Pan, cierto, va, viene. Cuando muere entonces, ¿qué hubo? Espera un momentico, 5 minuticos, vea, siga. Muere entonces. Ay, venga, un momentico.
0: Cari, pero es que ahí entra la audacia, la astucia, el querer, el cariño de la mujer.
2: Dicen,
0: abrazando, caballito, apapachando.
2: Dicen que a veces del man tanto querer o anhelar algo, no le funciona.
4: Dame.
0: Hola. Juliana, tú. ¿Qué fue lo que te sucedió? ¿Qué fue lo que te pasó? A ti siempre te pasan cosas.
4: Qué peligrosas. Uy, yo le he escuchado una de las historias guacalas a Juliana. Sí,
0: sí. Juliana, pero la más random.
2: Bueno, Juliana, ¿con qué va a salir? Uno aquí tiene que ser más precavido.
1: Mi amor, pero no sea así. Espera, no me estrese antes de tiempo.
0: Vea, si usted quiere verle la cara a Juliana Cardona, tiene que entrar ya a TikTok, arroba Tropicana Colombia, o a YouTube, arroba Tropicana Colombia, para que tenga la oportunidad de verle la cara a estas mujeres contando esas situaciones random, lo más la raro que le pasó. Cara.
1: Yo no entiendo nunca las señas de la gente. Camila, ¿qué fue que dijo?
4: No sé, yo tampoco.
2: Bueno. Parqueando aviones.
4: ¡Cállale la cuerda, caballa!
1: Dariana es una porquería. Se va a casar con un pasuso y el hijo va a hablar pasuso. Peribera.
2: Cuidado. Ay,
1: bueno, cuidado. Y va a comer puro cuy.
4: No, es que no.
2: Pues
4: no,
2: puchica, no. Van para un cuyatero.
1: Yo creo que lo más raro, pues que no sé, me voy acordando, pero en ese momento se me ocurre que una vez me estaban acariciando la floripondia y se les fue un poco la mano y me salió sangre y me embarraqué.
4: Ay, guácala.
2: Ay, me dolió.
0: ¿Pero cómo?
2: Ay,
0: no.
1: ¿Cómo hay que
2: coger? Que le muestre. Me vengo acá y le muestro.
4: Le muestro la caracha que me quedó.
0: Pero muy duro, Juli.
1: Otro lado. Sí. No, pero no fue por dentro. Por eso dije, me estaban acariciando.
4: ¿Pero con qué? ¿Con la mano?
1: Que no era por dentro, fue, sí.
4: ¿Con la mano? Es que ni
1: acariciando. Estaban haciendo disjockeys. Ra, ra, ra. Y para, marica, se le fue. Y adiós. Casi me quedo sin cantar. Kikiriki.
0: Dios.
4: Que no hablando a mí.
1: Sí, por eso es que yo tengo un
2: por eso quedó. Es que camina tan raro. ¿Cómo es? Uno, dos.
1: Me quedó el labio leporino después de eso.
0: Julián, ¿y tú quieres irte al baño?
1: No, era una nena. Y no le dije nada. Me paré al baño, me senté, me limpié la sangrecita y le dije: no. Te cambias
4: que te vas.
2: Ay, no.
1: Sí, me dio demasiada rabia. Y yo soy muy mal genial, entonces. Le dije, te vas, Dios te bendiga.
0: ¿Y no lo volviste a dar la oportunidad?
1: No.
4: No, pues sí, imagínese. No. A la próxima le tocaba ir con Infodine.
1: Es que si no sabía, que aprendiera con ella misma, pero porque conmigo parece boba. No, jamás. Jamás.
4: Y bueno, si hubiera sido de un hombre, yo digo, ok, es más pasable, es posible, ¿no?
1: Ajá, sí.
4: Es posible, sí. A mí una vez me mordieron, por ejemplo.
0: Uy, ¿en serio, no, Ariana?
2: ¿Pero cómo le dicen? ¿Dragón?
0: Drácula.
4: Y yo estoy huevón. ¿Tiene hambre? ¿Tiene hambre, perro?
0: ¿En serio, Ariana? ¿Cómo fue eso?
4: Sí.
0: ¿Cómo fue?
4: Claro.
1: Pues él estaba ahí.
4: Estaba cantando más bueno.
0: ¿Y entonces qué pasó?
2: Las melodías.
4: Y yo no sé, emocioné ese huevón.
0: ¿En serio?
4: Yo no sé qué le pasó. No sé qué le pasó. Y me mordió, claro. No, ni siquiera fue en el momento como sangre ni nada, sino claro, yo salté del dolor y yo, ¡ey! Pues pucha, pasito.
2: ¡Ay, Miguel!
4: ¡Ta! Marichi, cuando después voy al baño, Paulina, me empieza una cistitis, pero la verdad, o sea, la peor de la vida que yo he tenido. Dios mío, o sea, yo orinaba y eso era ver a Dios.
2: ¡Qué dolor!
4: O sea, no, me dolía muchísimo, muchísimo. Así duré 2 días.
0: No. ¡Hijo de madre!
4: Como 2 días.
1: No, porque hay dientecitos. Aprendan también. Si le van a chupar a uno una floricienta, aprendan. O
0: sea, eso no se hace, ¿no?
2: Un tutorial.
0: Por ejemplo, cosas que no se deben hacer nunca en la vida.
4: No,
0: muchacho.
4: Jamás. Morder. Por ejemplo, jamás. Morder.
0: ¿Qué otra cosa no se debe hacer?
1: Yo siento que
2: Exagerar.
1: Exacto, yo iba a decir eso.
2: Exagerar como que en las cosas, no.
1: Se sobreactúan también ahí como queriendo hacer mucho.
4: Sí.
1: Y terminan
4: exactamente.
0: Sí. ¿Qué otra cosa, además de no morder?
4: Yo creo que los hombres, por eso cuando se emocionan o cuando le dan a uno ahí, como que también son bruscos. O sea, son guaches. Ya
2: entre
4: pasa.
2: Entre más suavecito, mejor.
4: Exacto,
2: más concentración.
4: Y eso a veces no lo entienden mucho. Es que eso es suavecito, eso es con cariño.
1: O por sea, ejemplo,
4: no vaya uno, muérdale no esa vaina a ver si no le va a doler.
1: ¿A usted le gusta que le sople el pipí?
2: ¿Qué está haciendo con la mano?
0: Sí.
1: ¿A usted le gusta que le sople el pipí?
0: Claro.
4: ¡Ah!
0: ¿Pero
4: o sea, con Holz o si no?
2: ¿Pero cómo que se lo soplen?
0: ¿Con Holz?
4: No, no, de la puntica. De la puntica, así como inflando bomba.
0: Como un pitillo.
2: ¿Cómo te llamas bombitas que son como de tirita?
4: Ajá, sí, esas con las que se hacen figuritas.
2: No, que eso no es que eso
4: lo flexiona.
2: Y toca con un aparatico.
0: Sí, es chévere, ¿no?
4: ¿En serio?
0: Sí.
2: Ay, no,
4: caballito es cacorro.
0: No, pero
1: caballito es un pedazo rojo.
2: Pero ese cuerito sí le funciona.
0: Sí, es bien, no.
4: No, no, no, pero por el, o sea, donde tú
0: eso no se sopla.
4: Por eso.
1: ¿A usted le gusta que le soplen? No, pues eso no se sopla. Ah, bueno. Exacto, entonces es lo mismo. Eso no se toca brusco, ni se lo chupa uno ahí como si se fuera a morir la vallina.
0: ¿Y tú por qué hablas eso?
1: ¿Cómo así que yo por qué hablo eso?
4: Ah, es que ella tiene amigas heteras. Ella también, no todo el lesbianismo acá.
0: No, ¿por qué?
2: Ella ha probado, déjela.
1: ¿Cómo así? Si usted piensa que yo nunca me he metido un pipí a la boca. Okay.
0: Sí.
1: Y por eso sé que no.
2: Ay,
1: me gusta.
2: No.
1: O sea, yo jamás, vea, aprende una cosa de mí, caballito. Yo jamás en la vida le voy a decir que algo no me gusta. Ajá. Si yo sin ya por probado. Carne propia no lo he probado.
0: O sea, ya... No te gustó, por eso ya eso.
1: A mí casi que... no me gusta chupar pipí. Yo lo haría.
4: O sea, casi no, no. A ti no te gusta.
2: Porque pero, tienen pero... que ser tan explícitos.
4: Pero que.
2: Nunca
4: chupó pipí.
2: Señor, pero por Dios. Usted también dice una frase. Sí. Digamos es que hay pipitariana, cuidado.
1: Pipitariana.
0: Vea. En este momento, mientras que las mujeres, mientras que las chicas aquí están contando sus cuestiones, los oyentes ya pueden comenzar a mandar su nota de voz.
4: Claro.
0: ¿No? Y hombres y mujeres.
2: Claro. Sí, eso es una escuela para ellos.
0: Lo más raro que te haya pasado en lo más delicioso.
1: Yo lo haría, pero no por placer, pero a veces uno hace cosas para complacer a la otra persona.
4: Sí.
1: Ah, bueno,
4: sí,
1: entonces sí. Yo chuparía pipí para que.
0: ¿Qué dice?
1: Para que se sienta, que dicen, se sienta cómodo.
0: ¿Qué dicen los oyentes de Tropicana? Buenas, Tropicana.
4: Ella sufriendo.
8: Tropicana, Darianita. Uy, a mí me pasó una vez que estaba con una vieja, estábamos tomando. Uy, madre. Uy, pucha, nos fuimos a tomar eso amarillito, amarillito viene, mejor dicho, calentura y palmotel. Ay, güey, madre, yo empiezo a besar a esa mujer por todo lado, le dejo todo aviado. Cuando bendito, bajo al pozo y eso haya pegado, mejor dicho, cuando ¡pum! Sentí como un olorcito y un sabor todo raro. Pues se le vino el periodo. Hijo de puta. Igual se lo mandé.
4: Igual es entrado en gastos, le dio. Pero venga.
2: Mandada no hay.
0: 310-206-3302. 310-206-3302. Para que le cuenten lo que les ha pasado, lo más raro que les ha pasado a estas mujeres que hoy están hablando de esas cosas, del delicioso, de la intimidad.
2: A calzón quitado.
4: Los hombres dicen que, pues, algunos que yo he escuchado decirme como, pues, es normal bajar al pozo y hacerlo con el periodo normal.
0: No, pero no. Yo... Bajar allá a pescar
4: con el periodo. O sea, hasta ahora yo creo que el 80% de mis amigos me han dicho normal, me vuelvo un Drácula y no sé qué. Parce, a mí me da asco. O sea, eso que yo soy mujer y eso, pero yo no me dejaría besar así. No.
0: Ven acá.
1: Mira, pero besar.
0: Llegó otro
4: besar. Pues no. Besar, o sea, ya.
1: Besar, no.
4: Besar,
1: allá,
4: ya.
1: Allá. Pero hacerlo, sí. Pero hacerlo allá. Allá. Mejor para los cólicos.
0: No, pero yo creo que tienes que sentarte ahí contigo para que la gente la vea. Resulta que vino Luda Silva. Luda Silva es una de las mejores humoristas. Esto que tiene nuestro país.
4: Ay, gracias.
0: Lu, imagínate que Dariana.
1: Me encanta ese peluche, me encanta ese muñeco, me encanta ese hueco.
4: Gracias, mire, vea.
1: Que iban haciendo con el hueco.
0: Dari, hazle la pregunta a Lu.
4: Lu, ¿qué es lo más incómodo que te ha

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1: O sea, pero eso es normal, ¿no? O sea,
2: es normal que...
1: Sí. O sea, que alguien lo haya hecho.
2: Sí, con otra persona, sí. A mí me pilló mi suegra, ¿sí? Por ejemplo.
3: No,
2: con
3: no,
2: él,
3: no.
2: Con el señor allá dando.
4: Tropicana, la más bacana. Ya que están tocando estos temas tan random como el de consentir la cucaracha, les quiero presentar una práctica. No sé si ustedes ya la conozcan. Se llama la mine morcilla.
3: ¿La qué?
4: La mine es el sexo oral que le hace el hombre a la mujer. Bueno, aclarado eso, la mine morcilla es el hombre con la boca llena de arroz y la mujer con el periodo.
3: ¿Qué?
1: No.
3: ¿Qué?
1: Asco. No, hombre, no,
3: ¿qué?
1: No, no, no.
3: Asco.
1: No,
3: no. ¿Qué asco?
2: No, ahí sí me vomito.
3: ¿Qué es eso?
1: Una nueva técnica, esa vaina.
2: Dice la cae. Yo tenía una amiga.
3: ¿Se la comen?
2: No es Juliana. No es Juliana. Pues
3: otra
2: no, no, otra amiga.
3: Otra Juliana.
2: Otra,
3: de otro
2: otra
3: país.
2: Amiga que tenía una pareja. Y entonces, pues, eran dos mujeres, ¿no? Y resulta que ella me contaba muchas cosas íntimas de su relación y la vaina. Y una vez me decía que a las dos, o bueno, como que a su pareja le gustaba más siempre hacerle sexo oral cuando ella tenía el periodo.
1: Mira la carrera.
3: Ay,
1: no.
3: Sí. Qué porquería, sí. No.
2: Y yo así.
3: ¿Sabe qué? ¿Sabe qué me contaron un día? Que a ella, a una parejita, bueno, pero a ella especialmente, le encantaba que la orinaran. O sea, que ella se agachara así, que la orinaran así, impresionante, impresionante.
2: Bueno, no, eso no tiene nada malo.
3: Pero no, Juli.
1: Juliana.
3: Porque, espere, Juli, Dari, es que no es como que...
1: Karina, ¿será que tú puedes ver el TikTok en este momento y leer lo que están diciendo ahí? Dari, hay oyentes en la línea.
2: Ay, bueno, hola.
5: Buenas noches.
2: ¿Cómo estás? ¿Con quién hablamos?
3: Ay, pero mi amor, ¿usted hace cuánto está escuchando Tropicana y usted no es capaz de bajar el volumen? Escuche por el teléfono.
5: Ya, un segundito, ya le bajo, ya le bajo.
2: Dale, mi amor.
1: Ella lo regaña.
2: ¿Está atrevida? Porque le regaña a los oyentes. ¿Qué tal? Respete.
3: No me los trates así.
2: No.
3: Porque es que al principio yo decía, como mi vida, ¿cómo estás? ¿Le puedes bajar un poquito?
1: Ya se aburrió.
3: Entonces ya me aburrí. Ya.
2: Pues nadie tiene la culpa de su aburrimiento.
5: Buenas noches, hermano. Buenas noches.
2: ¿Cómo estás, mi amor? Buenas noches.
3: Tan lambona.
5: Bien,
3: ahí
5: interesante, bueno, interesante el tema.
3: A todo el mundo, ¿eh?
2: ¿Cómo te llamas?
5: Andrés de aquí de Villavicencio.
2: Ah, de Villavicencio, listo. Andrés, Villavicencio. ¿Qué es lo más incómodo que te ha pasado haciendo el delicioso?
5: Pues me han pasado dos cositas así curiosas. La primera...
3: Cuente.
5: Una amiga, una compañera de trabajo, yo trabajaba en un hotel, salimos y nos desviamos, en el camino nos desviamos y entramos al motel y veníamos con esa pasión, con ese calor, con esas ganas. Uh-huh. Y estando ya prácticamente con el beso, la calentura, ella paró un momento y le dijo, amor, ¿qué pasó? Entonces ella dijo, amorcito, dame un minutico, y dentro del baño ahorita que dieron ganas de hacer popó.
1: El 2.
2: Entonces, la pusiste muy
5: ahí
2: nerviosa.
5: Sí, del 2. Ahí sí prácticamente
3: se... ¿Daño de estómago?
5: Me tocó esperar como 10, 15 minutos y ahí se acabó la pasión.
2: Claro, porque usted estaba que se desbordaba de pasión. Bueno,
5: prácticamente, y la segunda sí cortica que me pasó también con otra muchacha fue que ella me estaba haciendo el sexo oral y ella tenía brackets. Y me cortó.
2: ¡Ay,
1: en
2: no!
1: ¡Uy, no!
3: ¡No, terrible!
2: No, no, no, no, eso con braques no.
5: Sí, esa sí también me pasó.
2: ¡Jue madre! No, eso no.
3: No, le dejó
2: hacer
3: los cauchitos en ahí incrustados.
2: Para las trenzas.
5: Sí, me pegó una cortadita y no se pudo seguir porque uy, siempre me salió harta sangre.
3: Mi amor,
2: ay, no, qué pecado.
3: Eso
2: ay,
3: es caucho.
2: ¿Cómo va a
3: ser? No, mi amor, esos cauchos que le dejó la pela era para que más adelante hiciera trencitas. Usted, hay que pensar
2: no,
3: en el futuro.
2: No, pero no,
3: trencitas,
2: no, no, no.
3: ¿Dónde? ¿Qué es eso?
2: Ay, Karina, es bobada.
1: Gracias. Karina Borroca.
3: Chao, mi vida, Dios te guarde.
1: Chao.
2: Andresito, Dios te bendiga.

0: Con y Shakiras
1: si,
0: y todo, vea.
1: Y si leemos a la gente que está en el TikTok, vea, montón de desocupados ahí viendo a estas mujeres hablando de esas cosas.
0: Caballito quiere saber por qué
2: urgencias.
0: Caballito quiere saber por qué por primera vez en la historia hay 1170 personas conectadas.
3: Pues obviamente
1: no.
0: Lo que pasa,
1: nosotros habíamos hecho eso también, ¿verdad, Karim?
0: Lo que pasa,
2: muchas veces.
0: Lo que pasa es que son las 8:40 y nosotros hasta ahora no hablamos de sexo.
3: Ah, o sea, no, somos precoces.
1: Pero está bien esta hora, ¿no?
0: Sí, pero desde que yo estoy acá hace 2 semanas, nunca. Siempre hablamos cuando usted se larga y yo me quedo hablando con Karina. ¿Y eso? ¿Sí o no, Cari?
2: Y más de 500 y puntas, o sea, pero, muchas.
0: ¿A la gente le gusta hablar de sexo?
1: Claro, sí, es verdad, porque hay tanto tabú.
3: Sí, es verdad.
2: Caballo tacaño,
3: dice. Es verdad.
1: Lo que pasa es que Juliana lo habla de una forma rara. Porque ella, dice bueno, Juliana, rara no, sino es que ella va diciendo,
0: no
1: la coca, la
0: esperaba de ti.
3: caballo, póngale cuidado. O sea, a usted le llega una chica con mal olor.
1: Yo no voy para esa.
3: No le hace.
1: Y te lo juro.
2: Pero ya estás
3: más enfierrado que un juez.
1: No, nada.
3: No.
1: Nada.
2: Es más, estás prendo, no se me levanta. Unos traguitos
1: no se, nada, no se levanta la cabeza. El yokaba chiquitito no levanta.
3: El yokaba chiquitito.
1: El yokaba nada. Me da la chiripiolca. De verdad.
3: ¿Y con el periodo?
1: Eso sí, sí.
3: Sí, normal. Sí.
1: Después que no huela.
3: Pero no bajar.
1: No bajar,
3: sino meterle ya.
0: Por acá. Diego dice que todo es porque está Diana. ¿Quién es Diana?
3: ¿Quién es Diana?
4: Oiga. Buenas noches, caballito.
1: Darío.
4: Juliana. Bueno, pues a mí me pasó una vez que un man que me gustaba muchísimo, muchísimo, muchísimo. Y llegó el momento crucial. Nos habíamos tomado unos traguitos, unas politas, entrados en gastos, entrados en calor. Y el man me empezó a dar como a rata, pero uy, no, yo me dormí porque no terminaba y ahí, hágale. Uy, no, fue horrible porque ya le perdí el gusto. Yo creo que dormí como una hora y cuando me desperté lo vi ahí encima otra vez y de él.
3: No.
4: Uy, no, fue asqueroso. No, después de ahí, el man era un cacao. Después de ahí, jamás me escribí, ay, ven, nos vemos. Y yo, no, después de
3: olvídate.
4: Que
3: era,
4: me encantaba. Uy, gas, qué asco.
3: Uy, pero eso es muy... Pero, ¿cómo así? Fuerte. O sea, uno siempre pelea de mujer porque se vienen muy rápido o a veces son muy precoces. Y a ella, que estaba, que le daba y le daba y le daba, pues no le gustó mucho.
0: Pero no, eso ya es un problema.
3: Pero también la apoyo.
1: Yo le voy a hacer una pregunta a ustedes.
2: Darita, tan demorado.
1: Bueno, tú, Karina, que estás hablando.
3: Sí, claro, porque uno de mujer deja de lubricar y ya a uno le duele.
0: En vez de venirse, se fue la señora.
3: Vea, Camila, dice que...
1: Ay, Camila. Oye, mira.
2: Oigan, vean lo que
1: Karina, dice espérate. Tú.
2: Pero no me grites.
1: Para ti, ¿cuál es el tiempo
2: si
1: ideal?
2: Que grite, entonces.
1: ¿Cuál es el tiempo ideal para ti, mi amor?
2: Tiempo ideal en previa
3: con todo.
2: El tiempo que sea necesario con todo
3: y final feliz.
2: Ese va con todo. Con final feliz. Que 40 minutos.
1: ¿Cómo se te ocurre, caballo?
0: 40 minutos. ¿Es mucho?
3: A mí nunca me ha salido.
2: Con previa y tú, con
1: para
2: todo.
1: Ti, amor, para ti.
0: Pero es que es diferente.
1: No,
3: sí,
1: por eso.
3: Claro.
1: En los dos.
3: En los dos.
1: Hombres y mujeres.
2: En los dos.
0: Pues vea, la única vez que yo he estado y he tenido un orgasmo ha sido con un solo hombre. Y esa vez yo ya no me acuerdo. Eso pasó hace 4 años, ya no me acuerdo. ¿Cuánto duró?
2: Pero
0: definitivamente probable. 40 minutos no fueron.
3: No.
0: O sea, no fueron.
3: No, o sea, dura
0: no,
3: más.
0: No.
3: Menos.
0: Menos.
3: Okay.
0: 40 minutos no fueron, estoy segura.
3: Ah, pero con
0: pero
3: hombre.
0: Estoy hablando,
3: pero con
0: sí,
3: hombre.
0: Con un hombre.
3: Pero con mujer, obviamente, sí.
0: Ah, no,
3: es
0: sí.
3: Más demorado,
0: sí. Con
3: ¿no?
0: una mujer puede ser promedio eso, entre 40 horas. Sí. Sí, porque pues tiene que haber muchísimo más juego, porque entonces usted, ¿qué más va a hacer? Y el hombre lo que quiere es meterla, pero una niña no.
1: Oye, Juliana, y... Juliana lo sabe, tú no tienes problema con esto, ¿verdad? Juliana lo dice. Lo que pasa es que la gente fantasea y se imagina cómo, pues, tienen intimidad entre las mujeres.
0: Sí.
1: ¿Será que en la próxima hora podemos hablar de eso?
0: ¿Cuánto hay?
1: Juliana.
0: ¿Cuánto hay? Dariana me volvió interesada. ¿Cuánto hay?
1: Ah, sí. Vamos a un emprendimiento. En la mañana dijo que iba por un emprendimiento, iba a vender y que besos, el cuerpo y tal, tal, tal, tal.
2: Ay.
3: Ay, humildemente.
1: Sí, Karina.
2: Caballo.
1: ¿Qué, mi amor?
2: Dice por acá, dice que 40 minutos, 35 durmiendo y 5 haciéndole.
0: Alejandro dice que 10 minutos ni que fuera maratón de Harry Potter.
2: No.
1: Pati
2: Dariana. Dice que máximo 20
3: yo
2: minutos,
3: creo...
2: el resto es avaricia.
3: Uy, madre.
1: Pati Dariana.
3: Yo creo
2: no,
3: que...
2: es que fue... No, yo digo que es por ahí 40 minutos, o sea.
1: ella es peor que Juliana. Ella es peor que Juliana.
2: Es que es el pucho retorno que no los escucho, bebé.
3: Bueno, está bien. Yo
2: no
3: creo
2: voy a
3: hablar
2: más
3: que
2: nada.
1: ¡Déjalo hablar!
2: Siga.
3: Yo creo que.
2: Hágale.
3: Yo creo que en el calentamiento por ahí unos 15, es que sí, unos 15 minuticos. Ajá. Y otros 15 minuticos ahí dándole, claro, media hora. Sí, 30 bueno, minutos.
1: Oye,
3: 30
1: minutos.
3: Sí, pues, hola. Hola.
5: Hola, mi niña Monza, buenas noches.
3: ¿Cómo estás, mi amor? ¿Tu nombre?
5: Propiedad Amarillo, aquí es Sogamoso.
3: Sogamoso. ¿Cómo te llamas?
5: Soy Adán Álvaro.
3: Álvaro, Alvarito, ¿cuánto es el promedio suyo?
2: Mira, ¿es que de qué?
5: No, pues, como estaba escuchando ahorita de que en el calentamiento, ¿sí? Precalentamiento, sí, sí, calentamiento, sí. Y la introducción y la cuestión, pues hay una media horita para mí, una media hora.
3: ¿Media hora? Sí, estamos de acuerdo, está bien. Media horita está 25, bien.
1: 25, el que llegó, 25, llegó, 25, si no se jodió.
5: Tengo una preguntita para hacerles a la mesa.
3: No, pregunte.
1: A mí no,
3: no hay plata.
5: Cuando uno eyacula, nosotros los hombres, la eyaculación de nosotros se llama semen, ¿cierto? Semen.
3: Sí, seguro.
5: Cuando uno, la eyaculación.
2: Pero
5: ustedes, las
2: seguro?
5: Mujeres, cuando ustedes llegan al orgasmo, ¿cómo se llama ese líquido que ustedes botan? Y ustedes expulsan.
2: También verdad? Eyaculación femenina.
3: Sí, pero es que sí, ¿cómo se llama el líquido?
2: Ay, pero están nítidas ustedes dos.
1: ¿Cómo
5: se llama? Sí, digamos, un trozo de semen.
3: Claro,
5: sí,
3: pues
5: se llama
3: es como una agüita y que uno bota.
1: Te la voy a tirar plena.
5: El líquido que ustedes, cuando ustedes llegan al orgasmo.
1: Amigo.
5: ¿Cómo se llama ese líquido?
1: Vea, ya le voy a decir. Estas mujeres no se dejan joder. Le diste un golpe en la mejilla izquierda, pero la mejilla derecha dice, vamos a buscar en este momento. Juliana.
3: San Google.
2: Jesús.
1: A ver.
2: ¿Cuál? No. Dice eyaculación femenina. No tiene nombre, mi amor. El líquido de algunas mujeres se expulsan durante o después de la excitación intensa y del orgasmo se conoce principalmente como líquido squirt.
3: Squirt.
2: Okay.
3: Pero el squirt es cuando uno se viene a chorros. Bueno.
1: Yo
2: el producto
3: cuando
2: del squirt.
3: Uno, no, no se viene normalito, eso no es squirt.
1: Le voy a hacer una pregunta.
2: No tiene nombre.
1: Y nos desconectamos.
2: Un líquido sin nombre.
1: Mujeres, a las tres, comenzando por Karina.
2: ¿Qué quiere?
1: Para ustedes, ¿qué es más importante? Bueno, no, para ti y para Karina, para Juliana no. A Juliana le pregunto otra cosa.
3: ¿Qué es esa discriminación?
1: No, porque Juliana ya dice que no, o sea, ella dice que me va
3: bueno,
1: a decir que no. Entonces, ¿el tamaño del barco o el movimiento de las olas?
3: El movimiento.
2: El movimiento de las
3: olas. Vea, Camila, ¿sabes qué está preguntando?
1: Sí.
3: Susi.
2: ¿Qué dijo la
3: caballa,
2: Camila? El movimiento.
3: Camila también dijo que
2: el movimiento de las olas de la laguna de la Cocha. Esas son las que se mueven bueno. Ojalá nos esté
1: Karina.
2: Escuchando el tropi amarillito para que nos llame ahorita.
1: Karina.
2: Fue puchica.
1: Tú. ¿El tamaño del barco o el movimiento de
2: las
1: olas?
2: El movimiento de las olas, bebé.
1: ¿Sí?
2: Sobre las olas.
3: El movimiento. O sea, ya puedes estar tranquilo.
1: Ya puedes estar tranquilo.
2: Ay, tú que eres puro pelado roto. Dinos, ¿qué te gusta más, el tamaño del barco o el movimiento de las olas?
1: A esta hora me voy a la desconexión. Ya volvemos en la que no me duermo de Tropicana. Hoy con Dariana Garzón. La encantadora Juliana Cardona. Las mamacitas que van a estar en Medellín este fin de semana van a estar jugando con Karina. Así que, Karina, aprieta la tanga porque si no, te rajan estas pelas.
2: Sí, qué miedo.
1: Volvemos en instantes en la que no me duermo de Tropicana.
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1: Aquí estamos en el que no me duermo de Tropicana. Comenzamos esta nueva hora donde los oyentes están disfrutando junto a estas hermosuras, preciosuras que hoy tenemos acá.
2: ¿Cuál?
1: En Tropicana. Usted que habló, que es la compañerita de la pecosa mamacita Juliana Cardona, que se va en este fin de semana para Medellín. Medellín, Medellín, Medellín.
2: Me voy la para Medellín. Medellín. A la bella de la flor.
1: Okay, no, se va para
2: un show de comedia. ¿Sí?
1: A un show de comedia. Entonces, estas mujeres, las extraordinarias, se van para Medellín este fin de semana. Ya van a tener su show. Entonces, ya ahorita vamos a estar hablando de eso. Porque Karina, Karina, de verdad es que tú vas a estar en ese show. ¿Ya sabes lo que vas a hacer?
2: Karina es nuestra invitada
3: especial.
2: No sé
3: lo que voy a hacer, y tengo miedo,
1: Y no te van a decir nada. No te van a decir nada. No, pero la vas a pasar.
3: Es el problema, que si no me dicen nada.
4: No, me encanta, pero me encanta en TikTok. Yo no me llamo Vanessa con B. Yo no me llamo Vanessa con B. Dice, las malportadas, sí, amor. Así se llama el show.
1: Bueno, entonces vamos a hacer algo. Para comentarle algo súper chévere a los oyentes de Tropicana. Vamos a hacer algo. Vamos a hacer un tour por toda Colombia en este momento. Si usted quiere saludar a estas mujeres lindas, llegó la oportunidad de hacerlo, marcando ya en cualquier parte de Colombia o del mundo el 601-348-7601. Si está en Barranquilla, en Cali, Cartagena, Bucaramanga, Cúcuta, Villavicencio, Neiva, Ibagué, en cualquier parte de Colombia, Pereira, Manizales, el Eje del Café, ya de una al 601-348-7601 para que le haga la pregunta que quiera, para que la salude, mejor dicho, lo que usted quiere hacer aquí en A Que No Me Duermo de Tropicana. 601-348-7601. Comenzamos la maratón de llamadas. ¿Quién contesta, mujeres?
3: ¡Aló!
5: ¡Aló, aló! ¿Cómo estás?
3: Bien, mi amor, ¿cómo estás tú? Baja no el radio, hazme el favor.
5: Ya la bajé, ya está bajito.
3: Tú estás bajito de sal, mínimo. Mentira, no.
5: ¿Cómo así?
1: Esa Juliana no respeta.
3: Mi vida, ¿cómo estás, cariño? ¿Qué andas haciendo?
5: ¿Será que mi alma estuviera diciendo eso, viste?
3: ¿Eh?
2: Si adivinas de dónde es, te doy una burra.
1: Daliana.
2: Bueno, amorcito, ¿cómo te llamas?
5: Barranquilla, Daniel.
2: Daniel, Daniel desde Barranquilla, no jodas, ¿cómo está el clima allá? Acá estamos que nos congelamos.
5: Ahora mismo quiere llover, ahora mismo quiere llover. Vengo de las 8 y de las 8 con Murillo y por acá, bueno, acabé de llegar por los altos le hay y bueno, ya por acá está todo seco, no está lloviendo.
1: Compadre, me acaba de decir la hermosa Laurita Santos que por los lados del barrio El Carmen de Barranquilla está pegando un cipote de aguacero y que comenzó a hacer brisita, o sea que está venteando, la vaina está bacana.
5: La vaina está bacana, el ambiente está pleno, como le decimos nosotros, el frío bien bacano.
1: Hermanito, de una, ¿qué le quiere decir a estas mujeres bonitas? ¿Qué le quiere decir, compadre? Rapidito, porque tenemos llamadas ahí, oyentes.
5: Bonitas, hermosas, que Dios las bendiga siempre y que siempre están ahí haciendo reír a la gente de noche.
1: ¡Eso!
2: ¡Qué lindo! ¡Gracias, Daniel!
1: ¡Un abrazo! Más oyentes, hola, Tropicana, buenas, ¿con quién hablamos?
6: Chicos. Hola, buenas noches.
1: Mi querido amigo, primero le baja tú el volumen al radio, escúchanos por el celular, ¿cómo es tu nombre y de qué parte de Colombia nos llamas?
6: De Cali, el Taxibiris.
1: Eso, Taxibiris, saludo para quién. Y aquí están, y aquí están las mujeres bonitas.
6: Saludito y para Karina, y una preguntita para las mujeres bonitas.
3: Ay, dímelo.
6: ¿Es normal que uno a los 50 se eche 12 polvos?
3: ¿Uy?
6: O sea, enero, febrero, marzo, abril, mayo, junio.
3: Uno por mes, a mí me parece que está bien, está bien, está bien.
1: Karina, más oyente, ¿no? Más oyente, Karina, dale.
3: Hola, Tropicana, buenas noches.
7: Muy buenas noches, Tropicana.
3: Ay, ¿con quién hablo? ¿De dónde?
7: De Cúcuta, reportando sintonía desde Cúcuta.
3: ¡Qué maravilla! ¡Qué cosa tan chévere! Desde Cúcuta, mi amor, cuente a ver cómo está el clima.
7: Está elegante, Juli, está elegante.
2: Juli, no. Es Karina.
4: Es que Juli.
7: Ay,
4: Cari,
7: qué pena.
4: Tranquilo, mi amor.
2: Tranquilo, mi amor.
4: A todas se nos parece.
7: Tiene la voz tan parecida.
4: Mi amorcito, te tengo una propuesta.
7: Dímelo.
2: No sexual.
4: Ah, ¿no puede ser sexual?
2: Bueno, a ver.
7: Dímelo.
4: Pues, pero no
2: es
4: lo va
2: a poner. Dígamelo.
4: Que se apunta, que sea todo. Mi amor, usted.
7: Dime.
4: ¿Qué prefiere?
1: Juliana.
4: Chubar, jobo, jaga.
1: Juliana.
4: No, por Dios.
1: Juliana.
7: Tranquila,
1: ah, que tranquila, que para eso están.
2: O pipi orinado.
4: O sea, que sí, para que se despache. No.
2: Claro, si le dice cuca al mamá, dice que cuca.
4: Prefiere culo cagado o cuca sangrona.
2: Cuca sangrona.
7: Prefiero cuca sangrona.
1: Listo, mi hermanito, vale. Más oyente.
2: Mira, me acaba de salir el disfraz de cara de verga.
1: ¿Cuál es ese?
2: Mira.
4: Una cara de una verga.
1: Ese está bueno para los carnavales. Vea, más oyentes. 601-301-348-7601. Llame de una. Vamos a seguir recibiendo más oyentes en cualquier parte de Colombia.
2: Ese es.
1: En cualquier parte de Colombia y del mundo. Si ustedes quieren saludar a Karina Uribe, Juliana Cardona, Dariana Garzón, que hoy nos visita, llegó el momento de llamar. Estamos haciendo un tour por Colombia. 601-348-7601. Recuerden que tienen que anteponer el 601 porque estamos aquí en la ciudad de Bogotá, Tropicana.
8: El que come de todo no aguanta hambre, chicos.
1: Esa fue la primera lección que me dio Juliana.
4: Sí, ese es cierto. El que come de todo no aguanta hambre. Hay que comer de todo en esta vida porque uno no sabe cuándo va a tener que pasar hambre. Cuando se escasee el producto, es mejor.
2: ¿Cómo está? Buenas noches.
9: Es Tropicana, la Jimmy García.
2: ¿Con quién
1: Juliana,
2: hablamos?
1: Regáñalo.
4: ¿Qué le va?
9: Desde Barranquilla.
2: Desde Barranquilla, Barranquilla la Bella. ¿Con quién hablamos?
9: La Circunvalar. De aquí vamos por el lado de Caribe Verde. Me lo ha tocado la Mancha Amarilla. Y a las diosas que tenemos ahí de mesa hoy, esta noche en Bogotá.
4: Disparado.
1: Qué rico.
2: Qué rico, sabroso.
1: Bueno, más oyentes.
4: Sabroso.
1: Más oyentes. 601-348-7601. Llamen de una para que tengan ustedes la oportunidad de saludar a las chicas que hoy están en A Que No Me Duermo de Tropicana. Hoy Dariana está de invitada con Julianita Cardona y también con la masita de Karina Uribe, que anda por allá en los lados de Medallo. Tropicana, ¿qué dice usted?
10: Buenas noches, ¿cómo están?
2: Buenas noches, bien.
10: Las niñas que están ahí. No, para... Mi anécdota, pues yo tenía 25 años, yo estaba casado con la mamá de la niña.
2: Sí.
10: Y yo mantenía con un grupito de personas, iba a la casa a jugar dominó. Y ahí la hija del dueño de la casa estaba súper. En todo caso, como pues yo como que le gustaba, pero nunca llegó a decir nada.
2: Uh-huh.
10: Al cabo del tiempo yo salí del país y regresé. Yo ya iba con mi esposa y todo eso, cuando donde me veía, eso me abrazaba y me besaba. Y eso me pegaba unos apretones.
2: Ay,
10: entonces,
2: atrevida
10: ya
2: que
10: después
2: es.
10: Yo bajé solo al país y le dije, entonces que vamos a encontrarnos, me iba listo. Ay. Entonces algo trabajaba a tales horas y quedamos de encontrarnos. Y de ahí pues nos fuimos para un motel.
2: Uh-huh.
10: Pero no sé, me bajó la nota.
2: ¿Por qué?
10: Bajo la nota.
2: ¿Por
10: porque
2: qué?
10: Comenzamos en lación y todo eso, besando y todo, pero sí. Cuando le quité los brasieres, tenía vello en los brasieres, entonces
2: ay, no.
10: Me selló de salir los senos cuando eso me dio como náuseas, entonces ahí no me tocó, me bajó la nota. Y menos mal me llamó mi hermano en eso, porque íbamos para otro lado a rumbear y hasta ahí llego todo. Yo no, tengo que irme.
4: Una peinilla. Amor, me va a hacer un cepillado corta. ¿Dónde? No pregunte.
1: Bueno.
2: Échele acondicionador que está como áspero. Por cremita de peinar.
1: Más oyentes a esta hora, ¿quién lo recibe?
2: Aceite de argán, alguna vaina.
4: Sí, señor.
1: Mierda. Que hay un oyente que quiere lo recibe.
2: Ay, hola, ¿cómo estás? Buenas noches.
4: Ay, disculpan. Qué porquería.
2: Buenas.
11: Hola, Dariana, Juliana, Karina y Caballito. Buenas noches con Oscar. Aquí desde Tropicana 106.3 Ibagué.
2: Ibagué. Ah, qué rico, calorcito, sabroso. Oscar.
11: Y, oiga, y escuchando al oyente anterior, hay una palabra con la que yo nunca he podido, me parece como tan, no sé si chistosa o incómoda, es ¿sí? cuando no pueden decir brasier, sino el brasier.
2: Brasier.
11: Brasier. Y anoche escuchando a Juliana y a Karina, lo de la paisita esa que tiene la voz fingida, me gusta mucho, por ejemplo, el acento de Karina y de Juliana, y ahorita el de Dariana, que son acentos regionales, pero no son tan marcados ni tan fingidos, como agradables, ¿no? Entonces era más que todo eso para saludarlos.
2: ¡Ah, qué lindo, Oscar! ¡Tan bello! ¿No?
4: ¡Muchas gracias! Oscar, invita a Ibagué, invita a Ibagué a comer lechona, tamal, a tomar guaro rosado.
11: Bueno, Ibagué, pues, o sea, digo Ibagué porque es la señal que estoy escuchando, pero yo estoy acá en Melgar, Tolima.
2: Ah, pero igual allá.
11: Aquí, sí, bueno, sí, aquí claro. En Melgar, venir a veranear, a echar piscina.
2: Bueno,
11: aquí
2: sí, yo
11: en Herrera, cierto. El mar de piscinas.
1: ¿Cómo?
4: El mar de piscinas.
1: El mar de piscina. ¿Qué es esa vaina?
4: Porque hay muchas
11: piscinas.
4: Sí, piscina.
11: Es como, hay un promedio de, no sé, 3.000 a 5.000 piscinas. No, dicen que en un helicóptero en las noches, en un avión en las noches se ve todo, con las luces y todo, se ve las manchas azules.
1: Ah, ok.
2: Claro, es que...
1: ¿Tú has ido a esa?
2: Claro, obvio. Es que Melgar es como el punto de encuentro de toda la sabana, de Bogotá, de todo el interior. Ese es como el destino
4: para salir del frío que
2: hacía acá. Preferido de todos de acá.
1: A Karina no le pregunto porque a ella le gusta andar por allá con los negros de la Amazonas.
2: Va a Santa Fe de Antioquia.
4: Mi amor, acá tengo donde tirar charco en todo lado. No, y ahorita que le van a hacer mar, imagínese.
2: No se me ría.
1: Te regalamos un poquito de Puerto Mocho allá en Barranquilla.
4: Hola, señora, hola, taxista, hola, zancudo. ¿Cómo está? No, vea, María, ese alcalde de
2: la UA.
4: Ese alcalde de Medellín.
2: Les pusieron el puerto después de tiempo. Pero está bien, Cari, hay que ser visionaria y empezar a emprender con sombrillas en la playa.
4: Claro.
1: Lo más hijo de madre de esta vaina fue cuando Juliana dijo, ese alcalde, Juan Pico, yo te quiero y te respeto, pero tú pareces un personero de colegio.
2: Ay, sí, cuando a uno le decían, vamos a poner piscina, vamos a poner gym todos los días.
4: No, y espérate.
2: Están haciendo la construcción. Y como, o sea, que ustedes van a tener, vea.
4: Y como los países son tan egocéntricos, sí. La República Independiente de Antioquia, sí. Ellos jamás ni nunca le iban a decir a Fico, hombre, ¿qué? ¿Qué va a hacer mar acá todo? Sí, mi amor, porque lo único que le hace falta a Medellín es mar para que seamos perfectos.
2: Dejen de ser envidiosos, ustedes hablan es por la pura envidia que tienen.
4: No, cariño,
2: no puede ver a un bobo feliz, déjenla usted también.
1: Me gusta Juliana, culé personaje, no va. Vea, ni Marvel tiene un personaje como Juliana.
4: Pero es que, ¿cómo así? ¿Cuál herida, boba? Yo tengo río, mami, en Cali hay río. Y nosotros, es más, nosotros tenemos realmente el Pacífico muy cerca y ustedes también
2: nosotros también tenemos río.
1: Sí.
4: ¿Cómo es que se llama? Karina, ¿cómo se llama el mar donde la gente va allá?
2: Nosotros tenemos mar en Urabá.
4: Por eso, pero ¿cómo se llama donde la gente va? La playa donde la gente más va por Medellín.
2: Cobeñas,
4: a Cobeñas.
2: La plaza con Junín. No, hay otro antes que hace parte de Antioquia.
4: ¿Sí? Sí. A ver, ¿cuál es?
2: Qué pena, pero en Urabá, en Necoclí, están las playas de
4: Necoclí.
1: Eso no es suyo, ese es de Necoclí.
2: Tenemos arboletes.
4: Eso es Necoclí. Vea, entonces Necoclí y arboletes. Y en Cali tenemos a Buenaventura a 3 horitas. ¿Qué necesidad de decir que van a ver mar ahí? Si ustedes tienen mar ahí, no va.
2: No importa.
1: Vamos a hablar de algo.
2: Tenemos el mar, tenemos ríos, tenemos de todo.
1: Este fin de semana.
4: Espérate. Usted no estaba diciendo. Espérate.
1: Encárgate tú, Dariana.
4: Espérate que te voy.
2: Pero me dejan hablar. Están callando a Juliana.
4: Vos no estabas diciendo, Karina Uribe.
3: Vea, tenemos todo. Tenemos ríos, tenemos mar, Karina, tenemos quebradas, allá, tenemos no, Aguatapé, allá, tenemos
2: piedra. Cuélguele, cuélguele. Cuélguele, cuélguele. ¡Qué callada, muchacha! Oye, ¿qué calla, muchacha?
3: De nuevo que Medellín.
4: No sé Medellín. Qué,
3: no sé cuál es.
1: Parece un...
3: Usted me habla de Medellín y yo defiendo a Medellín. Menos mal tenemos metro. Ustedes todavía no lo han... Así que gracias.
2: Bueno.
4: Karina, ¿ya me puede escuchar?
3: ¿Qué quiere? ¿Qué quiere?
4: Vos no estabas diciendo al principio del programa, con tu homofobia, que porque yo soy marica, entonces mi Dios no es tu mismo Dios y no sé qué, que porque eso es antinatural. Ahora te voy a decir una cosa.
3: Ay, Karina,
4: si
3: no,
4: Medellín tuviera que tener mar, pues Dios le hubiera hecho mar a Medellín. Eso que van a hacer no es natural, es artificial. Ya suficiente con la piedra del Peñol. Que eso no es natural.
2: Cállate.
3: Que ¿cómo que no es natural? La piedra del Peñol es muy natural. No la llevamos allá en un carro que la pusieran y la clavaran.
4: Sí, pero el agua no, el agua no, el agua no.
3: Eso nació, el agua no. Eso brotó.
4: Pero el agua no.
3: Que ustedes no tienen piedra, que porque ustedes no tienen ríos, que porque ustedes no tienen.
4: Si usted supiera la piedra.
2: ¡Huélguele!
1: ¡Ya! ¡Ella se la va a ir! ¡La doya! ¡Ya está bueno!
12: Ah, así.
1: Ya. Dariana, tú te vas a encargar de controlar estas peladas. Le voy a abrir el micrófono.
3: Mañana vamos a controlar.
1: ¡No joda!
2: ¡No joda!
1: Ya.
2: ¡Ay, no! Vamos a hablar de pipis y de cucas.
1: Bueno, resulta...
3: ¡Ay, ya que sé! Va, usted, ¡juguemos espera, mis pipíes!
2: Nada no. como las no, viejas no. de Medellín, dejen las bobadas.
1: El sábado, ellas se van a presentar en Medellín y ay, yo ya, quiero... Sí,
2: ¡Pelea!
1: Queremos saber...
2: Allá, vamos qué a es, ver, ¡pelea!
1: ¿Qué es lo quiere? Que vamos a ver de las extraordinarias de Medellín? Vamos a jugar... Vamos a hacer un picadito de los que ustedes van a proponer en Medellín.
4: ¿Por qué no? Porque el
2: ¿y
4: show
2: por qué? Es si es que nuestro show es que usted nos está pagando
1: no,
2: para...
1: Pero están invitados en la que no me duermo.
3: Debe ser ladrón entonces, también, caballo. ¿Están? ¿Cómo así?
4: No, yo trabajo aquí.
3: Muchachas.
1: Dariana.
3: Respete. ¿Qué pasa? Le hablamos las tres. Las tres le alegamos, caballito, si quieres. Más, Camila se une a esta vaina.
2: Pero, Karina, o sea, espera, respira. Reflexiona.
3: No, no puedo respirar también. Es que con caballo
2: reflexiona.
3: No
1: ¿y yo por qué?
3: No.
2: Y nos vamos a calmar. Bueno,
3: ningún mar.
2: ¿Qué vas?
3: No vengas a joderme bueno. a mí con el mar, que cuando yo tenga el mar aquí vas a decir que voy a ir al mar de Medellín a solearme.
1: Bueno, ya. Dariana, entonces, para finalizar.
2: ¿Finalizar qué? Si vamos empezando la hora.
1: No, para finalizarlo, el tema anterior, yo le propuse a Juliana.
2: Sí.
1: ¿Sí, Juliana?
3: ¿Qué quiere? Hable pues, caballo.
2: Caballo se ahueva.
3: Ay,
1: sí,
3: no.
1: Lo que vamos a hablar.
3: Ay, no.
1: Mira, mírale a la cara, ve. Ya tú sabías que íbamos a hablar de eso.
3: Manes, ¿así son todos los manes de Barranquilla también o qué?
1: No. Sino porque, ajá.
3: Diga, ¿de qué?
1: Íbamos a hablar de cómo... ¿cómo te digo? O sea, para que no se sienta... Sí,
3: ah,
1: sí,
3: quiere saber que ustedes le hagan el show ahí sí, para él.
4: ¿Quiere saber? Pregunta de transexuales para lesbianas.
1: No, sí, por eso. Pero deja, yo te voy a hacer la pregunta.
3: ¿Quiere
1: voy a
3: que le haga el show
1: palabras.
3: Allá?
1: Yo quiero que tú nos instruyas, que tú nos dejes una charla, una mini charla. De
2: él quiere aprender así. A cómo chupar una
1: hora. Dariana.
2: Sí, es tu inquietud.
1: Bueno. ¿Te acuerdas?
3: Tutorial.
1: Bueno, sí, es verdad. Pero ¿te acuerdas que tú ese día estabas hablando de eso? Que a nosotros pues nos daba ese morbo. Comenzábamos a fantasear y queríamos saber, ajá, pues, cómo es la cuestión ya ahí en la intimidad de ustedes.
2: De pero tanto que ha dicho, no ha dicho nada.
1: Sí, o sea, ¿cómo es la cuestión ahí? Igual,
3: no, hable claro,
1: igual son 40 minutos, 40 y pico, o sea, es más largo que una relación.
2: O sea, ¿tú quieres saber cómo es el proceso de calentamiento y de final feliz de un par de mujeres haciendo el delicioso?
1: Es correcto,
2: ¿listo?
1: Sí.
2: ¡Ah! ¿Es tan complicado explicarlo,
1: sí,
2: caballito?
1: Sí.
2: ¿Es tan complicado?
1: Demasiado complicado.
2: Listo, entonces, Juliana.
3: La curiosidad mató al gato.
1: Entonces voy a ponerle aquí esto, Juliana.
2: Juliana, ¿cómo empieza el manitanteo ahí? Entre una
3: se llama
2: pareja.
3: Manipulititeo.
2: Entre una pareja mujer. ¿Podemos hacer un tutorial?
4: Podemos hacer una demostración en vivo, se presta.
2: Si quiere, hágale.
4: ¿Sí?
2: Entonces, o sea, usted empieza a cogerle de una vez la cuca.
3: Eso es sin miedo al éxito.
1: Mi gente, vayan a sellar al TikTok y al YouTube. Arroba Tropicana Colombia.
2: A enseñar lo enseñar. Que nunca hemos enseñado.
1: ¿A quién que no me duermo de
3: nunca
1: Tropicana?
3: Antes visto.
1: A ver, ¿qué dicen los oyentes? 310-06-3302. Que oyente ni oyente, no. Juliana.
4: Sí, es que, ¿cómo lo hacen dos chicas? No. Dígale ya. ¿Vio? Es que usted también es muy dormido.
2: Es que caballo, man.
1: Mira, 700 personas. ¿Sí 800
2: la
1: personas.
2: La gente. Bueno, es curiosa, entonces, la gente chismosa. Juli. Vamos, yo no, le presto mi mano y usted verá qué hace con
4: no,
2: la mano.
4: No, a mí era lo que quiere. Chuparla, ¿por una mano, no. A mí no me sirve la mano, me sirven las tetas.
2: Ay, no.
4: Preste una.
2: Camila, le tocó.
4: Y se muestra una mano en la
1: boca. ¡No seas caballo!
2: ¿Cómo va a ser, Camila?
1: En este momento.
2: Bueno, a ver.
1: En arroba Tropicana Colombia, en YouTube y en TikTok.
2: Responda, Juliana, vea, los oyentes están diciendo responda. Mira,
1: y esto sí lo voy a decir. Juliana no se chupa, Juliana no le da pena, porque ella es abierta a estos temas. Así que, Dariana, dale tú, porque dale, yo me da.
3: No solo a los temas.
4: Pero es que, o sea, la gente le da más morbo de lo que realmente es. O sea, es la misma vaina.
2: Quítanos
4: pero
2: el morbo,
4: solamente, pues que no tenemos.
3: Sin meter. Aquí.
4: Sí. ¿A usted le chupan las setas?
2: Sí.
4: Ah, bueno, yo también. No sé, dependiendo del man con el que usted esté, si es muy romántico, me imagino que le chupará o le dará besos en el cuello o en los brazos o en los pies, sí. Es que le gustan las piernas, ¿sí o no?
2: Sí.
4: Es lo mismo.
2: Bueno,
4: lo mismo.
2: Y cuando sí. Llega la hora de ya, de sin ajá. Ropa, tú, se quitan los cookies.
3: después de eso.
2: Los cuquitos.
4: Pues listo, lo mismo. Ya, okay. Usted, solamente que usted chupa.
3: Mírale la cara a caballo.
1: No, yo estoy aquí estupefacto,
2: está,
1: sí, estoy.
2: Está ñoño.
1: Es más, aquí hace cipote calor y estoy frío.
4: Ay.
1: No. Estoy frío, o sea, porque tengo nervios de lo que ella vaya a decir. ¿Tú
3: no,
1: sabes qué es, Juliana?
3: No voy a decir la curiosidad nada, morboso, de caballo. La curiosidad de caballo es que qué hacen después de que ya hicieron.
1: Pero porque oral, curiosidad de caballo.
2: Hacen,
1: todo el pueblo hacen? Masculino. El pueblo masculino quiere saber.
4: Pues algunas mujeres si tienen juguetes, que además muchas tienen okay. Independientemente de que tengan o no una pareja hombre o mujer, pues se meten el juguete en la vagina. A mí no me gusta, yo no soy muy fan de eso, yo teniendo pareja, si no tengo pareja y estoy sola sí, pero con pareja no. Y si no hay juguete, pues se utilizan los dedos, que además ustedes también. ¿A ustedes también les meten los dedos? ¿Usted no le meten los dedos, Dariana?
3: Caballo.
2: No, pues
4: o sea,
2: no.
4: ¿Su novio no le mete los dedos?
2: No, a mí los dedos no.
4: Ah, Cari tampoco.
3: Sí, claro, obvio.
4: Ah, Cari sí, a Cari sí.
1: Bueno,
4: es que
1: bueno,
4: ese
1: ya.
4: Es el problema, que los hombres bueno. Meten el chichi y ya, y entonces ahí no es tan divertido.
1: O sea, eso se llama penetración.
4: ¿Sí?
2: Hablemos técnicamente.
1: Sí, técnicamente, Juliana, por favor. En este
3: sí,
1: momento.
3: Pero caballo fue el que empezó a hablar por
1: más
3: señales,
1: de 5 millones de personas nos están escuchando.
4: Lo que pasa es que a las mujeres, como les gusta tanto la penetración, no se permiten disfrutar de otra cosa o creen. O de pronto a veces es por complacer a los hombres, porque realmente el placer de ustedes
1: Juli,
4: está.
1: Te hago una pregunta,
4: en meterla,
1: Juli.
4: Pero el nuestro no.
1: Juli,
4: no
1: te hago una pregunta. ¿Tú todavía piensas, fantaseas con aquella persona, ese hombre, con el que tuviste un orgasmo?
4: No.
2: ¿Usted tuvo un orgasmo con el man?
1: Sí, uno.
2: ¿Sí?
1: Solamente
2: sí.
1: Uno.
3: Ella dijo que sí.
2: O sea, pero penetra.
1: Dariana, dilo bien.
4: No, él me estaba rozando el pipí tan marica, pues obvio.
2: No,
1: Dariana, Juliana, hombre.
4: Perdón.
2: No, porque es que uno penetrando no se viene siempre.
4: No, pero obviamente como la novedad para caballito es que me penetró el man porque no, pues.
1: O sea, tú sabes que sí. Y trátame bonito que yo esto es nuevo para mí.
4: Pero yo qué estoy haciendo.
3: No,
4: es nuevo,
3: usted tiene mucha mente.
1: No.
4: Yo estoy
1: estas cosas yo las estoy aprendiendo es contigo. Así que ajá.
4: ¿Qué cosa?
1: Todo. Bueno, sígueme diciendo.
3: Pero la porque gente tiene ese tarro en la mano, Juliana. ¿Qué quiere decir?
1: Porque me lo va a mandar a mí. Bueno.
3: ¿O qué va a hacer con él de ahí para allá?
1: Entonces no.
3: ¿Qué explicación?
4: No, ¿qué?
1: O sea, no, ya no te imaginas cosas con.
4: Ah, no.
1: Cero.
4: No, bueno, sexuales, ya. No. No, porque como dice el seguidor que está ahí conectado, que yo no me acuerdo cómo se llama porque ya está por allá arriba. Si en vez de gustarle los juguetes, ¿por qué no le gusta lo que ya la mondá?
1: ¡Ey, pues, Juliana!
4: Él está diciendo.
1: No, pero di tú el miembro viril masculino.

0: Dariana.
1: Ay, yo no sé nada de eso.
0: Dariana, pero ¿sabes qué? Como para distensionar la cuestión.
1: Sí.
0: Dariana se va a echar una historia, un cuento, lo que sea, Dariana.
1: No sé. Ay, es que yo siempre cuento el mismo chiste.
0: No importa.
1: Este es el único que me sé, caballo.
0: Lo que sea.
1: No, ya.
0: Pero que sea conversado.
1: Pero es chistoso.
0: Y tú también. Métete ahí en la vaina, tú, Karina.
2: Métete en la película.
1: Karina, si adivinas de dónde soy, te doy un cuy.
2: Ay, qué rico, un cuyadero.
1: Fue puchica.
0: Ay, cuidado. Cuidado. Bueno, entonces.
2: Tú lo coges de las paticas y yo lo cojo de las orejas.
1: ¿Y quién se lo manda primero?
2: Tú o yo.
0: Dariana, güey.
1: Piedra, papel o tijera, pero con la tijera no gana Juliana.
0: Juliana.
2: Yo cojo la piedra, Dariana coge
1: el papel y Juliana la tijera.
3: No, ella no quiere jugar conmigo. Yo ya le he dicho a Karina que juegue conmigo.
0: Pero no puede.
3: ¿Por qué?
0: Por Nati.
3: Que juegue conmigo, piedra, papel o tijera.
2: Aquí se respetan las vainas.
3: Sí, podemos jugar, obvio, ¿por qué no?
1: A ver. Pero Juliana quiere ir a respetarte esa cocha pechocha.
0: Ay, Dios mío bendito.
2: Cuidado que le pones esa cocha.
0: Bueno, ¿qué le quieren preguntar a estas mujeres? Aló, mi hermanito, ¿cómo está? Bienvenido, bienvenida.
4: Bienvenido, J.J. García de Barranquilla. Mi hermano, una preguntita. Lo que pasa es que este hombre, como dicen ella, no es que lo saben usar. Porque si el hombre primero va al pozo y ya se pilla a la mujer, claro que queda contenta. Hay que saber usar la herramienta.
1: Es verdad, sí.
0: ¿Qué dicen ustedes?
2: Sí.
1: Sí, totalmente de acuerdo.
2: Tiene razón.
1: Porque qué tal uno bien, bien grande, bien dotado y... La pura...
2: Sí.
1: La muerta, pues, no.
0: Hermano, ¿y estás viendo la transmisión de TikTok, de YouTube? No.
4: No la puedo encontrar, ¿cómo es que?
0: Arroba Tropicana Colombia, todo así pegado. Tropicana Colombia para que veas a Dariana, a Juliana, a Karina, mamacitas. Estas tres mujeres hermosas.
4: Vamos en el malecón de Barranquilla para que hagan hacer en vivo en Barranquilla. Malecón de Barranquilla.
2: Ese malecón de Barranquilla, mi amor.
1: Ya no se escuchan mucho en Barranquilla.
0: Sí, bastante.
2: Por caballito.
5: ¿Qué pasa, Tropicana, no, no. La más bacana? Entonces que no. Karinita me la están corrompiendo cada día peor con una grosería. Bueno, ya está, ya no es solo Juliana, sino Caballito y la invitada.
0: No.
5: Pobrecita Karinita, cada día más corrompida, bueno, cada día aprende una grosería nueva. Ay, pobrecita, mi amor. ¿Cómo comer helado o qué?
0: Mira, Andrés.
2: Ay, me están dañando, qué pereza. Eso así no me gusta.
0: Ay, da mejor dicho, pues.
2: A mí no me gusta que me regañen así.
1: Sí.
0: ¿Qué dice?
2: Así tan horrible.
3: Arriba un muchacho.
0: Sí.
3: Que esas preguntas sí son puras preguntas heterocuriosas. Es que las preguntas heterocuriosas no solamente son de sexo, porque yo creo que la gente se puede imaginar. Pueden no acertar, pero se pueden imaginar. Pero el muchacho preguntó ahí que si estar al lado de Dariana tanto tiempo no me hace sentir cosas. Entonces, esa pregunta siempre una la devuelve diciendo, ¿a usted le gustan todas las mujeres?
0: No.
3: Ah, bueno. Lo mismo. Igual.
1: Uy.
2: O sea, Juliana le está diciendo a Dariana,
0: solamente restan 10 minutos para despedirnos, bueno, para despedir a la invitada hoy, Darianita. ¿Cómo la pasaste, Dari?
1: No, bien, me reí lo que no me río todo el día.
2: Dari,
1: dime.
2: Quédese con Juliana y conmigo, caballo, pero se haya dormido.
1: ¿Usted cree que yo no trabajo mañana?
2: Pero bueno, Dani, ¿o no?
1: Ay, no estoy para estos trotes, ya me estoy estrasnochando, mi hermanita.
0: Mira, saludos para la gente de Pereira, Jonathan Castañeda, para
3: saludos,
0: Majo.
3: Majito.
0: Sí, Majo.
3: También.
1: Majo, más o menos.
0: Bueno, más oyentes, 601-348-7601. Si quieren hacer alguna pregunta a estas mujeres, lo pueden hacer. Si quieren decirle algún piropo, algún poema a las chicas, también son bienvenidos. 601-348-7601. En este momento habilitamos la conexión en cualquier parte de Colombia para que llamen. Aquí en la ciudad de Bogotá no se les olvide poner el 601 porque muchas personas me dicen, caballito, estoy llamando, pero no me entran. ¿Por qué no?
1: Ay,
0: pues
1: esto es muy temprano.
0: Bien, correcto.
2: 601-348-7601. Hoy no llamamos a los no cumpleañeros.

0: Ah, pero también se puede. ¿Lo hacemos o no lo hacemos? ¿Tú qué dices, Juli?
1: Pero sí, que Juliana diga, porque como okay. Ella es la que manda.
0: No,
2: esa es la tiradera tan horrible. Sí,
1: hemos entendido muy mal. Tú eres la que manda aquí, aquí y aquí.
0: Ya. Tropicana, buenas noches. ¿Con quién? Tropicana. Hola, buenas noches.
3: Caballito, nuevamente conozca. Bueno, caballito, dígalo. Yo soy una persona ciega, hace 30 años.
0: Sí.
3: Tengo 52, yo solamente quiero hacerles un... Yo soy como ya muy sensorial. Uh-huh. Después de que quedé ciego por una profesora de braille que me enseñó, no porque no supiera, sino a sentir el cuerpo de una mujer, ¿no? Y en la clase que me dio, pues tener uno que tocarle el cabello, bueno, parte de su cuerpo. Sí. Entonces eso me creó a mí como la sensación de volverme como muy sensorial, ¿sí? Me gustan mucho las caricias y todo eso. Pero yo tengo una pregunta, ¿de qué color son los ojos de cada una, de Dariana, de Karina y de Juliana?
2: Los ojos de la cara.
1: Todos tenemos los ojos casi del mismo color, mi vida, o sea, son oscuros. La gente dice que son cafés. Negros, pero pues nadie podría tener los ojos negros, así que son cafés muy oscuros.
2: Los míos son cafés claritos.
1: Mentirosa.
2: Ay, mami.
1: Los míos
2: café
1: oscuro.
0: Café oscuro.
2: Lo único oscuro que tengo es el ciego.
1: Y es exactamente.
0: Más oyentes, 601-348-7601.
1: Yo le iba a decir que el único clarito que tiene es el ciego, pues dependiendo que haya comido el día, ¿no?
2: Tengo más claritos los de la cara.
1: Pero si le van a hacer caso a Juliana todo el rato.
0: Ve, no. Karina.
2: Uy, pero ¿qué es esto?
0: Karina.
1: ¿Qué pasó,
0: caballo? Yo quiero que tú propongas algo. Vamos a jugar y... Entonces vamos a llamar a la gente que no está de cumpleaños en el día de hoy, ¿cierto?
1: Ajá.
0: Vamos a llamar en este momento a las personas que no estén de cumpleaños, que no están de cumpleaños. Por eso tiene que mandar su mensaje de texto al 3102-063-3302 con el nombre de la persona. El número de la persona, o sea, es una broma. Y nosotros acá le vamos a cantar el cumpleaños. ¡Ya tengo el cumpleaños! ¡Ya de una! ¿A quién llamamos?
1: ¿Ya?
0: Vamos a cantar el cumpleaños a los que no están de cumpleaños. Y el que esté durmiendo lo levantamos, porque al que no me duermo, levanta la gente. ¿Cómo dice? ¿Cómo dice, compadre?
1: Vamos a tocar una canción.
2: Uy,
1: que
2: no.
1: Cantemos.
2: Uy, no.
1: Vamos a...
2: ¡Cuélgale!
1: Que la felicitamos.
0: Ese.

0: ¿Será que la gente va a llamar hoy? ¿Será que sí? Si usted quiere llamar a alguien que no esté de cumpleaños, hacerle una broma y nosotros
1: ¿alguien
0: cantarle?
1: ¡Que llame a alguien!
0: Es correcto, así. Y le cantamos el cumpleaños.
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0: Ah, pero mira, llamamos a ese. Dale, Juli.
1: 304-647.
0: ¿Cuál es la suave, caballo?
4: 647.
0: ¿Cómo es la cosa?
1: 304-647.
5: ¿Sí? Puchica.
0: Sí.
1: Ahí se le fue un número de más, creo. Ah, no, mentira.
0: 647.
1: 9633.
4: Molano.
1: Jesús.
6: Gracias.
5: Se llama Sonia. Ella estuvo de cumpleaños ayer.
6: Este es el servicio de contestador.
0: Nada. Otro.
5: Caba, por acá tengo uno. Me dice, ella cumplió años ayer.
0: ¿Y cómo es el número?
5: No se lo puedo dictar.
0: Ah, bueno, entonces acá, este sí. Tres. Tres, Soledad. El Brenda.
1: Acá la sé.
0: 9760.
5: Leen papaya, no leen papaya. Ahí te lo pasé también, Cava.
0: Ok, eso va. Ay, ay, ay.
6: Yes.
0: ¡Contesten esa vaina! ¡Que nos vamos! Va a contestar, Juliana, va a contestar. Tariana, va a contestar. Karina.
6: Es el servicio de...
5: No.
0: A Geraldine, dale. 319.
4: Segura.
0: 319. ¿Sí? 513. ¿Sí?
4: 7602. Se llama Geraldine.
0: 7602.
5: Si uno anda con Geraldine segura, ¿está protegida?
1: Claro. Claro, caballo.
0: Bueno, a ver.
6: Por favor, ingrese su contraseña.
5: No. Al esposo, el de Ángela.
0: Bueno, no va a dar tiempo, 3 minutos.
5: Marca ese que dice ahí, caballito.
0: Sí. Vamos con ese, no, el de Geraldine. Iván Rodrigo Mero.

0: por Dios.
1: Ese es Ángela. Ese.
2: Dale, pues.
1: 3045. El último intento y si no, paila.
3: El último. 304. 571.
2: 571.
3: 4338.
2: A ver.
4: Por favor, ingrese.
2: Ya lo voy a meter.
3: ¿Cómo así?
2: La contraseña.
4: Gracias.
2: Ese sí, Juliana.
4: ¿Cómo se llama el esposo?
0: Lleva diciendo que ese sí desde hace rato.

0: No, nada. Llámeme a mí que yo sí les contento. Y ese retorno.
1: Listo, no se pudo, ya.
2: Ya, nada.
1: Ya, nada, no.
2: Ahí está, dale. ¡Aló, buenas!
1: Falsa alarma.
0: Que no, el caballito se metió una frustrada cuando no le contestaron. Papi, no le contestaron.
1: Sí, no, yo nunca había, había conocido a nadie tan intenso como caballo. Sí. Dios mío.
2: Dariana, gracias, gracias.
0: Por usted, papi, para todos.
2: Te adoro, Dariana.
1: No, de nada, muchas gracias por la invitación, muchachos. Cari, un saludo, un abrazo, nos vemos el sábado. Con toda.
0: I love you, mi amor. Aquí te espero, bebé. Tucu, tucu, tucu. Espere, verá. Espere un momentico. No me vaya a colgar.
1: No me vayas a enviar cartas cursis porque no sé cómo responder.
2: 5, 4, 3, 2.
1: ¡Cuélgale! ¡Cuélgale!
0: Ya. No, espere. Ahí.
1: A ver.
0: Ya.

0: No hay 50, Karina. Aguanta ahí. Aguanta. Tu cosa esa para que la gente te siga.
1: Tú.
0: ¿Arroba qué? ¿Karina?
2: ¿A quién?
0: A ti.
1: Hay que Karina Uribe, 88.
2: Karina Uribe, 28. ¿Cuál 81?
0: Julina, ¿cuál es el tuyo?
1: Juli Cardona, vos.
0: Juli Cardona. ¿Y el de Dariana?
3: Dariana Garzón, en todas las redes sociales, menos en Only.
0: ¿En Only cómo?
3: Yo soy.
1: No están OnlyFans, pero están OnlyFans. Ahí la encuentran.
0: Y a mí como, escriba caballo ahí, y ahí le sale. Mi gente, aguántense ahí, no se vayan, no se desconecten. Aquí estamos en el Que No Me Duermo de Tropicana, la más bacana, bacanísima.
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0: 12 minutos, señores. Bienvenidos a esta hora donde nos quedamos las mujeres de este programa ganadorcísimo de 10 a 12. Yo soy Juli Cárdenas, los acompaño en este A Que No Me Duermo. Y del otro lado de Medellín está mi hermosísima, bellísima Karina Uribe. Un saludito a toda la gente que nos acompaña en TikTok y también a los tropiamarillitos, a los conductores que están escuchándonos a través de los 102.9. Hoy hemos tenido un programa raro, diría yo, porque pues como que hablar de coito tan temprano como raro, ¿no? Como cuando uno le dice no estamos
1: temprano. Sí, un poquito extraño.
0: ¿Sí o no?
1: Sí, sí, sí.
0: Como que empezamos arriba, pues a mí no me molesta el tema, todo el mundo imagino que culea, pero...
1: Pero si empezamos arriba, sigamos abajo.
0: ¡Ay! Eso sí, ahora sí se avispó, ¿no? Me la lebrestaron.
1: No, mi amor, ¿usted cree que yo me avispé? Oigan, pues, ustedes me están escorrompiendo.
0: Jamás y nunca.
1: Sí, señora.
0: Nunca y jamás.
1: Jamás y nunca.
0: Yo creo que la gente la pasó sabroso porque había como 1.200 personas conectadas. A la gente le gusta hablar de eso. A mí me parece que es muy chistoso porque uno trata de hacer contenido de valor y a la gente lo que le gusta es hablar de la picha, del popó y esas cosas, pues uno qué hace. Eso es lo que
1: bueno, pero no vamos a continuar con ese tipo de cosas, ¿o qué te parece?
0: No, mi amorcito, vamos a hablar de lo que tú quieras, ¿te parece?
1: ¿De lo que yo quiera?
0: Sí.
1: ¡Rico! ¡Dios mío! ¡Me encanta!
0: Tienes la palabra.
1: Bueno, yo le voy a hablar hoy de hoyos.
0: De los hoyos sopladores.
1: Sí, mi amor.
0: A ver, hable
1: sí,
0: pues.
1: Sí, mi amor. Quiero que escuchen a este chico y se queden atentos.
0: A ver.
2: Esto se tira en realidad al turismo. Por eso es que estamos como estamos, jodidos.
3: No nos dejaron entrar, literal. Sí o sea, ¿qué consumir?
4: ¿Cómo así no puede entrar?
2: O sea, sí, o sea, uno no puede entrar si no tiene que consumir.
5: La vida antes de ingresar, se consume porque hay gente que vive del aire.
2: Pues yo tengo sed, dame 4 botellas de agua mejor.
5: No, lo que vende mucho que vida cítica.
2: O sea, sí o sí tengo que comprarle a ustedes lo que ustedes digan y como ustedes digan. Pero pues yo tengo sed, yo no consumo licores, lo estoy manejando.
5: La vida viene sin alcohol también, como la limonada y coco.
2: Sufro del azúcar, entonces ¿cómo hacemos don? Ya sabes muchacho, aquí en el hoyo soplador no nos dejaron entrar. Sí o sí hay que consumir. Así sobra el azúcar aquí en el hoyo soplador, sí o sí. Me llamo Loro. Gente, una preguntita. Fui a entrar al otro lado, no dejaron entrar. Yo no consumo licor, yo consumo agua. Y que no, tengo que tomar lo que ellos digan. Y tampoco consumo azúcar. Entonces me parece, ¿esto es público o es privado?
5: Pero aquí okay. Uno no le exige a la persona de tomar.
2: Y muchachos, cagar todo eso en realidad, eso me entristece, porque eso es dañar la economía aquí en San Andrés. Por eso el turismo está jodido aquí en San Andrés, porque este tipo de cosas no deben de pasar. No puede entrar uno a ver estas cosas porque en realidad es lo que ellos digan. No, no más. Y con Papilor siempre, y les voy a dejar todo lo que ustedes están viendo para que ustedes se den cuenta que no es uno, son ellos.
1: ¿Vio? ¡Qué hoyo soplador tan caro!
0: No, qué tristeza que en muchos lugares de nuestro país, donde hay playa, donde hay turismo, donde la gente va a vacacionar, obviamente la gente local, donde hay playa, la gente va a vacacionar y los estafan o los abusan más.
1: Eso no es del Estado. O sea, el hoyo soplador, ¿quién lo creó? Eso se creó solito. Mentira, la piedra de Guatapé, ¿cuánto cobran por subir? Un platal.
0: Ah, sí, señora. Pero es que obviamente no le van a decir a usted, si usted quiere subirse por la piedra, por el lado donde no están las escalas, de pronto no le cobran. Ahí cobran es
1: pero, por favor,
0: la logística del lugar, yo me imagino, ¿no?
1: Pero venga, ¿están de acuerdo entonces que cobren o que no? Juliana me parece que está de acuerdo que cobren.
0: Pues depende, si cuidan el lugar, sí. Pero eso no es un cobro para entrar. Ahí lo que el muchacho está exponiendo es que le están pidiendo consumo. Y seamos honestos.
1: Pero él dice, por ejemplo, que agua.
0: ¿Qué?
1: Y agua no le venden.
0: Ah, es que ahí está lo grave, que tienen que consumir seguramente un monto mínimo que a ellos les convenga, y ahí es donde está el problema en realidad. A mí me parece que si usted le cobran la entrada a algún lugar que la gente está cuidando porque usted solamente va un fin de semana, A mí parece que está bien, porque la gente va a hacer basura, ensucia y no nos digamos mentiras. Si ellos cuidan, a mí me parece bien que cobren. Esa es su isla, ellos son los que la cuidan. Pero ya me parece muy abusivo que tenga que ser un
1: hotel
0: en particular o que lo que usted tiene que comer.
1: Yo diría más bien, denme una propina voluntaria para ingresar al lugar.
0: No
1: sé. Nosotros
0: porque
1: lo cuidamos y tales.
0: Pero es que hay gente muy líchiga también. $1,000. Nada.
1: No, $1,000 no duele, muchachos.
0: No.
1: ¿Qué
0: no,
1: dicen
0: no.
1: los oyentes?
0: Yo digo que hay gente muy líchiga, es que hay gente que es capaz de dar $1,000. Y pues tampoco. ¿Le puedes bajar a ese hijo de madre retorno, Karina? ¿Estás sorda
1: pero
0: o qué?
1: Todavía. Ay, no.
0: Mija. A ver, aló.
1: A ver, ya, una.
6: Buenas tardes, yo soy Juan Daniel Rubiano. Y estoy de acuerdo que cobren.
0: Ah, vea, están de acuerdo que cobren. ¿Vio?
1: ¿Pero por qué? ¡Qué injusticia!
0: No, porque ellos están cuidando. Lo que pasa es que, a ver, lo que te estoy diciendo, está bien que cobren, pero que llegan y le digan, es que no es que yo quiero comprar una limonada, no tiene que haber una limonada de coco, como así. Pero si a mí no me gusta el coco, no importa. Eso sí me parece muy chistoso.
1: Que si le hace daño el coco, more pailas.
0: Pailas. Que decía que su mamá lo traumó desde chiquito porque nos estaba con el coco. Paila, le tuve a consumir limonada de coco porque es lo que vendemos. Así tampoco. Eso es lo que a mí no me parece correcto. Pero que cobren, sí. O sea, quisiera que no cobraran si la gente va a hacer basura allá, Karina.
1: Yo digo que es injusto que cobren sobre algo que es de la gente. No, y si uno también paga un ingreso a la isla bien caro.
0: Ah, bueno, esa sí es otra. En San Andrés
1: ¿y de cuántas
0: paga
1: personas que entran a la isla? ¿De ahí por qué no les pagan a ellos?
0: Es verdad, yo no sé. Yo siempre me he preguntado qué hacen con la plata que cobran en San Andrés cuando uno entra a la isla. Siempre me he preguntado eso, no entiendo.
1: No entiendo.
0: No entiendo además porque San Andrés, si bien tiene un mar muy precioso, uf, uno no ve la plática pues como en las edificaciones o en las cositas que
1: en el olor
0: sí, o sea, en las uno recorre la isla y uno se da cuenta que San Andrés en realidad no es bonita, solamente que tiene un mar bonito y eso es diferente. Hay unas cositas que son nuevas, seguramente la gente que invierte allá y compra edificios y hace hoteles y eso, pero la gente que vive en San Andrés no vive en medio de lujos bajo ninguna circunstancia. Entonces yo no sé qué hacen esa plática. La plática se perdió.
1: ¿Qué dicen? ¿Qué dicen los oyentes? ¿Qué opinen? ¿En qué parte de Colombia o en qué parte del mundo les han cobrado por ingresar a un lugar que ustedes creen que es de uso público? ¿Ah?
0: 310-206-3302, 310-206-3302 y 348-7601 con el 601 delante, que es el indicativo, o sea, 601-348-7601. Saludos desde mi casa, saludos a tu casa,
1: mi amor. Morimite a tu casa.
0: Freddy está hablando del Amazonas, contanos esa historia, Freddy, por favor.
1: Ah, ¿en el Amazonas?
0: No sé, yo ya fui, a mí no me pareció, pues no. Ah, mentira.
1: Es chévere.
0: Sí.
7: Hola, muchacha, buenas noches.
0: Buenas noches.
7: Todos los excesos son malos. Para mí todos los excesos son malos. Y si la gente la está rebuscando allá, tampoco tienen que especular con precios y exigir cosas. Y realmente, miren, yo no sé, yo pienso que toda acción tiene una reacción. Y tanto abuso de tanto vendedor ambulante. Dígame, hoy en día, ¿cómo estarán los de Santa Marta que están encerrados sin poder hacer plata? ¿Por qué? Porque uno en la vida, todo lo que uno hace lo paga. Y no es que me alegre la situación, ni mucho menos, muchacha, sino que es la verdad. Cuando uno obra bien, bien le va. Se le abren los caminos, todos los que usted quiera. Feliz turno.
1: ¿Sabe qué di, Juli?
0: ¿Qué?
1: Mandaron por ahí videos del mar de Santa Marta esta semanita.
0: Ajá.
1: Hermoso, limpiecito, cristalino prácticamente. O sea, de verdad que los cochinos somos nosotros.
0: Sí, claro. Pues yo he ido, pero igual a mí me parece que el mar de Santa Marta, donde la gente va, ¿cómo se llama?
1: Rodadero.
0: No, al Rodadero no. Donde uno sube la montañita.
1: Ah, no, yo no conozco Santa Marta, entonces pailas.
0: Hombre, ¿dónde la gente va? ¿Dónde la gente va?
1: ¿A qué? ¿A qué? ¿A qué?
0: Pues a las, como a las playitas.
1: A la isla. No es la isla, es a... Bueno, sí, ya sé.
0: Taganga, no, ahí están diciendo Taganga.
1: No, no es Taganga, no, es, no. es la otra.
0: Huepucha.
1: ¿Dónde está la playa nudista?
0: Eso, allá, ajá.
1: Allá.
0: Que hay varias playitas.
1: Esa sí sé.
0: Esa sí se la sabe. Ay, huepucha. Güey, madre. Tayrona, eso, el Tayrona. El Tayrona, gracias, Wilman. El Tayrona, pues yo fui al Tayrona, a mí me parece que el agua es muy, muy bonita, muy linda.
1: Sí.
0: Sí. Pero es que es distinto, me imagino yo, a estar en las playitas que hay, y digo abajo, porque literalmente el Tayrona es una montaña, entonces usted tiene que caminar y subir para poder estar allí. En cambio, las playas a las que uno podría ir, que es el Rodadero y Taganga y esas...
1: Que son sencillitas allá abajo.
0: Esas son las que yo creo que son... Que el agua no se ve tan, tan bonita y tan azulita, pero allá arriba sí es bien bonita, aún con muchos turistas. Porque es que el cuidado de allá es distinto.
1: O sea, la ¿y usted gente... cuándo fue a Tayrona?
0: No, no, fui a la playa nudista.
1: No fue a la playa nudista, yo no. Quisiera ir.
0: Mira, que a mí eso no se me da nada. O sea, no. A mí no me genera curiosidad porque como ya llevo 2 años yendo a visitar a mi querida madre que vive en España, la cultura de ellos es tan distinta que literalmente no hay una playa nudista. Todas las playas son nudistas. Tú caminas y las viejas no tienen top.
1: Es así en bola.
0: Sí. Sí.
1: No, por
0: Dios. Y nadie se mira, nadie nada, ni los niños.
1: ¿Te imaginas una paisa, un paisa por allá? Un colombiano allá, no. La única que no mira es Juliana.
0: ¿Por qué no? Pues que usted no va a ser el bicho raro. Todo el mundo pasando desapercibido y usted pone a mirar el paquete al
1: otro. Uno es derecho, pero con el ojo para el otro lado.
0: Ah, sí, le toca hacer la del 360.
1: Y con la risa.
0: Dice, hoyo soplador es boca mono el Anuel. ¿Qué? David, no entendí.
1: Cuidado.
0: No entendí.
8: Tropicana, la más bacana, el Sacili de aquí de Cali. Aquí en Cali hay un billar donde las mujeres están todas beringas, están sin nada de ropa. Y a uno le cobran la entrada. Cobran 10.000 por la entrada. Y yo no sé por qué cobran si el que entra allá, una cerveza vale 15.000 pesos. Y todo es carísimo allá adentro. Y solamente por ver un pan pelado ahí le cobran a uno la entrada. Acá en Cali, el Civil de Cali.
1: Un lugar que usted paga 10.000 pesos.
0: Yo nunca había escuchado de ese lugar en la vida. El volcán del Totumo.
1: Todas allá viringas.
0: Sí, dice el taxi viri. El volcán del Totumo, cobran 20.000 pesos por persona. Julio Orozco desde Barranquilla, un saludito, mi amor. El volcán del Totumo. Pero mira que a mí no me parece mal, ¿ves lo que digo? O sea, si alguien está cuidando el volcán y le cobra 20 lucas por entrar, pues esa persona duerme allá o va todos los días, la guía turística es suya, pues vaya.
1: Sí, pero entonces, ¿cuántas personas entran al día?
0: ¿Quién sabe?
1: O sea, súmele cuántas personas entran, cuánta plata pueden recoger. Pasa de ser una ayuda a un robo.
0: Cada quien se ganará su vida, porque es que ellos, ¿qué más hacen? Hay muchos lugares donde el turismo es el único ingreso económico que tienen. Entonces, pues si no aprovechan. En el Tayrona, usted sube al Tayrona y desde que usted entra hasta que usted termina de caminar, hay ventas de lo que usted se imagine.
1: ¿En serio?
0: Sí. Y hay caballos.
1: O sea, pero ¿es un recorrido de cuánto?
0: También hay guías. Uy, eso es como una hora caminando.
1: ¿Una hora?
0: Sí, eso está bien arriba, es altísimo.
1: Mira, ¿y uno no puede subir a la Sierra Nevada o ya no hace nevado?
0: Averigüemos, yo nunca he tenido esa curiosidad. Miremos si todavía está la Sierra Nevada viva. Voy a preguntarle a Google.
1: Ya es la Sierra.
0: La Sierra Nevada.
1: Que cuenten.
0: Samerta. Pues sí, yo creo que ya no hay mucha nieve, parece. Vamos a ver qué nos dice Google.
1: Dicen que Santa Marta se parece mucho a Medellín.
0: ¿Por qué? A mí no se me parece nada.
1: Pues dicen que por lo montañoso.
0: Sí.
1: que tiene un airecito, como dirían por ahí, un airecito.
0: A ver, la Sierra Nevada de Santa Marta es especial porque es la montaña costera más alta del mundo y el corazón sagrado de varias culturas ancestrales. No, sí, ahí está, existe, y si está nevada, ya que hay tanto costeño aquí, si hay alguien de Santa Marta, que nos diga si todavía la sierra está nevada o ya no está nevada. Yo creo que sí.
1: Vas a ver, pues, ¿qué hacemos?
0: ¿Cómo así?
1: Pues no sé, si nos vamos o no nos vamos para allá.
0: Ah, pero es que en Santa Marta hay muchas cosas bonitas que hacer. A mí me gusta Santa Marta, yo quiero volver.
1: Yo quiero conocer.
0: Muy lindo.
1: ¿Es mejor Santa Marta o Cartagena? ¿Es mejor Santa Marta, Cartagena o Barranquilla? Defínanse.
0: Yo no conozco Barranquilla y entre Cartagena y Santa Marta prefiero Santa Marta. Pero eso depende del gusto y de la personalidad de cada quien. A mí me gusta mucho meterme a la agüita.
1: Barranquilla.
0: Yo a Cartagena lo veo, es que lo convirtieron más como una cosa de glamour y que va mucho extranjero y la ciudad murallada y los precios elevadísimos. Entonces,
1: allá es caro todo.
0: Sí, es muy, muy caro.
1: Es más, las señoras que están vestidas, ¿cómo se llama? No sé. Con esos vestidos así tradicionales de Colombia, tales, ajá, las frutas acá, cobran bastante por una foto.
0: Ah, las palenqueras. Dice Camila.
1: Sí, señora, ajá, las palenqueras.
0: Sí, sí, sí, claro, dentro de la ciudad murallada, claro, ja. ¿Usted ha visto esos videos donde hay unas mujeres que se acercan
1: que el moño
0: a una puerta de la iglesia a tocar los botoncitos de las
1: ay,
0: puertas?
1: Ay, yo tengo video allá.
0: Que porque entonces se va a casar. No falta y no que regulen eso y le pongan a usted a 5,000 pesos la tocada de la puerta.
1: De
0: es
1: la
0: que
1: puerta,
0: eso es lo que no, hacen. Claro. ¿Y quién les dice a ellos que no? ¿Viste?
1: Ahí y usted como gringo dice, bueno, yo pago.
0: Exactamente, ¿viste? Y así empiezan los mini negocios, los mini torcidos. Sí, sí, sí. Y usted dirá, pero eso no es de nadie, no lo pueden hacer. Pues de poder, puede, porque lo hacen. A ver.
9: No, como yo no les tengo chisme, entonces se olvidaron de mí, ¿cierto? Doña Juliana, doña Karina. Sí. Hola, mamacita.
0: ¡Ay, sí, mamá, mi amor!
9: Están divinas. Vas a saludarlas.
0: A ver, la Sierra Nevada.
9: Solamente un abracito.
0: Especial porque es la montaña costera.
9: Ya, solo eso, nada especial.
0: Y el corazón
9: mi amor es lindo. Aquí seguimos entusiasmados, pero con la moral en alto. Y
0: repulsa.
9: Paisano, paisano.
0: Toca el pito. Ay. Pero mi niño está claro. Mi niño sabe ya qué va a hacer. Él es orgullosa de mi niño porque él sabe ya qué es lo que va a hacer con su muchacha.
1: A la orden, la venta. No me escribió y no me dio nunca el dato.
0: Ay, verdad. ¿Qué hubo con la venta de Ana? Ve de Eno. De Eno.
1: Oh, ya.
0: De Enano. A ver, David.
10: Juli, en el acento costeño. Hoyo soplador es el Pokémon. Ponga el tema y verá que más de un costeño le dice qué es.
0: Boca.
10: Es un tema de costeño. El Anuel.
0: Hoy soplador es Boca Mono, el Anuel. Boca Mono, el Anuel. Bueno, está bien. Que los costeños se manifiesten y me expliquen qué es Boca y Mono.
1: A ver, buena.
0: Hola. Nos grabaron a nosotras
1: mismas. No habla nadie.
0: ¿Qué pasó?
11: Tropicana, buenas noches. ¿Cómo están, Tropicana?
1: Buenas.
11: Quiero preguntar cómo quedó el partido.
0: El partido ganó el Nacional.
1: Muy bonito.
0: Ganó Nacional. ¿Cuánto ganó doña Cari? 2-1.
1: Yo ni me puse a ver el partido después. 2-1, creo.
0: Vamos a ver. Nacional Millonarios.
1: Nalmillos.
0: Ganó. Ah, no, quedó 1-1. Pues aquí dice 1-1.
1: Empatado.
0: ¿Y entonces qué era lo que estaban celebrando ustedes?
1: ¡Empatado! 1-1.
0: Ya acabé de ver un video.
1: Yo no le dije.
0: No, acabé de ver un video que me mandó la Mona, porque la Mona está en el estadio y estaban celebrando y es que eso es todo.
1: ¿Cómo así? ¿La Mona está acá en Medellín?
0: Ah, sí, señora. Ya llegó.
1: ¡Ey, Mona! ¿Dónde estás? Haga el favor. Llegué, yogo.
0: Llegué, yogo. Sí, señora. Párchela que ya llegó esta mañana.
1: Sí, sí, sí.
0: Y allá se fue para el estadio a ver su Nacional del
1: Alma. Claro, a esos parchecitos no invita.
0: Ah, pero es que como ya no le tiene
1: confianza.
0: Yo
1: hubiese hecho el programa desde allá.
0: Igual usted no podía, tambo.
1: Normal. Vea, jefe, puedo hacer un programa desde el estadio y que muchas gracias.
0: Le dicen que sí.
1: Ojalá.
0: Ah. A ver, ¿qué dice? Oiga, bueno, el Iván.
12: Julianita, Julianita, eso significa el cinco letras, la llanta de repuesto, el anillo de mi precioso.
0: El anillo del precioso.
1: Dios, que les encanta.
0: Puro
1: les encanta.
0: Pelado roto. Uno a uno, Julianita, ahí es la que se salvó. Juli. Nacional, señora.
1: Vea, en Medellín hay una vaina muy loca porque, pues obviamente estamos con el tema de sequía, que la reducción de agua, que estamos pailas trinlis, trinlonguis.
0: Sí.
1: Con agua van a hacer entonces cierres de la agüita potable.
0: Ajá.
1: Como recomendación está dando la gente bañarse junto a alguien.
0: Ay.
1: Mejor dicho, que el mismo agüita, pues que se bañen dos personas y así se ahorra una gran cantidad de litros de agua.
0: Sí.
1: ¿Usted es de las que se baña acompañadita? ¿Le gusta el baño acompañadito? ¿O no? Oyentes, ¿es bueno bañarse acompañado o no? Abro debate.
0: Vea, se la dedico.

0: Ajá.
1: En YouTube.
0: Sí, camisa pendiente, camisa pendiente. Ya sabes cómo es la jugada.
1: Ey, Cami, te vi.
0: Uy, bañarse. Pero es que, vea, en mi caso, yo creo que bacano, sí o no, con la mona. Pero yo he escuchado muchas amigas que me dicen que ellas huyen del baño. Porque nomás es que le resbala el jabón y al man se le resbala, pero otra cosa. Uy, no. Y uno queriendo de bañar la chuchita bien, sobarse el sobaco, sobarse la cococha, y el man ahí, no. ¿Se le gusta eso, Cari?
1: No, de verdad que no, o sea, no hasta ese punto, pero me parece romántico y bonito usted bañarse con otra persona. Y si se trata de ahorrar agua, bacano.
0: Ah, bueno, por el propósito, por el propósito.
1: Sí, porque ya, si es otro propósito.

0: Ah, no, no era así.
1: Yo soy su mujer.
0: Niñas, estamos muy viejas. Ya cantando eso, estamos viejas.
2: No, vieja la cédula.
0: La
2: ¿qué dicen los oyentes?
0: Y los protagonistas de esta canción. ¿Les gusta bañarse con su pareja en la ducha, sí o no? ¡Aló!
3: ¿Pros o contra?
0: ¿Aló?
3: ¡Buenas!
4: Sí, sí, hola.
0: Mi amor,
3: hola, ¿cómo estás?
4: Pues interesante el tema.
0: ¿Sí?
4: Yo le echo la peluca
0: a
4: ti.
0: Sí,
4: a la abajo, claro.
0: Pero bájale al radio, mi vida, y nos escucha por el teléfono. Juliana, activa para los regaños.
4: Sí, que aproveche el espacio y también se le eche la peluqueada. Sí, también
0: se le eche la mi amorcito, ¿ya le bajaste? ¿Ya le bajaste?
4: Sí, ya le bajaste.
0: Sí,
4: ya.
0: Sí, listo, listo. Mi amorcito,
3: bueno,
0: entonces.
3: Y pregunta técnica. ¿Usted qué piensa cuando la pareja está bajo el chorrito de la ducha? Usted esperando como en esos segundos su espacio. ¿Usted qué piensa o qué hace ahí, en ese momento?
4: Pues yo la pongo a hacer ejercicio.
0: ¿Cuál ejercicio?
3: Ese ejercicio.
4: Ah, es de todo un poquito, pero es que sabemos.
3: Ah. Ah. Vio, esas duchas son peligrosas.

0: no me ha pasado nunca.
1: Hombre. Está, Karina está, amorcito, Karina está como la que cree que si en la piscina jopea, pues entonces no quedan embarazos. No, mi amor. No, mi vida.
0: También.
1: No, mi linda. El agua no retiene los espermatozoides, mi amor. Eso se
0: ellos fue. Van ahí también. Guácata.
1: Claro.
2: Pero ven acá, si se queda la uno por ahí, mierda, guas, se va para otro lado.
1: ¡Cuidado! ¡Guas! ¡Qué dolor tan hijuepo!
0: ¡Por!
1: Mi amor, usted se ha equivocado de hoyo.
2: Ay, no. No, hombre, nada, todavía no.
1: ¿Nunca te has equivocado de hoyo?
2: Nada, porque si no, yo algún grito. ¿Qué?
1: ¿Estás seguro? ¿Estás seguro que no se ha equivocado con el hoyo de la vecina de pronto?
0: Ah, no, eso sí, me imagino, eso sí, no, ni opine.
1: De 1 a 10, con honestidad, siendo 10 la mayor calificación, ¿usted qué tan infiel se considera? Pero la verdad, con la mano en el considere.
0: Con sinceridad.
2: No, joda, ya mandé a otras veces.
1: Pero esa no es la pregunta, es usted qué tan infiel es.
0: De 1 a 10.
2: Ocho.
1: Diga pues. Ay, un 8. Ah, entonces lo dejaron fue por cachón. Bueno, porque más bien porque él es el que monta los cachos.
0: Mori, ¿por qué? ¿Te encanta o qué?
2: Pues por experiencia de la vida, por querer vivir mejor por el plato de comida, porque ese plato aburre constantemente el mismo plato. Entonces, la experiencia y tal, como que química y vaina, a veces pasa por química.
0: ¿Y si tienes una pareja oficial en este momento?
1: Pero
0: ¿o no?
1: Yo te quiero hacer una pregunta. ¿A ti te gusta experimentar y tú dices como no, pues que uno se aburre comiendo el mismo plato y tal, ¿no? No es la primera vez que yo escucho eso y de hecho no se lo voy a achacar a los hombres porque hay mujeres que también se aburren muy fácil de la vida sexual con una sola persona. Mi pregunta es, ¿y si tú te dispusieras a tener una relación abierta? Porque es que acá lo que está mal no es que tú quieras jopear con muchas viejas. Lo que está mal es que si tú tuvieras una pareja estable, tú no dejarías que ella estuviera con otros hombres, ¿o me equivoco?
2: Pues yo una vez tuve esos pensamientos como de compartir esa, pues, esa parte, ¿sí? De que ella tuviera su espacio libre y yo mis espacios libres también.
1: Ajá. ¿Y qué tal les fue?
2: No, hombre, nada, ella me quiere tener muy encerrado.
1: O sea, ella no te dejaba.
2: Es más, esa abuela me averigüe por eso. Yo no nací para estar encerrado.
1: Pero tú sí la dejabas a ella.
2: No, es que éramos ella tampoco, pues. O sea,
1: se lo ponían de su parte.
2: Como que algo muy, muy. Pues un compromiso muy, muy. No, o sea, la idea de la vida es como tener. Satisfacer.
0: O sea, te gusta una vida llena de experiencias y ya.
2: Creo que para esta época es lo mejor.
1: Bueno, mi amorcito, gracias por compartirnos la experiencia de
0: ella
1: la vida.
0: Dijo, por esta época, él dijo, por esta época es muy difícil. ¿Pero por qué?
1: No sé, la verdad ni idea. Tatán, hola.
3: Hola, sí, rico bañarse. Buenas. Con la pareja y cogerla contra la pared.
1: ¡Ave María! ¿Ah?
0: No, ya este hombre se la imaginó allá y tenga.
1: ¡Hombre! Uy, usted, se la imaginó así, dice.
0: Bueno.
4: El negocio socio.

0: pierden un poco, porque cuando uno no vive con esa persona, por ejemplo, o sea, como que uno quiere compartir cosas que no puede compartir porque no viven juntos, como bañarse. Uh-huh. Pero cuando ya viven juntos, como que uno le pierde un poco la gracia, pero eso está mal. Gracias por recordármelo, porque me voy a bañar con la mona otra vez.
1: Sí, por favor, hagan el favor. Es más, ¿usted hace cuánto no motelea con ella?
0: No, pero eso sí, yo no motelea, nunca he moteleado con ella. Pero eso sí es una cosa mía, eso no es de que se apague la llama, sino porque a mí okay. No me gusta motelear. Yo prefiero ir a hotelear o a hostelear, pero a mí no me gustan los moteles. Me dan asco.
1: ¿Serio?
0: Sí. Mira que una vez la gente siempre piensa cuando yo cuento esta historia que yo fui a grabar una película porno, pero pa' Dios que no. Hace tres años, sí. A mí me llamaron para trabajar en un proyecto como productora de campo de una película caleña. Pero es una película de eso, ¿qué es? Eso es como gótico, no sé qué, bueno, no me acuerdo el género. Sí. Es una película con una historia de ficción basada visualmente en una Cali de los 80. Entonces, hay dos moteles en Cali muy viejos, el Taxibiri, no me dejará mentir. Hay uno que se llama Condor y Cosas, y como su nombre lo indica, está basado en esa comiquita de hace muchos años que se llama Condorito. Entonces, desde que usted llega, hay un condorito gigante afuera, y yo no he entrado nunca a Condoricosas, pero por fuera hay como una selvita, o sea, es como muy temática la vuelta, ¿sí?
1: Ok.
0: Y hay otro que se llama Kiss Me, y todas las habitaciones son como de temas, no sabría explicarte.
1: Como en París. Londres.
0: Pero más raro. O sea, por ejemplo, hay una habitación de presidentes.
1: O sea, en Madagascar.
0: No. Hay una habitación de presidentes. O sea, de los presidentes de Colombia. No sé a quién le pueda inspirar. Ay, no.
1: Es que Abelardo, mi amor. Sí. Capullo. Vea.
0: Póngale cuidado. Hay una habitación de una cancha de fútbol. Ahí, venga, yo lo voy a buscar. Pero a ver si me aparece, que yo creo que aparece en Google para que usted vea que es en serio.
1: Con el
0: vea, habitación, fútbol, Kiss Me. Y verá.
1: Hotel.
0: Ay, güey, padre, espere que escribí mal. Kiss Me. Va a ver si aparece. Imágenes.
1: Kiss de beso.
0: Vea. No me apareció la de fútbol, pero me apareció esta que es muy. Es muy popular, pero le voy a decir. Entonces, espere que ya la muestro. Entonces, todas las habitaciones tienen temáticas. Hay una de presidente, hay una del Polo Norte, hay una, se lo juro.
1: Para tener fríos pensamientos.
0: Yo creo. Para darle el frío y que se caliente. Hay una de Egipto, hay una de fútbol. Y la de fútbol está la cama, y abajo de la cama hay un tapete.
1: Para pegarle un balonazo.
0: Abajo hay una cancha de fútbol. O sea, abajo de la.
1: El
0: no
1: tapete.
0: Abajo, no debajo
1: la grama,
0: de la cama.
1: La grama.
0: Sí, la grama. Y hay una cancha y otra cancha. Los arcos.
1: La mallita, bueno.
0: Sí, ajá. Sí. Y entonces hay unas imágenes con unas chicas así como en bola. Y dice como, métame el gol. Ay, no.
1: ¡Qué mañé!
0: ¡Qué re mañé! Y esta es la que me gustó más de todas. Y acá sí está la foto. Enfóquela, Cami.
1: A ver.
0: Esta es la habitación de pipí. Y la cama es un pipí. ¿Sí la ven?
1: La cama.
0: Los que están en TikTok, métase ya, la cama.
1: Ya la vi. ¡Ey, Camila, no se ría!
0: ¡Qué risa! Y entonces,
1: entonces que eso tiene un movimiento.
0: Ahí, no. Ahí la cama tiene forma de pipí. Y detrás de la cama, bueno, pues en un otro espacio de la habitación, ajá, hay unos pipis y hay unos hula-hula. Entonces uno tiene que tirar los hula-hula.
1: Pancholalo en el pipí.
0: Es el motel más raro que hiciera. Hay una habitación colombiana. Entonces parece como una finca paisa. No, ese motel es un caguerrisa. Entonces yo no sé, a mí los moteles nunca me han parecido atractivos. Yo sí he ido a moteles, pero en mi época loca, mi amor, cuando tenía como 23, 24 tal. Yo me iba mucho con mis amigas que tenían una discoteca y todos los amigos trabajábamos en ese bar. Fue como nuestra juventud, nuestra universidad. Entonces ellas tenían una discoteca muy famosa, todos los amigos trabajábamos allá. Y como trabajábamos en horario en el que los pelados salían de rumba, entonces cuando se cerraba la discoteca, nosotras nos íbamos para una múltiple de un motel, normalmente de esta, a rumbear, hasta las 8 de la mañana, hasta las 10.
1: No.
0: Pero a mí no me gusta motelear, o sea, venga, para ir a pegar
1: el peluche. Por eso, pero entonces no. Hoy día, ¿por qué no le gusta? ¿Porque te parece que cochino?
0: Sí, no, a mí no me parece, no, a mí no me gusta, sino yo pienso en la cantidad de gente que ha follado ahí, a mí se me quitan las ganas, no me gusta. Y la gente diría, ay, pues cuidado,
1: no, a la mona le gusta.
0: No. Yo nunca le he preguntado.
1: Imagínese, no, Juliana, estás pero lenta en la relación. ¡Qué monotonía! Haga el favor.
0: Yo creo que ella no tendría problema.
1: Ni pregunta
0: pero,
1: las cosas.
0: No, no, pero ella tampoco
1: de pronto
0: es
1: diciendo,
0: fan.
1: Ella de pronto diciendo, yo con esas ganas de ir a un motel.
0: No, ella no
1: de
0: es
1: hacer
0: fan.
1: Algo como diferente, fuera de la casa, siempre el mismo colchón, siempre la misma vista. No, qué pereza, el mismo postre.
0: No, yo sé
1: no,
0: que ella no está porque
1: si ella
0: me diría. No, porque si no, ella me diría. Y ella, si hablamos
1: no,
0: de...
1: No, seas como los hombres, no sea como los hombres, mijita. Así son todos los hombres. Ay, si ella quisiera, me diría, oigan a esta...
0: Le voy a preguntar.
1: ¿De verdad?
0: A ver.
1: No.
0: Mi amor, una preguntita. ¿A ti te gustan los moteles? Vamos a ver. Ah, y le voy a decir. ¿Me puedes responder con un audio, por favor? Vamos a ver qué me dice.
1: No.
0: Yo estoy segura que no. Yo estoy segura que ella me hubiese dicho.
1: A ver, me hubiese dicho. Carita, siempre esperando que otro
2: buenas
1: diga.
2: Noche.
0: Pero ¿por qué
2: no
0: estás peleando?
2: Yo sí quiero contar una experiencia espectacular que tuve. Había una mujer que me encantaba mucho y nunca había tenido la posibilidad de llevármela a la cama. Hasta que se dieron las cosas y la pude llevar. Imagínense que la tenía de perrito. En cuatrico, la estaba punteando cuando me he equivocado de hoyo y terminé haciéndolo por el otro lado. Traté de sacarlo, pero ella me dijo que no, que siguiera. Y terminó disfrutando mi equivocación. ¿Cómo la vio, Karinita?
0: ¡Ay! Bueno, amigo, bendito pues, Dios.
1: Eso es de ir a confesarse.
0: Ah. Vea, no. Pues...
1: Eso no son cosas de Dios.
0: Ay, me encanta cuando empiezan a pelear en TikTok. Mira, por ahí una pelada y whisky. Qué pereza esta vieja. No sé si tú o yo. Normalmente soy yo. Porque me dicen arepera, porque no me gusta motelear. Y un manis que, porque qué pereza, porque no le gusta motelear.
1: A ver, yo veo quiénes hay por ahí. ¿Cómo así? Hay 600 personas.
0: Sí. Sí. Vea, entonces le voy a. ¿Usted quiere que yo le cuente una experiencia? Cari, esa experiencia es muy buena. Póngale pues cuidado.
1: Pero cuente, tiene 3 segundos porque la. No, ya no.
0: Ah, no, espere, ya no. Ahorita se la cuento. Yo no había visto. Espere pues. Señoras y señores, última hora. 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

0: Me encanta, oiga. Contra la pared.
1: Señora. ¿Hace cuánto o cuándo fue la última vez que te bañaste acompañada?
2: Uy, esto me da pena, pues, porque yo vivo con mi pareja, pero hace rato.
1: ¿En serio?
2: Sí, hace mucho rato. A mí me gusta. Yo siento que cuando uno vive con alguien, esas cosas se

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0: Continuamos, señores, esta última hora de Que No Me Duermo y el último día de esta semanita. Bueno, no, mentira, no. Es que es muy raro, ¿no? Porque uno como que arranca el domingo, pero en realidad solo yo y Cami, entonces... Bueno, pero digamos que sí es el último día de esta semana de este combo, ¿sí? O sea, ya hasta el lunes nos volvemos a ver las caritas con esa linda mujer de Medellín y con mi combo el caballito, que es puro pelado rito. Así que gracias por acompañarnos cada noche, la gente que se conecta en TikTok y la gente que se conecta también a través de la señal de radio en todas las ciudades, porque este programa es nacional, como le gusta a Karina, nacional.
1: Uy, ole, ole, mi nacional, ole, ole,
0: ole, ole, ole. No le da pena que los empataron en su ciudad, ya ve, madre.
1: Ah, no. Más horrible perder.
0: No podían hacer más, no. Ya que...
1: bueno, cálmese, cálmese.
0: Ese poco de plata que le... Que le...
1: Ay, odiosa, odiosa, odiosa, envidiosa.
0: ¡Ah!
1: Qué pereza con la gente envidiosa, ay, no.
0: Pero le pagaron un poco de plata,
1: Juliana,
0: man, y no ganan, no.
1: Ya que estás como tan indignada y que le gusta que hagan más y que no sé qué, ¿qué iba a contar ahorita?
0: Bueno, pongamos en contexto a la gente. Resulta que
1: a usted no le gusta motelear.
0: Estábamos hablando de los moteles, ¿sí o no? Entonces usted me preguntó a mí que sí, que yo hace cuánto no moteleo con la mona. Pero yo le dije a usted que a mí no me gustaba motelear. Y en general, no con la mona, a mí no me gustan los moteles. Y que he entrado a los moteles más de rumba que para lo otro. En realidad, nunca he entrado para lo otro. Nunca. O sea, nunca en mi vida. Nunca.
1: No.
0: Y una de esas experiencias fue a trabajar. ¿Mm? Pero antes de contarles la historia del trabajo, le quiero mostrar que yo no estoy equivocada y que yo conozco a la mona. Para que usted sepa lo que ella me respondió.
1: Ay, después de todo ese rato le dijo, no, mande otra nota de voz, mande otra nota de voz que diga esto.
0: Para que vea que no. No.
1: A ver, ¿qué le dijo la mona?
0: Vea, dijo los siguientes puntos.
2: Yo soy moteleado.
0: Ah, pero espere porque no escucha. Ahora sí.
2: Pues cuando vivía con mis... Yo soy moteleado, pero pues cuando vivía con mis papás, cuando de pronto mi pareja no, pues no vivía como independiente, pero casi no me gustan, siento que es mejor como en la casa, en el espacio de uno, no sé, es una energía distinta, no sé, es distinto, o sea, como que no es tan chévere, la verdad.
0: Ah, ¿viste?
1: Bueno, lo de la energía sí le creo, lo de la energía sí, sí.
0: Pero es que eso es lo que yo le estaba diciendo a usted. O sea, a mí no me molesta que haya, gracias mi amor, que hayan espacios para ir a hacer el frutifantástico y el amor. Pero a mí lo que me molesta es que hay mucha gente que hace eso ahí, a mí no me parece agradable, pues como no, o sea, no.
1: Prácticamente los moteles se hicieron famosos.
0: Sí.
1: Y mozas.
0: Puede ser, sí. O sea, hay parejas que en serio van como a salir de la rutina, yo sé. Pero bacano. No es que a mí no me gusta.
1: Pero de eso más bien me voy para un glamping, para un lugar bonito.
0: El glamping es más caro, ¿no? ¿Qué dice usted, mi amor? Primero que todo, bájele a 6 huepucha radio.
1: Bueno, cálmese, Juliana. Puedes atender a los oyentes con tranquilidad, gracias.
0: Mi amor, pide un deseo y bájele al radio. El mío es que le baje al radio. ¿Listo?
3: Aló, aló.
0: Huepucha, se me cumplió el
1: deseo. Se lo bajó, huepucha.
0: Mi vida linda, hermosa, precioso, princeso, bienvenido a Que No Me Duermo. ¿Cómo estás, mi amor? ¿Desde dónde nos llamas?
1: Oli.
3: Desde acá de Cali, muchacha. Yo oye. Ay. No me has conocido la voz.
0: No, porque ¿cómo le voy a conocer la voz, mijo, si lo único que me estaba escuchando era yo misma? Porque usted tenía ese radio a todo taco.
3: Pero, entonces ya. Se me va a pegar, ahorita me va a regañar, ¿no?
1: Mentira, mi amor, venga mi vida, ¿cómo estás? ¿Cómo va todo en Cali, mi amor? No le pare bolas a Juliana. Bueno, está bien.
3: Mami, perdóname, es que se me olvida tanto el nombre tuyo, el nombre de la otra cosa.
1: Karina, Karina. De la otra, la otra es Karina, sí.
3: Por favor.
1: A usted lo que menos se le debe olvidar es en su vida es el nombre de la otra.
3: Sí, porque me dice la otra es como un poquito menos, ¿cierto? Y la otra muy brava, esa Juliana, y yo no sé.
1: Yo no soy brava, amor, yo solo consiento.
0: ¿Vos me estás diciendo a mí que vos no sabes yo por qué soy brava? Si vos sabes de qué tierra soy yo, ¿cómo es que porque soy brava? Las caleñas somos bravas.
1: Peligrosas, qué miedo.
3: Esa es la de ahí, ¿no?
0: De ahí es.
1: Mor, por eso le digo yo. Yo sí lo consiento. No le pare bolas a esa Julia. No, no está bien. Ay, mi amor, ¿cómo está Cali en este momento, mi vida?
3: Juli, o sea, ay, no, yo no sé. Es que si supieras cómo estoy yo, ¿quién yo estoy? Porque es que cuando ya iba a llamar, ya me recordé. Ay, Juliana, o sea, Juliana y Cali, o sea, yo mejor dicho, ¿sí me entiendes? Pero igual quise llamar a participar.
0: Ajá.
3: Y a ver, ¿cuál
0: pero
3: es
0: venga,
3: la pregunta?
0: ¿Qué?
3: Es, ¿qué, ¿cómo es que es la vuelta?
0: ¿Qué dice? ¿Le gusta motelear, amor?
3: O sea, mejor dicho, pues o sea, obviamente.
1: Amor, yo sabía que a ti te gustaba.
3: Puta, pero yo lo... No.
1: Amor.
0: No. Bueno, pero decía algo que
1: pregunta,
0: está...
1: Amor.
0: Te estallaron en el parque y no estás diciendo nada.
1: Venga, amor, y una pregunta, ven, antes.
0: Colgó.
1: Ay, es...
0: ¿Por qué me colgó?
1: No sé.
0: Pero, venga, a él se le está yendo eso de Sparkis. Ven, ¿le puedo hacer una pregunta fuera de contexto ya que dije Sparkis?
1: Listo.
0: ¿Cuál es su Sparky favorito?
1: Ay, ¿de qué color o qué?
0: Ajá. Ay.
1: Mono. Todos los colores son lindos y saborosos.
0: Mentira, pero en
1: pero
0: serio.
1: No tengo un color favorito.
0: ¿No tienes un color favorito de Sparky? Qué aburrida.
1: Uh-huh. Aburrida, ¿por qué?
0: Porque uno siempre tiene un color favorito de Sparky, ¿cómo así?
1: No. Pero no, o sea, es que todos los colores me gustan. Todos son muy sabrosos.
0: ¿Verdad?
1: Cada uno tiene su esencia, ¿no?
0: Ay, oigan, esta está toda... Que se va a fumar un cacho con el de Cali, ¿o qué?
4: Carinita.
0: Pero todos tienen su esencia.
4: Buenas noches. Yo sí quiero contar una experiencia espectacular que tuve.
0: Ah, él ya nos contó,
1: cuente,
0: ¿no? Él ya nos contó. A ver, Taxi.
5: Ese oyente que acabo de llamar tiene una traba, pero la tiene viva, ¿oyó?
0: ¡Cuidado!
5: Lo malo es que ella allá arriba en Lleras.
0: Es el
5: la taxi. Tiene viva.
0: La tiene viva, por acá, pero ya le está muriendo.
1: Por acá, por ejemplo, en el TikTok dice Luis Calderón que el naranja le gusta mucho.
0: ¿Viste? Gracias, Luis, por ser una persona
1: el
0: decente
1: verde.
0: Que tiene un sabor favorito.
1: El verde menta azulado. ¿Vio?
0: Y los hombres sí son cuenteros, se llama.
6: Karina, sí. A mí me gusta motelear, a mi pareja también le encanta.
1: Muy rico, ¿vio?
6: Le encanta.
0: Bueno.
1: ¿Vio, Juliana? ¿A usted le falta salir de la monotonía?
0: No, a mí no me gusta. A mí me gustan los moteles y los hostales y los glamping. A mí no me gustan los moteles. ¿Lo que hago, pues? A ver, Alexander.
7: Hola, mis chicas.
1: Buenas noches.
7: De Tarapicana, la más bacana. Saluditos desde Toronto. Pues mira, acerca de este nuevo tema que está ahorita, bueno, tienen dos. Uno, sí he ido a motel muchas veces. Y de pronto lo que dice Julianita sí es verdad. Sí, es un poquito asqueroso porque pues... Usted no sabe realmente, por más de que cambien camas, uno no sabe los fluidos. Y yo me vi una vez un documental de unas personas que fueron a un motel y con luz ultravioleta se veían.
0: Uy, sí, pues, gas, con esa luz.
7: Por más de que limpien, quedan residuos pequeños de. O sea, no hacen bien el aseo y quedan residuos, obviamente, de fluidos ahí, en la cama, en todo lado. Inclusive encontraron hasta en las paredes, en el baño, lo más sucio. En los jacuzzis es asqueroso. Y ni se diga, o sea, en ese documental una vez encontraron disque en el techo. Imagínense, o sea,
0: ¿qué?
7: ¿Quién dispara?
0: ¿Por qué golpe?
7: Es una locura, eso es un asco. Pero sí, varias veces he ido pues por necesidad sexual. y que si uno se baña en. Que si yo me bañaré con mi pareja. Uy, no, sí, uy, claro, hace rato no me baño con mi pareja, pues porque tenemos dos niños chiquitos, pero, pero eso es candente, eso, de que uno se va a bañar nomás y eso, no, Karinita, déjate de bobas, eso no pasa, muy poco pasa, mejor dicho, no, uno uno también uno aprovecha el papayazo, porque imagínese no morderle esa espalda, ese cuello y ¡pin! Pa' adentro.
1: Me haga acordar.
7: No, mira. No, yo no pierdo el papayazo, yo no.

0: Clásica, Dios.
1: Eso sí le gusta, ¿no? Eso sí le gusta. Un alborote.
0: Obvio.
1: Qué horror. Y también le encantan los hombres. Y es que, ay, qué rico.
0: Somos,
1: qué rico
0: somos
1: que me hable así.
0: De diferente manera, ¿o yo?
1: Qué rico que me muerda la espalda y el gallo.
0: No, yo no dije qué rico. Yo dije, me hace acordar de cosas.
1: Ajá. ¿De qué se acordó?
0: Es diferente.
1: Las mamás dicen, ¿cómo es que es? El que solo se ríe de sus picardías,
0: se acuerda.
1: Mucho cuidado, mija, mucho cuidado. Va soltando la historia para que nos riamos todos.
2: No, los moteles son para parejas primerizas y para la modita. ¿Sí o qué? O sea,
1: ¿Vio?
2: Viene en su santo juicio, va con la mujer o la novia a motelear, o sea, ¿no? En la casita más rico, o en la cocina, o qué sé yo, con heladito, ¿sí o qué, Karina?
1: Sí, qué rico. Eso.
2: Pero no, que sea así, los moteles son para la moza o para la que recién está conociendo.
1: Sí, estoy de acuerdo. Ángel, si alguna vez algo, llámame. ¿Listo?
0: Eso es o pasa por tacaños, porque no quieren invertir en su mujer.
1: Oígame a mi tía Juana, ¿no, señora?
0: Dice por acá, me gusta esta respuesta. ¿Para qué motel si hay buenos hoteles, buenísimos y
1: ¿viste?
0: Baratos?
1: Ah, soy de acuerdo. Todas esas personas que están de acuerdo conmigo, guárdenme por favor en sus contactos, que de pronto alguna vez vamos a un hotel, ¿listo?
0: Oye, hay 500 personas viendo esto a esta hora. Ponele volumen. Por favor, Camila, bloquee YouTube.
1: Sí, Camila lo tiene bloqueado de rato.

0: Ahí nos van a cerrar.
1: Ahí no, ¿usted le gustaría hacer el labor en una gasolinera? Para que le metan la manguera. Ventili.
0: Eso no es de Dios, no.
1: Ventili.
0: No, no, ¿no? Grosera. Ah, grosera.
1: A ver, escuchemos.
2: Carinita, ¿cómo está? Buenas noches. Yo sí quiero contar una experiencia espectacular que tuve. Había una mujer que me encantaba mucho y nunca había tenido la posibilidad de llevármela a la cama. Hasta que se dieron las cosas y la pude llevar.
0: Eso ya lo escuchamos.
1: Ah, sí, ese ya lo escuchamos. Entonces, ¿cuál era el que no había escuchado? Era ese, perdón, es que me aparecen otra vez.
3: Lo cuyo, tropigana, no. A que no me duele.
0: Ya viste los dos.
3: Eso significa el, como dice acá el costeño, el chiquito.
1: Ah, estaban hablando de lo del chiquito ahorita que me dijeron que caremón o una cosa así, yo no sé. Este ya.
4: No, carinita, los hoteles son una belleza. Pero con la mocita, con
0: no,
4: la
0: mujer
4: por ahí escondido. No, con la mujer rica en la casita.
1: Sí.
4: Dios mío. Para hacerle la del pañal.
1: ¿Cuál es la del pañal? ¿Cuál es la
0: ¿cuál
1: del
0: es
1: pañal?
0: ¿Cuál es la del pañal?
1: ¿Cuál es la? Me hace el favor y me decís ya mismo cuál es la del pañal. A mí no
0: marcale,
1: me va a quedar así, ¿ve?
0: Marcale.
1: Le voy a marcar. Está bien, le voy a marcar. Espérate, acá lo tengo.
0: Mira, pero ¿por qué para las mozas de todo, pero para la mujer nada?
1: Eso es una buena pregunta. Es una gran pregunta.
0: O sea, para la moza sí la llevo a motel y no sé qué, porque no lleva a la mujer a un hotel bien lindo.
1: Mi vida, ¿y qué tal que usted tenga espíritu de moza? ¿No?
0: Ay, no. Yo no sirvo para ser moza.
1: Ah, pero de pronto usted no sabe.
0: No, Juliana.
1: Es que, de verdad,
0: a mí me gustan
1: siempre
0: las relaciones. A mí me gustan las relaciones duraderas, de una sola persona, que fluya.
1: Pero con esos gustos ya no parece.
0: No, sino que es que de vez en cuando usted sí puede salir a motelear para cambiar la rutina. Es más, de vez en cuando báñese junto con su persona.
1: Pues ya usted me dijo eso, yo voy a volverlo a hacer. Pero yo, a mí sí me gusta, sino que he perdido la costumbre.
0: Esta calle.
1: Perdón, ya lo voy a volver a hacer. No. Si quiere le mando foto.
0: Pero bueno, entre ustedes puede ser complicado porque o se baña el pelo también o
5: por
0: ocupa
5: favor,
0: el champú.
5: Ingrese su contraseña seguida de la tecla de número.
1: 14.
5: Gracias.
1: Listo, vamos a ver si nos contesta. Y se llama
0: Catalina
1: Delay.
6: Y se relaja y ella va y le lleva el desayuno en la cama diciéndole
7: papi, ¿sí?

0: sudado, emocionado, bailando.
1: No, amor, no cuente eso. Amor, no le deje. Va con usuaria y ahí no puede hablar cochinadas.
2: Ah, bueno, puede ir con una usuaria, es verdad. Pero haceme el favor, dile ahí, me decís que es la del pañal. Yo necesito saber eso. Y si querés, nos llamás. Ah, a propósito, 601-348-7601. Ahí nos pueden llamar, yo le contesto. Si quiere que lo conteste, yo de usted elegiría a Karina, porque Karina le puede contestar de la siguiente manera, dos puntos.
3: Hola, ¿cómo estás, amor? ¿Bien o no?
2: Exacto, en cambio yo le contesto, aló, ¿qué está haciendo? conteste, Karina.
3: Aló, buenas noches.
4: Hola, princesa, ¿cómo estás, bebé?
3: Ay, qué rico escucharte, ¿qué más? ¿Cómo estás?
4: Bien, mi amor, aquí extrañándote con este frío, mami. ¿Cómo estás?
3: Ay, pero frío, ¿dónde estás con frío?
4: Mi amor, en Barranquilla la Bella, que está serenando bien bacano, así. Está la noche como para ser pelado, mi amor.
2: Pues me parece muy bien, para que serene eso. Pero bueno, Juliana.
4: ¿Cómo estás, mi reina hermosa?
2: ¡Qué pena, mi vida!
1: ¡Araña Parches, envidiosa!
2: De la Arenosa, señoras y señores, la gente barranquillera, aguda.
4: ¿Cómo está la caleña más bella?
2: ¡Qué más, mi amor!
4: ¿Cómo estás, pues, bebé?
2: Muy bien, gracias a Dios.
4: Hey, princesa, ¿cómo están? ¿Y el caballito? ¿Qué le pasó a mi amigo caballo hoy?
2: Ah, no, caballito le va por allá a dormir con otra, yo no sé.
1: Haceme
2: no,
1: el caballo, venga, caballo, pregunta técnica.
2: Vos puedes creer, me parece un mal representante de ustedes, porque yo conozco a los costeños muy caballerosos, y ese man nos deja el roto acá todos los días.
4: Bueno, nos están haciendo quedar mal, sí. ¿Qué pasa?
2: Barro.
4: Bueno, aquí estamos nosotros, muy bien, los barranquilleros.
2: Presentes.
4: Que están con un...
2: Mi amorcito, bueno, amor, ¿cómo están de moteles en Barranquilla? ¿Le gusta o no le gusta motelear?
4: Mi amor, claro. Yo voy con mi esposa cada vez que me acuerdo, así que vamos con mi esposa y la llevo. Sabroso.
1: Muy rico.
2: ¿Y qué es lo que...
4: Como una de mis novios.
2: ¿Qué te gusta de motelear con ella o a ella qué le gusta?
4: Pues a ella le gusta mucho el jacuzzi, la presidencial.
2: Ah, y es que eso sí es divertido.
4: Cuando vamos así, nos vamos de amanecida y normal... Delicioso.
2: ¿Cuántos polvos se pueden echar en una moteleada, digamos?
1: Si son casados, uno. Diga si no.
4: Mi amor, vea. Necesario, bebé.
2: Karina está diciendo que si estás casado, solamente te echas uno.
1: Los hombres casados, qué aburrición, vio.
4: No, imagínese.
2: No, pero si uno ya pagó motel, uno echa los polvos que pueda, ¿no?
4: Claro.
2: Hay que sacar la inversión.
1: Se claro, mete en el, en el jacuzzi más bien. No, eso no les da para más. Así quieran hacer rodar el trompo, ese trompo no funciona.
4: Claro, vea, mi hermanita, tiene que facturar lo que se está gastando aquí, mi hermana, porque...
2: Ay, claro. Sí, eso toca suaga, a escurrirlo.
4: Sí, suaga, y cada vez que medio te acuerde uno echa para acá otra vez, chum, y otra vez.
1: Mor, vení. A ver, lo de la cañería sí la dejamos para otro día, venga. Amor, venga, pregunta. A usted, ¿usted se baña todavía junto a su esposa?
4: Claro, literal, cuando yo la veo en el baño me meto de tapo. Y ahí terminamos bañándonos los dos. Cuando ella quiere ver, yo estoy en cuero al frente de ella.
2: Cierto que usted le trae jabón al piso para que ella le toque recogerlo y a usted le toque meterlo.
4: Sí, manita,
1: ay, se me cayó.
4: Este es el truco, este es el truco, ay, mami, yo te echo jabón. Ay, cayó el jabón, mami, anda.
2: Se me resbaló. Mi amor, usted se ha confundido de hueco.
4: Ya va a venir tú con tu cuento y cómo se agacha, cógelo, pierde yo.
1: Mi amor, ya se equivocado y se agacha.
2: Usted en una resbaladita de esa te había equivocado de hueco de pronto.
1: No, de hueco. Cuidado, no, es que. Cuidado que el que se agache sea usted.
4: Y se vaya la voz por el tizón.
2: Ay, mi vida hermosa, te mandamos un beso. Te queremos mucho. Gracias por escucharnos.
4: La quiero mucho de ustedes. Gracias por alegrarnos la noche a todos los taxistas de Colombia, porque no solamente de Barranquilla, de todas partes. Gracias.
2: Te queremos.
4: Por esta noche.
2: Chao, gracias, chao, mi vida.
1: Ya sabes, cuando quiera, mi vida.
2: Vea, Dilay nos respondió cuál es la del pañal.
1: ¿Cuál
0: no
1: es?
0: En un motel, todo hombre en un motel que me desmientan. El que menos echa en una moteleaje tiene que echar por ahí unos 4 huevos bien echados, pues, que le deje las piernas temblando y no, perdió la moteleada.
2: Dile ahí, vos estás mande y mande audio, respondenos cuál es la del pañal. Haceme el favor.
1: No ha respondido.
2: Que no querés contestarnos el teléfono y tenés el lujo de que nosotras te estemos llamando. Pilas, pues. Alexander. Imagínate.
5: Estoy de acuerdo con este último oyente. También pienso igual, los moteles generalmente son para la mocita, el arrocito en bajo y para los novios primerizos, más que todo para los chinos. ¿Quiénes van allá? Los novios primerizos y los de las oficinas. Los de la mujer.
1: Ey, ¿cómo que los de la oficina?
5: De jefes con secretarias.
1: ¿Qué?
5: No, pero en serio, fuera de chiste, sí, eso es lo que dice el oyente, sí, es verdad. Ay,
2: Karen, ¿usted está saliendo con su jefe?
5: Casa de uno. Sí, de pronto una escapadita que se fue a bailar y pues uno sabe que los hijos de uno, en el caso mío, están en la casa. Pues sí, una escapadita después del, usted sabe que después del de la bailadita, del traguito, como si le dieran uno a rechón. Y buena madre. Pues tocó pegarle en un motel mientras tanto, porque qué más.
1: Ajá.
5: Pegarle al motel. Y ya, un rapidín. Allá rápido en el motel y a la casa, para los hijos.
2: Son efectos de sonido, ¿listo? Para acompañar
1: lo que dicen por acá en TikTok. Es que entren al TikTok, que están dejando unas palabras. Dice en la casa, en la calle, en el carro, en el motel. Hay que experimentar, eso es fortalecer la relación. Rico, estoy de acuerdo.
2: O sea, también le gusta hacerlo en toda parte, vea.
1: No, en toda parte no.
2: Muy creativa, ¿tú?
1: No, estoy leyendo.
2: A ver, David.
6: Claro, Juli, Karinita, voy de acuerdo con el parcero. El hotel, el motel es para la mocita, para la amiguita, para hacerle cuanta travesura. La de la rana abierta en el alambre, la de la vaca muerta en la mate chopo, la de la vaca bajando loma bebiendo agua.
2: ¿Cuál es esa? ¿De dónde sacan tanto cuento? ¿Yo qué voy a saber? Ave María.
1: Es que una vaca bebe algo así.
2: ¿Usted?
1: Ay, no, ya me dio rana.
2: Ah, ¿verdad que usted sabe harto de vacas?
1: Pero viste, una vaca, no, una vaca se acerca y hace así.
2: Las vacas no sacan la lengua. No.
1: No, es un perro.
2: Solo los perros. Ah, bueno, yo tomo agua como perro.
7: Pero yo le respondo, respondo a esa pregunta. A ver. ¿Por qué uno no lleva a la mujer? Porque a mí me pasó. Yo me fui para un concierto de Maelo Ruiz.
2: Ajá.
7: Nos fuimos a Geisha, en Cali.
2: Sí, señor, conozco.
7: Y no pasó más de lo normal. Y a las 6:30 de la mañana me despertó que porque quería llevarle desayuno a la mamá. Porque como yo vivimos en el exterior, estábamos de paseo. Que no, que ella quería llevarle desayuno a la mamá. ¿Usted cree que una mocita a las 6:30 de la mañana se preocupa por eso?
2: Se levanta.
7: Ella se come su desayuno a esa hora.
2: Claro,
7: a esa hora es que se chupa el tetero. Hombre, es que esa es la diferencia. Se los digo yo, Tropicana, la más bacana y ahora más hermosas con ustedes dos.
2: Pues mira, yo sí voy a tener que decirle, Karina, así usted me vaya a matar, que yo estoy de acuerdo con ese oyente.
1: Sí. ¿En serio?
2: Claro, claro, porque es que uno tiene moza, bueno, yo no tengo moza, amor, te prometo que yo no tengo moza, pero no, uno tiene moza, es pa' culiar, pa' eso es la moza. Entonces... Sí, el
1: problema. Para gastar plata como un berraco, la plata que no ha gastado con la mujer. No, yo no estoy de acuerdo con las mozas.
2: No, porque
1: las
2: al mozas
1: arranquen para su
2: sí.
1: casa, dejen de ser bandidas.
2: No, y la moza, como tiene también es ganas de lo mismo, entonces se juntan es para eso. ¿Y para qué son los moteles? Para eso. Entonces, si ya usted le está costando platica al motel, por lo menos que valga la pena. Porque si usted va a echar un solo polvo de motel, pues chelo en la casa y no gasta plata. Pero la moza está recha y el man también. No, yo sí estoy de acuerdo, sí. Ojo, Juli, no estoy diciendo...
1: Vea lo que dicen acá, que ¿cuál es la del pañal?
2: ¿Cuál era el pañal? Ya no respondieron, creo que ya no respondieron.
0: Epa, así el compañero sí sabe. No, la del pañal es fácil, mi amor. La del pañal es esa que toca pasarle la lengua desde el Orinoco hasta el Cagarloco, mi vida. ¿Cómo así que no se la van a saber, mi amor? Me extraña.
1: No, acá tienen otra.
0: Me extraña. Mi reina, no, no me entró la llamada, no me entró la llamada. Y ustedes dos, no me entró, la verdad, no me entró. No sé cómo fue que me llamaron, pero no me entró. Pero no, yo les contesto, obvio, como no les voy a contestar. Yo no, feliz.
2: No sale, pero entra. Ay, ¿sí? ¿Quieres que te llamemos? ¿Será que lo volvemos a llamar, amorcito?
1: Ay, no, Juli, ya.
2: ¿Ya? Ah, bueno, está bien. Pues yo por eso no le pregunto a usted. Usted es la patrona, favor, en todo caso.
1: No, señora, con esas cosas cochinas, no.
2: ¿Qué me estaba mostrando usted? ¿Que dijeron otra cosa del pañal?
1: Del pañal sí, pero ya no.
2: ¿Por qué? ¿Se enojó? ¿Por qué, mi amor?
1: Porque sí. Qué pereza con usted, Juliana.
2: Es porque yo estoy defendiendo las mozas.
1: No, está muy grosera con las mozas y eso no está bien hecho.
2: Pero yo solamente estoy defendiendo la plata de los señores. No me hagas esos pucheros, Cari. ¿Quiere que no, la llame a usted? Karina, venga, le canto una cancioncita.
1: ¿Cuál?
2: A ver, listo, le voy a cantar. Con esta de pronto le arreglo el genio. Espere un momentico, deme un momentico.
1: No me gusta así.
2: Deme un momentico. Ay, me pucha, ¿cuál? Pérez, ¿dónde está?
1: No vaya a salir con una boba de canción.
2: No, yo le prometo que no. Esa se le va a gustar. A la una, a las dos y a las tres.

0: Más de 600 personas en TikTok, increíble.
1: Claro, Juan Darío Gómez reúne a todo el mundo, mija, hombre.
0: Mejor y todos los que están en el TikTok, toquen en la pantalla. Compartan.
1: Vea, dice, para Karina.
2: Uy, no, Karina, lo que está diciendo en este momento de que usted es una mujer y una sola persona de relaciones duraderas, no la creen usted. No, mami, no. Usted es paja pa' polvo y chao, ¿sí o qué? Usted es de, y no con cualquiera, no. Usted es con pitudo y con cuerpazo. Si no, no se lo come y como le digo, usted no, usted para pum y chao. No me salga con el cuentico si le encanta Romeo Santos, le encanta Seri. No, Karenita, ya lo veo conociendo bastante tiempito en estos necesitos del programa.
0: Amor, por más que me conozco y me encanta Romeo Santos, pero me encanta tener una pareja nomás. Es más, acuerpados así que musculosos así exageradamente no me gustan. Ay, con esa canción, Dios mío.
1: Con esa canción.

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1: Hermosa, o sea que una bandida más.
2: Es hermosa, ¿listo? ¿Para qué?
1: No. Pero oiga esa canción, Juliana. Pero baila.

0: y la dice así en el mismo punto.
1: Si en verdad eres lo original, demuéstramelo, demuéstramelo ahora.
2: Ay, ay, ay. Dilay quiere que lo llamemos, lo vamos a llamar otra vez. Yo lo voy a llamar.
0: No. Qué rico, ¿cierto?
2: La bachata es buena, sí, la bachata es buena,
0: Sí, yo digo que la bachata es la música más erótica.
2: ¿Te parece? Uf. A mí me gusta mucho, pues yo no sé qué es eso, como el dancehall, como el...
0: No, la bachata, yo siento que la bachata...
2: No sé, a mí...
0: Vea, les voy a decir una cosa, la bachata y unos buenos piquitos, uf. ¡Ensáyenlo!
2: ¿Pero en dónde?
0: Pónganlo en práctica.
2: ¿Los pico en dónde?
0: No, en la casa. No, en el
2: Dizque en el gallo, pa' que cante.
0: ¡Necio!
2: Y la gente sí, Ave María.
0: Camila, haga el favor. Camila,
2: ¿cuál es su zona erógena, doña Karina?
0: Que como el cuello.
2: El cuello, muy normalera. ¿Ah?
0: No, normalera no.
2: Claro, sí, normalera, el cuello, normalera.
0: O la parte del ombligo.
2: Ah, eso más bien.
0: O sea, como cerquita del ombligo. O sea, yo no sé, el ombligo tiene como terminaciones
3: nerviosas. Por favor, ingrese su contraseña seguida de la tecla de número.
2: Los pezones, Mira que a mí los pezones no me producen tanto.
0: No tanto.
2: ¿Cierto?
0: A mí no tanto.
2: Siento que es más Gracias. Como una vaina visual.
0: O depende
2: que otra cosa.
0: Depende que lo sepa manipular.
2: ¿Será que hay una forma de poder manipular? ¿Sí?
0: Sí. Depende. O sea, hay personas que lo saben hacer y uff.
2: Ve, pero me acaba de decir que
0: pero también me contesta. Ay, no, ese sonidito que desespero.
2: Perdón.
0: Exacto, o sea, una persona que sepa bien hacerle el manoseo ahí, mi amor, vea, 10 de 10. Creería yo pues que gana puntos, mijito.
2: Bueno, no, ¿no?
0: Eso sí, ¿sabe qué, Juli?
2: Ah, que yo te llamo y la iba a llamar, llame pues mi amor, llame.
0: Bueno, mientras, Juli, que yo tengo amigas que se han hecho la mamoplastia.
2: ¿Qué es la mamoplastia? O sea,
0: bueno,
2: se puesto
0: ponen
2: tetas.
0: Puchiquitas, pues.
2: Ajá.
0: Sí. Se ponen puchiquitas y ellas dicen que después de eso dejan de sentir.
2: Ah, sí, claro, yo creo, porque
0: pierden
2: eso es una cicatriz.
0: Toda la sensibilidad.
2: Normalmente cuando uno tiene una cicatriz en el cuerpo, tú te tocas la cicatriz y esa parte del cuerpo no tiene sensibilidad. Pues la piel. Uh-huh. Es así mismo, yo creo.
0: Sí, entonces, qué gracia, qué chiste. Prefiero decir, ay, qué piso tan frío.
2: Así que chiste, Dilay, el número es 348-7601 y pones el indicativo de Bogotá que es 601. 601-348-7601. A ver, Jarolito.
4: Tropicana, la más bacana, Karina, Juliana, que no me duermo.
0: Juli.
4: Vamos, aburrido, ¿por qué?
0: ¿Por qué?
4: Sabes que, pues, llegando ya a mi casa, ya estoy en mi casa. Pero antes de bajarme del carro de mi amarillito,
2: ¿sí?
4: Me encontré una bolsa atrás y dije, uy, qué ahora de bueno ahí cuando la reparo bien, una bolsa con un pañal cagado y un chino.

0: Uy, no, qué piedra que me da, la gente muy cochina, ¿cierto, nena?
1: Sí, sí, la gente es cochina y rabia.
0: ¿No le gustan hombres corpulentos? Entonces, si yo, podemos ser pareja.
2: ¿Aló?
0: Mi amor, porque ¿aló? Usted es muy hermosa y yo lo voy a dar más.
1: ¿Aló?
0: O menos.
1: ¿Aló? Espera, mi amor.
2: Mi amor.
0: Sea por no hacer ejercicio.
1: Ya, ahora sí. ¿Aló?
3: O sea, Juliana tiene que poner las dos cosas a la vez.
1: ¿Cómo estás? ¿Aquí con yo, allá con quién?
2: Con Delay.
1: ¡Delay! ¡Sí! Ve, amor, ¿y por qué no te entra la llamada?
3: Aquí existe algo que se llama es Delay.
2: No sé, mi reina. No sé, mi reina, ¿por qué no me entra la llamada?
1: Nah, pero si fuera otra cosa la que le tuviera que entrar, eso sí le entra.
2: Uy, no me diga eso, no.
1: Delay. Delay, te presento a Karina.
2: Dígame, mi amor.
3: Hola, ¿cómo
2: estás? Hola, Cari, ¿cómo estás, mi amor?
3: Amor, bien, ¿y tú? ¿Cómo te ha ido hoy?
2: ¿Cómo vas? Bien, bien, no, a mí hábleme bien, a mí no me venga aquí con sus cuentos de sus
1: cosas. ¿Pero por qué no?
3: ¿Pero por qué no le gusta que le hable así, dígame?
2: Y entonces, ¿qué, mi amor? Hábleme, pues.
3: Amor, ¿por qué?
2: ¿Qué hay para hacer mi vida?
3: ¿Por qué no le gusta que le hable así? ¿Ah?
2: No, mi amor, porque es que me excita y estoy acá solito en el carro, imagínese.
3: Amor, solito en el carro, parquea por ahí, corre la silla para atrás.
1: Epa, yo cuidadito.
2: Uy,
1: no, así no era.
2: Uy, ¿cómo así? Me estoy confundiendo de palanca.
1: Sí, señor, mucho cuidado.
3: Coge otra palanca, vamos a chunca.
1: Bueno, concentrémonos. Delay, concentrémonos en lo que es.
2: Hágamelo, pero todo.
1: Hágame el favor, focus. Que me concentra, cuidadito. Silbando y aplaudiendo, mijo. Uy.
2: Yo pues.
1: Delay.
2: ¿Qué está pasando, mi
1: entonces
2: amor?
1: La del pañal.
3: Dígame.
1: Es
3: ¿cuál
1: de
3: Delay?
1: Se llama Delay.
3: Sí, pero
1: ¿Qué?
2: De...
1: Siga pues, siga. Karina, ¿usted está burlando del nombre del muchacho?
3: No, nunca.
2: No es el nombre mío, es el nombre de mi hija.
1: Ah, amor. Mi amor, ¿y usted cómo se llama?
2: Yo me llamo Alejandro. Alejandro.
1: Pero ¿por qué poner el nombre de la hija? A mí me ha pasado con un montón de oyentes y uno dice que
3: ¿para qué le tiene que decir el nombre que aparece ahí?
1: Yo porque muchas veces.
2: ¿Qué es el despiste para las mocitas?
1: ¡Ah! ¡Ey, bandido! Pucha. No, ¿cómo así? ¿Qué mocita si usted tiene hija? Haga el favor, respete.
3: La mujer jugó con
2: no, mi amor, usted sabe, no.
1: No,
2: usted sabe que toca disfrutar porque el día que uno se muera.
4: Nada se lleva.
1: Sí, ¿y usted con quién está por allá?
2: También.
1: ¿Usted con quién está por allá?
2: El cliente, el servicio.
4: Trabaja en Uber.
3: venga, ¿cómo se llama el servicio?
1: Uy.
2: Didier.
1: El muchacho. ¿Qué se llama Didier? ¿Qué se llama Didier?
3: ¿Cuál Didier?
2: No, Carlos.
3: Carlos, mi amor, ¿y usted qué? ¿Solito?
2: ¿Qué pasa?
3: Amor, ¿qué pasa?
2: ¿Desparchado? Dime tú. ¿Dos pa' dos y tal?
3: ¿Dos pa' dos?
2: ¿Dos
3: qué?
2: Pa' dos y hay carro, plata y lo que quieran.
1: ¡Ey, cuidado! ¡Ey, no! ¡Dios mío! Es que usted empieza.
3: ¡Estos hombres!
1: Delay, bueno, entonces espérate que yo que yo te ya, estaba
3: que
1: llamando.
3: Que no es Delay, que Delay es la niña.
1: Pero yo no voy a decir Delay. Es Alejandro.
2: No importa, mi amor, dígame así, a mí no me importa, tranquila.
3: Muere, no importa, ¿qué vamos a hacer con esta Juliana tan agüevada, cierto? Muere, un besito más bien, dejémosla
2: sí, no,
3: que ya se vea sola, que ya se va a acabar el programa, bueno.
2: Es cosa con su amiga, amor.
3: Amor horrible, o sea, qué pereza. A ella no se puede controlar con nada. Bueno, mi vida, un besito. Que te
2: dígame,
3: vaya muy
2: amor.
3: Bien.
1: No, espere.
3: Con Carlos.
1: Delay, Alejandro.
3: Juliana, escuché la bobada. ¿Cuál que Delay? ¿Qué desespero?
1: Delay, Alejandro. Con ¿cómo que Dilay Alejandro? Se llama Alejandro.
4: Ahí los dejo.
1: Chao, mi vida hermosa, gracias por contestar. Te queremos muchísimo, gracias por escucharnos.
2: Bueno, mi reina, no, siempre la escucho, mis amores. Me hacen feliz la noche. Chao,
1: qué bueno, mi vida. Y gracias por la explicación del Orinoco al Cagandoco. Nunca la voy a olvidar.
2: No, pero es que si no, el hombre que no la haga, baila, ese hombre no, baila, me han dicho, no sabe pegarle el peluche. Eso es por ley.
1: Alejo, ¿usted qué prefiere? ¿Chupar jopo cagao o cuca sangrienta?
3: Ay, no.
2: Uy, sonaron las campanas de Belén. Uy, quieto, no.
1: Tiene que leer.
2: Yo le meto un tampón y le voleo en el gallito todo lo que quiera, claro. Yo le pongo tipo, no.
1: Ay, no. Estoy de acuerdo contigo. Muy bien, Alejo, te queremos mucho, mi amor. Gracias, qué risa.
3: Alejo, ya no te quiero, un besito. Pero eso está muy horrible.
1: A mí me parece más asiado que Alejo decida dar el beso rojo que el beso negro, de una vez le digo. Sí, no, entre, bueno, entre
3: chao, Juliana, ya. ¿Cómo la siguen? ¿Cómo la persiguen en redes sociales?
1: Me persiguen como @ Juli Cardona Voz. Así me encuentran, Juli Cardona. Dilay Alejandro, ya lo bauticé así para siempre. ¿Y usted cómo aparece, mi reina preciosa?
3: Karina Uribe 28, con K ahí, no se pierde, listo. Karina Uribe 28, Tropicana Colombia. A todos los que han estado conectados, gracias, un besito. Camila en el máster, también gracias a todos. I love you.
1: I love you, nos vemos el lunes, mi vida. Los queremos mucho, chao.
3: ¿El lunes?
1: ¿Por qué no?
3: ¿No vienes el sábado, pues, para acá?
1: Ah, no, pero acá en el programa.
3: Ah, ok, bebé.
1: Nos vemos el lunes en la que no me duermo de Tropicana.
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más. Buenos días, con la bendición de Papito Dios. Una feliz mañana para todos. Que Dios te bendiga, que Dios te regale un día maravilloso. Que Dios esté contigo hoy, mañana y siempre. Vamos a agradecerle a Dios por la vida, por la salud, por el trabajo, porque estamos vivos, porque estamos bien, porque tuvimos un techo donde pasar la noche, porque ya desayunó, va a desayunar, hay un plato de comida en la mesa, está el cafecito calientico. Todas son bendiciones, todas son bendiciones. Y hay que agradecer por eso que Papito Dios nos regala, por eso que tenemos el día de hoy. Porque eso que de pronto tú tienes, a otro le hace falta. Hay alguna persona orando por eso que tú tienes, que ya disfrutas. Por eso y mucho más, hay que estar agradecidos con todo lo que nos da Dios en esta vida. Bienvenidos, aquí arrancamos como amaneció Popayán de Tropicana.

0: Bueno, bienvenidos, bienvenidos, bienvenidos. Buenos días, buenos días, buenos días, buenos días, buenos días, buenos días. ¿Cómo amaneció Popayán? Bienvenidos a este viernes 25 de septiembre. Es el día 268 del año y faltan 97 para terminar el 2026. Semana 39 del año, faltan solo 5 días para terminar el mes de septiembre. Es el cuarto viernes del mes. Es decir, este mes va hasta el miércoles de la próxima semana. Hasta el 30, miércoles 30 de la otra semana. Próximo festivo, el 12 de octubre, festivo por el Día de la Raza. El pronóstico del clima para hoy, el IDEAN dice que tenemos 17 grados centígrados. Para hoy nos espera una temperatura máxima de 24 grados centígrados y alguna probabilidad hasta del 54% a las 2 de la tarde. Es el reporte, es el pronóstico, que esto en cualquier momento puede cambiar, así como el día de ayer. Es un pronóstico. Depende de muchas cosas. Y sobre todo de este clima que cambia a cada momento aquí en Popayán. ¡Bienvenidos! Estamos listos con las noticias, con la información, con lo que usted necesita saber en este fin de semana. Aquí a través de Cómo Amaneció Popayán de Tropicana. Paulita, buenos días, ¿cómo amaneciste?
1: Muy bien, gracias al Todopoderoso, iniciando nuevamente un fin de semana, llegando al viernes, ese día que todos esperan para que, luego de cumplir con sus jornadas, pues puedan disfrutar también de los suyos, de un buen descanso, de una buena programación. Gracias a él iniciamos la mañana de este 25 de septiembre, muy frío, muy nublada la ciudad de Popayán, a la espera pues de si se cumple o no ese pronóstico del clima para el día de hoy. Pero sí, otra vez estamos retornando a los fríos en la ciudad de Popayán, a ese clima de temperatura baja que nos obliga a estar abrigaditos, arropaditos. Uy, sí empieza uno a sentir el frío y a buscar cafecito y algo calientito para acompañarse. Pues que hoy seamos agradecidos también por este clima, tanto que lo buscamos, tanto que lo esperamos, pues ya lo tenemos, así que disfrutémoslo y digámosle al Todopoderoso gracias por esta nueva oportunidad.
0: Bueno, bienvenidos. ¿Cómo amanecieron, queridos oyentes? Deje la notica de voz, deje el reporte, ¿dónde está con Tropicana? Notica de voz en el 310-370-9815. Vamos a saludar a los oyentes a esta hora de la mañana tempranito. Deje el saludo tempranito y corto para poderlos escuchar a todos, saludar a todos. Se nos quedan muchos saludos, muchos reportes sin pasar el reporte de sintonía. Por eso lo hacemos ahora temprano, porque después con las opiniones, con la tranca, con el reporte desde las calles, se nos quedan muchos saludos sin pasar. O sea, no los saludamos aquí en Tropicana. Entonces, por eso les decimos, desde ya, 310-370-9815, deje la nota de voz.
1: Tempranito los queremos escuchar a través del Tropi WhatsApp de Tropicana, donde anda, ya en las calles, mi corazón, en el transporte, llegando de la galería o saliendo para la galería. ¿Qué actividad está haciendo? Pase por acá y nos saluda.

0: Colegio
1: de las Franciscanas.
2: Juiciositas.
3: Les vaya muy bien.
4: Tropicana, hola, muy buenos días. Te habla Oba desde la Escuela Normal Superior. Ya desde muy temprano, gracias a Dios, hoy trabajando aquí en nuestra escuela, en nuestra institución, esperando que te ingresen los niños a un día más de estudio y aprendizaje. Ajá. Un saludo muy especial a todos ellos, también a los administrativos, a todos los profesores. Tropicana, la más bacana.
3: Bueno, Omar. Buenos días, gracias.
1: Que te vaya muy bien, Omar.
5: Tropicana, la más bacana, con los buenos días, amor y Paulita.
3: Qué mal, mi amor.
5: Y Paulita, estos dos días ya tocó sacar la Tres Tigres. No, Tres Tigres, porque ya siente el grito por las mañanas. Bendiciones, Dios, para todos.
3: Échale otro tigrecito a eso, mi amor, porque uy, anoche a mí sí me hizo frío.
6: Muy buenos días, Tropicana la más bacana, saludándolos desde Rosas, Cauca, Tropicana la más bacana.
1: Buenos días.
7: Buenos días, Tropicana la más bacana, bendiciones, Paulita, Mauri, que tengan un hermoso y excelente día. Reportando sintonía desde la vereda Altamira, bendecido día.
1: Altamira. Gracias, mi corazón. Dios te bendiga. Buenos días.
8: Buenos días, Tropicana. Sí. La más bacana. Bendiciones y bendecido día para todos ustedes. Y este maravilloso día que nos depara mi Diosito.
1: Doña María, que le vaya muy bien. Buenos días.
9: Bacana. No quiero ver a los que pidieron agua, lluvia, dentro de un mes. Ay, ¿por qué no sale el sol? Mucha agua. Tropicana, la más bacana.
1: Así somos.
3: Así somos.
10: Buenos días, Tropicana, la más bacana. Un saludo para mi abuelo Hugo Pérez.
1: Bueno, Hugo Pérez.
3: Saludo para el abuelito.
11: Tropicana, la más bacana. Buenos días, mi amable Paulita. ¿Cómo amanecieron? Bien. ¿Cómo están? Bien. ¿Cómo van? Bien. Acá nosotros gritando el dedo con mucho cariño. Salí de lo más, por el momento, normal hasta ahorita. Bueno, Tropicana, que tengan un feliz viernes, un feliz fin de semana. Que estén muy bien.
3: Igual, quiero mucho. Reina.
1: Gracias, Denis.
3: Madrugadora, doña Denis.
1: ¿Qué más? A ver, buenos días.
12: Tropicana, la más bacana. Muy buenos días para ustedes que nos acompañan todos los días. Bendecidos porque ya llovió, gracias a Dios. Ahora la gente va a decir mucha agua. Tropicana, la más bacana.
1: Dios te bendiga.
13: Buenos días, buenos días, buenos días, Amor y Paulita, como siempre, toda la gloria y la honra sea para Papito Dios y Mamita María. A full sintonía desde la vereda Santa Rosa, una mañana nublada, fría, pero con toda la actitud. Tropicana, la más bacana. Bendecido día para todos.
1: Hágale, Fabián, con toda, Fabián.
14: Paulita, ¿cómo amaneció?
15: Amauri, buenos días, Dios te bendiga, Paulita, muy buenos corazón. Días, Dios te bendiga. Que tengamos excelente laborar el día de hoy. Dios los bendiga por tan bonita programación. Tropicana, la más bacana.
3: De José Miguel, a todo volumen, gracias.
16: Buenos días, Tropicana, la más bacana, reportando sintonía desde Gualanday de las Garzas. Muchas bendiciones y muchos éxitos para todo lo que se propongan el día de hoy. A disfrutar esta lluvia, mucho sol, mucho sol.
1: Bueno, rico, rico, buenas.
17: Tropicana, la más bacana, con los muy buenos y bendecidos días. Tropicana, no sé si, hombre, habrá forma de que nos colaboren con la cuestión de lo de las basuras por acá por Villa del Viento. No están pasando los días que... pues del horario. Entonces, si van a cambiar el horario, que lo cambien. Yo entiendo las contingencias y todo, pero pues no pasan y eso se vuelve un basurero. Los perros revientan todas las bolsas y no, eso se vuelve un problema sanitario, mano. Gracias.
1: Bueno,
17: Tropicana, pues, la más bacana.
3: Tenemos entendido que está normal, o sea, en cuanto a los horarios son los mismos de siempre. Lo que pasa es que sí, con lo del bloqueo que se hizo hace algunos días, están retrasados. Esa es la información que tenemos hasta el momento.
1: Lo que pasa, Paola, es que tienen que tener paciencia porque es que hay mucha basura. Mira, ayer fui a sacar la basura en mi casa anoche. Qué cantidad
3: de basura. Está represada.
1: Claro, desde el fin de semana.
3: Uno pensaría que son pocos días, ¿no?
1: Pero está full los tanques.
3: Sí, sí, lastimosamente. Entonces, claro, no se dan abasto. Tengamos en cuenta también que no, hasta tan tarde en la noche no están llegando hasta el relleno sanitario por temas de seguridad. Entonces, por eso se les acumula el recorrido.
1: A ver, Mari, buenos días.
18: Muy buenos días, Paulita, a Mauri y personal de Tropicana, la más bacana. Feliz y bendecido día. y fin de semana, que el Señor los ilumine y los bendiga. Amén. En su diario vivir, en su diario caminar, y que con la bendición del Todopoderoso siempre para adelante. Feliz y bendecido día. Yo escucho, veo y comparto Tropicana, la más bacana.
3: Abracito para ti, mi reina, gracias por esos buenos deseos, igual para ti, para tu familia, para los tuyos y para aquellos que van llegando a Tropicana.
0: Buenos días. Sintonías desde la región de Paletará. Mucho, mucho frío, pero bueno, vamos a producir, porque si el campo no produce, no tenemos qué comer en las ciudades. ¿Cierto? Bendiciones para cada uno de ustedes.
3: Gracias. Lo mismo, mi corazón, tienes toda la razón. Nos quedamos sin nada. Y con este frío, ay, Dios mío.
1: Y en Paletará, Paola. Uy, achichay. Buenos días.
2: Tropicana, la más bacana. Sí. Pauleta Mori, muy buenos días. Reportando sintonía desde Santa Rosa, rumbo para la ciudad, a seguir prestando el mejor servicio del APP y alistándonos física y mentalmente, porque se nos vino el alumbrado navideño. Señor. Tropicana, la más bacana.
3: Me gusta.
1: Sí, señor.
3: Me gustan las luces, los colores.
1: A ver con qué salen este año.
3: Y las sorpresas que tienen para este año.
1: Sí, este año hay por ahí varias cositas chéveres en cuanto al alumbrado navideño. Se lo merece Popayán.
3: Total.
1: Un buen alumbrado navideño.
3: Total. Tenemos todo el espacio del mundo y esperamos que este año pues nos sorprenda también el alumbrado.
14: Tropicana, la más bacana. Paulita Mauri, buen día.
3: ¿Qué tal?
14: Reportando casi en tonía de Bello, Bellito, Bello Horizonte. Que tengan un excelente día. La noche no pasó la basura.
1: ¿En Bello Horizonte? Paciencia, paciencia. Mucha basura en todo Popayán. Paciencia. Buenos días.
19: En modo Semana Andina, prevención del embarazo prematuro o no deseado. Y preforo educativo, municipio de Popayán y gobernación del Cauca.
1: Sí, señor, la Semana Andina. El profesor Oscar Alberto Piamba Gironza. O
3: sea, hace rato que no sonaba el profe.
1: Desde Julumito.
3: Nos tenía abandonados el profe.
1: El profe, hombre, dando los avisos. Esos no son avisos.
3: Los parroquiales.
1: No, no son parroquiales, son...
3: educativos.
1: Institucionales. Profe, un abrazo, Dios lo bendiga, gracias.
18: Tropicana, muy buenos días a Mauri, mi Pau, feliz y bendecido viernes, que este día sea inmensamente bendecido por Papito Dios y Mamita María. Tropicana, la más bacana.
1: Gracias, mi corazón, Dios se bendiga. Hablando de profesores de colegio, Paola, viene la semana de receso, ¿no?
3: ¿Cómo así? La semana de receso. Cierto. ¿Y eso es para cuándo? ¿Ahora en octubre?
1: Ese es en octubre.
3: Para el festivo, me imagino.
1: La del festivo, sí. Del 12 al 16. Bueno, por ahí agarran. Los niños se van desde el viernes 9, salen, ¿cierto?
3: Sí.
1: Y vuelven a entrar hasta el 19.
3: 10 días.
1: ¡Sabroso!
3: ¡Qué delicia!
1: Semana de receso.
3: Bueno, y podemos tomar esa semana
1: de receso. Los de calendario que acabaron de
3: acabaron entrar. Acabaron de vacaciones. Les quedó faltando.
1: Y ya otra vacaciones. Bueno, muchos mensajes, por eso les decimos cortica las notas de voz, por favor, para saludarlo. Buenos días.
20: Hola, Tropicana, la más bacana. Hola, Mauri. Hola Paolita, que tengan un bendecido día. Reportando sintonías de Chapinero, su bella amiga Victoria.
1: Tan bella, Victoria, Dios te bendiga, mi Victoria. Tirso, buenos días.
21: Tropicana, muy buenos días. La semana de receso va del 5 al 9,
1: ¿sí?
21: Pero el lunes es festivo. O sea que volvemos el martes, si ves, 13.
3: Cogen el festivo.
1: Permentico.
3: Sí, pero si es la del festivo, la del 12 de octubre.
1: A ver.
3: Sumas, mira. 1, 2, 3, 4. Acá está
1: todo. Sí, señor, tiene toda la razón. Del 5 al 12 de octubre, es decir, de.
3: Viernes 5.
1: Viernes 5, sí. Viernes 5. No, perdón, Paola, lunes 5. Lunes 5 de octubre.
3: Sí, claro, porque el sábado y el domingo lo estudian.
1: Hasta,
3: entonces es desde el 3.
1: Hasta el 12, o sea, el lunes es 12 de octubre, es festivo.
3: Ya.
1: Entran el 13.
3: Por eso, o sea que es desde el 3. Sábado 3.
1: Desde, bueno, pongámosle desde el viernes, pues, que el último día
3: desde
1: de clase.
3: El gin day, la despedida,
1: de
3: la comilona. O sea, ya.
1: Sí, ya, ya.
3: O sea, ya. Última semanita y hágale.
4: ¡Ay, qué rico!
3: ¡Ay, qué rico!
1: Sí, qué rico.
3: Qué rico, descansaditos. Gracias, doña.
5: Hola, Tlopicana, la más bacana.
3: Tlopicana.
5: Saludito a mi papito y a mi mamita.
3: Ay, no.
5: Que los amo mucho.
3: Ay, mi amor.
1: Es decir, Paola, que de hoy...
5: Desde Timbío.
1: Gracias, mi amor.
3: Gracias, mi reina bonita.
1: Es decir, que de hoy en 8 días.
3: Están en el gin day.
1: Eso.
3: ¿Todavía hacen eso? Bueno, lo que hagan.
1: Se van a la semana de receso los muchachos.
3: Rico.
1: Oye, los papás que también les toca pedir vacaciones por esta época. Porque pues casi los pelados.
3: Los que pueden, no todos, ¿no? Se complica días. Para los papás.
22: Buenos días, Tropicana. Para el norte ya está el mono alumbrando, ya está el mono alumbrando.
1: Ya quiere salir.
22: Tropicana, más bacana, feliz y bendecido día.
1: Sí, señor.
3: Por acá no se ve.
1: Ya quiere salir.
5: Tropicana, más bacana. Un saludo muy especial para mi abuela. Me hizo Madroñe, me dio Aito, es su nieto en Suiza.
1: Hola, bendiga.
5: Matías,
3: gracias, mi bebé.
1: En Suiza, dígale que mande, o mándele más bien, dígale al papá que le mande los euros a la abuelita.

0: Bueno, bienvenidos. ¿Cómo amaneció Popayán de Tropicana? Vamos a arrancar con las tendencias, tema de conversación a esta hora, principales noticias a nivel nacional e internacional. Vamos a hablar, y es tendencia, una de las tendencias más importantes, los videos en redes sociales, porque el presidente Abelardo de la Estrella lideró mega operativo en el centro de Cali. Más de 80 capturas. Con arma en la cintura, el presidente lideró la operación que intervino 6 comunas, 15 barrios y 24 microterritorios con más de 1.200 policías y militares.
1: Después de que se vio en Santa Marta, después del paro armado organizado por los Pachenca, luego de ser abatido, José Luis Pérez Villanueva, conocido como alias Cholo o Comando 25, llega hasta Cali haciendo parte de un operativo, comandando como tal un operativo denominado Operación E-Iron, que se desarrolló mediante intervención de 6 comunas, 15 barrios, 24 microterritorios, además de 83 órdenes de captura. Impresionante los videos, porque no solamente pues se le ve a él con el equipo, como ya se vio en Santa Marta y con su arma, sino que ingresó a las casas donde se hicieron las capturas. No recuerdo qué fue lo que le dijo a uno de los capturados en una de los tantas operativos que hicieron, pero sí incluso se dirigió a ellos, haciendo parte como un militar más de estos operativos que realizó la policía.
0: Lo que le dice es que queda detenido y le dice: bienvenido a la patria, milagro.
1: Eso le dice todo. La persona se queda mirándolo, obviamente, pues sorprendió a la gente que estaba ahí haciendo parte de todos estos operativos, que él, pues obviamente sin uniforme ni nada, pero sí armado, hiciera parte de los operativos.
0: Bueno, pero no duerme Abelardo de la Estrella, si estaba allá en Santa Marta y después había en la madrugada acá en Cali.
1: Exacto, había acabado de hacer estas actividades en Santa Marta y después llega, sí había hablado de que iba a estar en Cali, que se tenían programados algunos operativos, pero no nos imaginamos que iba a ser parte de ellos. Y creo que es la imagen que más circula a través de redes sociales, que desde ayer es tendencia.
0: El mismo presidente liderando esos operativos en las diferentes ciudades. Las autoridades tenían previstas 83 órdenes de captura y 101 allanamientos. De manera preliminar, se reportaron más de 80 personas capturadas, además de incautaciones de drogas, armas y mercancía ilegal. La operación todavía estaba en desarrollo, por lo que el balance definitivo quedaría pendiente. Hay que esperar las autoridades a ver que nos den el reporte oficial de qué fue lo que incautaron ahí. Además que estuvieron entre los barrios, uno de los barrios complicados en el centro de Cali, que es el Calvario, San Pascual y Sucre,
1: Virgen,
0: donde están las denominadas ollas en Cali.
1: Abro comillas, pero para mí hay una conquista todavía más importante: devolverle a los caleños el centro de su ciudad. El centro le pertenece a los comerciantes que madrugan a levantar sus negocios, a las familias, a los trabajadores y a todos los ciudadanos que quieren recorrer sus calles sin miedo. Cierro comillas, son aparte de las declaraciones que entregó luego de acompañar estos operativos.
0: También estuvo el alcalde de Cali, Alejandro Eder, y la gobernadora, Lilian Francisca.
1: Desde muy temprano.
0: Sí, estaban ahí acompañando al presidente.
1: Sí, realmente he llamado mucho la atención lo que tú refieres, la frase que les dice él al momento de hacer parte de las capturas, y hace referencia pues a uno de los objetivos como tal de su gobierno en cuanto a que prima la seguridad y el cumplimiento de la ley. Luego comparte a través de sus redes sociales que la operación Iron marca un momento decisivo para Cali, pone incluso parte de las imágenes en cuanto a su llegada, se baja del avión muy tarde en la noche y hace parte cuadra por cuadra de estas intervenciones que programó la policía.
0: Bueno, ahí está entonces, esa es una de las tendencias más importantes, polémica, se habla mucho, suben los videos a las redes sociales porque todo lo registra y lo suben directamente desde las redes sociales de Abelardo de la Estrella.
1: Sí, de hecho todo queda registrado desde ahí. Yo creo que de manera oficial se está haciendo más que por los medios de la presidencia, por sus redes sociales personales, que es lo que está compartiendo a través de ellas todo el día, cualquiera de las visitas o de actividades que realiza.
0: Escuchemos y ahora les mostramos a través de @tropicanapopayán.
2: Creía que podía desafiar el Estado. Bienvenido a la patria, milagro.
0: Se le dice a una persona que tiene capturada ahí, entra a una casa, hay una mujer que está de espalda y hay un hombre con una camisa hasta de la selección Colombia.
1: Cierto.
0: De color naranja. Entonces le dice que creía que podía desafiar al Estado. Bienvenido a la patria, milagro. Y ahí sale de la casa y pues ya toma otro rumbo. ahí se ve a la gobernadora y también se ve al alcalde, están los tres. Sí,
1: de hecho, la persona que está siendo notificada como capturada se le ve impactada por lo que acaba de suceder en su vivienda, y una mujer, como tú dices, que también está en otros integrantes de la policía, me imagino.
0: Nos esperaban, yo también ese operativo a las 3 de la mañana, Paola.
1: Los levantaron.
0: Y con el mismo presidente.
1: Los levantaron literal y con tanto integrante de la policía, pues porque muchos de los nuevos integrantes o de aquellos que han llegado en las últimas horas a Cali era para operar esos operativos.
0: 1,200 hombres armados acompañaron ahí este operativo en el centro de Cali. Bueno. La caravana, los carros, bueno, de todo.
1: Hay que esperar el resultado a ver si sí se dieron las 83 capturas, de las cuales tienen orden como en el marco de esta operación, y obviamente pues si visitan todas las comunas, si alcanzan a llegar a todos los barrios y encuentran a los responsables de muchos delitos, porque ese es el objetivo de esta operación.
0: Bueno, una gran intervención en el centro de Cali con más de 1,200 uniformados. Más de 80 capturas preliminares y decenas de allanamientos buscando recuperar zonas señaladas por las autoridades como focos de actividades ilegales en el centro de Cali.

0: otra, otra tendencia que también está dando mucho de qué hablar. Y es que el presidente Abelardo de la Espreya solicitó la renuncia de Carlos René Montoya, quien llevaba apenas unos días como presidente de Colpensiones. Montoya presentó su dimisión y dejó al cargo a disposición del gobierno. ¿Por qué salió? Pues la decisión se tomó después de una intervención de Montoya ante la Comisión Séptima del Senado el miércoles 23 de septiembre, este miércoles. Durante el debate, los congresistas le hicieron preguntas sobre el presupuesto de Colpensiones, el funcionamiento de la entidad y los principales retos del sistema pensional. Según la presidencia, el funcionario tuvo dificultades para responder con precisión a las preguntas que les estaban haciendo. En medio de la sesión, Montoya incluso pidió que una asesora de la entidad explicara alguno de los temas técnicos.
1: Por Dios.
0: Él mismo reconoció que llevaba apenas dos días en el cargo. Es que solo dos días, y lo llamaron a hacerle ese tipo de preguntas, no supo qué responder. Y pues el presidente le pidió la renuncia a Carlos René Montoya, quien apenas llevaba unos días en la presidencia de Colpensiones.
1: Ha sido la fotografía de esta persona convertida en una cantidad impresionante de memes precisamente por eso, ¿no? Porque estaba llegando a un cargo tan importante y finalmente en menos de dos días se termina esta oportunidad para él. El presidente ha dicho que se reconoce como tal la trayectoria profesional de esta persona, de este saliente funcionario, pero exige que todos aquellos que hagan parte de la Patria Milagro tengan un conocimiento integral de todos los asuntos, del rigor técnico, de todo lo que tiene que ver con cada una de sus carteras, cosa que pues en esta intervención esta persona pues no dejó muy en claro qué era lo que estaba sucediendo. Por ende, pues el primer mandatario tomó la decisión de que después de esa intervención se terminara hasta ahí su responsabilidad en lo que respecta a Colpensiones.
0: O sea, le pidió la carta de renuncia. El presidente señaló que Colpensiones administra recursos y protege los derechos pensionales de millones de colombianos, por lo que quien esté al frente debe tener conocimiento integral de la entidad, preparación y capacidad para responder desde el primer día.
1: Más que sacarlo directa o indirectamente, le dio la oportunidad de presentar su dimisión, su renuncia personal. Bueno, le dio la oportunidad de dejar el cargo, pero dice él que ante una cartera tan importante para los colombianos tiene que estar una persona que resuelva.
0: De las más importantes polémicas que siempre está en tendencia es Colpensiones.
1: Claro, se habla mucho, y últimamente, ¿no? Creo que yo que más o menos un año se ha hablado un poco más del tema de las pensiones de los colombianos.
0: Y ahora que se estaba hablando que no tenían el presupuesto para pagar los últimos meses.
1: Con mayor razón, sí, obviamente, dice él que es importante la experiencia que pueden tener, pero a uno de estos cargos no se puede llegar a aprender. Por eso dice él que es mejor que se responsabilice de esta cartera una persona que conozca completo lo que necesitan los colombianos.
0: Estamos hablando de las tendencias a esta hora en Tropicana. El presidente de China, Paola, llegó a los Estados Unidos.
1: Cierto.
0: Está reunido ahí con el presidente Donald Trump. Esta se trata de la primera visita de Estado del presidente de China a Washington desde el 2015. Y se extenderá hasta el 25 de septiembre. La agenda contempla reuniones entre ambos mandatarios, una ceremonia oficial de bienvenida y una cena de Estado en la Casa Blanca.
1: Fue recibido, de hecho, personalmente por Donald Trump, por la primera dama. Estuvieron ahí al pie del avión haciendo un gesto de bienvenida, cosa que no es muy usual, y menos pues con el representante de este país. Sin embargo, a su llegada, el mandatario declaró que toda la jornada que iba a tener para relación con China y Estados Unidos, pues la idea era actuar como socios y no como rivales, sino poder llegar a un buen acuerdo para los dos países.
0: Bueno, que les vaya muy bien. De eso se trata. Es que hay que hablar, hay que dialogar.
1: Le dan mucho palo a Trump, ¿no?
0: Hablando se arreglan las cosas.
1: Sí, bueno, no sé si temas tan difíciles como estos que tienen a veces en enfrentamientos los países, pero bueno, por lo menos ya es algo que haya personalmente recibido después de tanto comentario al presidente de China.
0: Desde el 2015 no se recibía o de no recibía manera en Estados Unidos la visita del presidente de China.
1: Sí, que últimamente con el tema de los aranceles, la llegada de Trump, todo lo que había pasado, siempre habían tenido pues como sus discusiones también, pero no, vamos a ver en qué termina.
0: Que siempre hay de las dos potencias más importantes del mundo.
1: Sí, y eso lo hablamos no solamente por el tema de política, sino de tecnología, de los avances, de la inteligencia artificial ahora, y tantos dilemas entre Estados Unidos y China.
0: 6:41, así amanece Colombia, así amanece el mundo. Vamos con los titulares de las noticias locales, de lo que ha pasado en las últimas horas aquí en Popayán y aquí en el departamento. Buenos días.
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0: Con mucho gusto, 6:41 en Tropicana, 6:41.
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0: Vamos con los titulares. 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
1: Ya venimos a contarles, una mujer señalada de pertenecer a la estructura Carlos Patiño se entregó en el municipio de Rosas. El presidente de la República fue quien dio la información, manifestando que ocupaba un cargo muy importante en esta estructura. Ya les venimos a contar en Tropicana. ¡Tropicana! Un juez envió a la cárcel a tres hombres señalados de cometer delitos sexuales contra menores de edad, no solamente en Popayán, sino también en Puracé. ¿Qué dicen las autoridades? Ya les contamos. ¡Tropicana! Se está realizando durante las últimas horas denuncias por las afectaciones que generan los habitantes de calle. Uno de los videos muestra cómo una persona con piedras en la mano el día del aguacero quería pegarle a todos los vehículos y motociclistas que pasaban por

0: desafiando y hablando una cantidad de cosas.
1: De locuras.
0: Al conductor.
1: Y a eso le sumamos a los tirapiedras. Entonces sí está bastante difícil esta situación aquí en Popayán. Ya les venimos a contar. ¡Tropicana! Hablaremos también de la alerta que se ha generado en el departamento del Cauca por propaganda de disidencias y hallazgo de artefactos explosivos. Durante las últimas 48 horas, varios municipios han sido afectados. Ya les tenemos la información. ¡Tropicana! Betsabé Álvarez es una abuelita de 103 años, recibió su título del SENA, de técnico en un cultivo, aquí en el departamento del Cauca.
0: Qué bonito.
1: Imagínate la historia.
0: ¿Cómo se llama?
1: Se llama Betsabé Álvarez.
0: Betsabé, doña Betsabé,
1: 103 Preserva años. El cultivo tradicional del cacao.
0: ¡Opa! 103 años.
1: Mira, incluso el país hizo una nota manifestando, sí. ¿Sí? ¿No te parece genial? Ese reconocimiento.
0: Ya la vamos a mostrar ahí con el cartón del SENA y
1: tan
0: todo.
1: Tan bonita.
0: Eso qué fue bonito, ahí, ¿no? En el Cacao Fest, ¿cierto?
1: Cacao Fest.
0: Ahí en el Centro Comercial Campanario.
1: Imagínate, con el SENA. Y a uno le da pereza estudiar a estas alturas del partido. Hágame el favor.
0: 103 años.
1: Hágame el favor.
0: Bueno, felicitaciones.
1: Ya venimos a contarles otro video que se convierte en viral en la ciudad de Popayán. Y hablamos nuevamente de que los estudiantes de una institución se van a los golpes. Y dicen los padres de familia, esto está muy difícil, nadie hace nada.
0: Nadie hace nada, les toca ahí a los papás también meterle mano dura a dos pelados.
1: Buen punto.
0: En la casa, corregirlos. Abrimos con todo eso y mucho más aquí en Cómo Amaneció Popayán de Tropicana.
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0: 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Es totalmente gratis para mayores de edad, Paola. Hay que decirle a nuestros oyentes, para mayores de edad, los esperamos a partir de las 4 de la tarde.
1: Sí, recuerden que los niños van a tener su propio evento el próximo domingo, así que luego de las 4 de la tarde los esperamos a ustedes para que vayan a pasarla bueno, disfruten y se den una relajadita también con actividades de Tropicana.
0: Los esperamos a todos.

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0: Muy buenos días, queridos amigos de Tropicana Popayán. Un saludo muy especial para todas las familias de nuestra ciudad y de todo nuestro querido departamento del Cauca y hasta donde abarca a Tropicana. Les habla el padre Javier Porras de la parroquia San Agustín. Qué alegría encontrarnos nuevamente a través de la radio. Comencemos este día colocando nuestro corazón y nuestros hogares en las manos de Dios. Señor, gracias por este nuevo día, por la vida, por el regalo maravilloso de nuestra familia. Hoy te pedimos que entres a cada hogar, que donde haya tristeza pongas alegría, donde haya división pueda haber reconciliación, donde hayan esas preocupaciones regálanos esperanza y donde hayan heridas tu amor sea el sanador. Bendice a nuestros padres, a nuestros niños, a nuestros abuelos, a todos aquellos que amamos. Enséñanos a aprovechar el tiempo que nos das para decirnos cuánto nos amamos, para perdonarnos y para estar verdaderamente presentes unos para otros. Bendice a Popayán, a todo nuestro Cauca. Haznos personas capaces de tender la mano y de construir comunidad. Señor, quédate con nosotros durante este día y ayúdanos a descubrir tu presencia en cada momento. Hoy, mis hermanos, el Evangelio está tomado de San Lucas en el capítulo 9, versículos del 18 al 22. Y hoy Jesús comienza mostrándonos que mientras está orando con sus discípulos, les hace una pregunta profunda. ¿Quién dice la gente que soy yo? Después les hace una pregunta todavía más personal. ¿Y ustedes? ¿Quién dicen que soy yo? Pedro responde, tú eres el Mesías de Dios. Y Jesús les explica que ser el Mesías significa recorrer el camino de la entrega, de la cruz y finalmente de la resurrección. Y esta pregunta de Jesús también llega hoy a nuestras familias. ¿Quién es Jesús para nosotros? Porque una cosa es saber quién es Jesús y otra muy distinta es permitir que Jesús sea el centro de nuestra vida. Y una familia puede tener muchas cosas, una casa, un trabajo, una comodidad, proyectos, pero necesita algo fundamental, tener un corazón unido alrededor de Dios. Y Jesús nos enseña algo muy importante, amar de verdad implica entrega. Y en la familia amar significa aprender a ceder, escuchar, perdonar, acompañar. Significa que muchas veces tendremos que dejar nuestro orgullo a un lado, para recuperar la paz. Y tal vez hoy Jesús nos está preguntando qué necesitas cambiar en tu familia para que vuelva a existir ese amor que se ha perdido. Y quizá necesitamos hablar menos y escuchar más. Quizá necesitamos dejar atrás una vieja herida. Quizá necesitamos volver a rezar juntos. Y qué importante recordar que las familias no se construyen solamente en los momentos felices, también se construye cuando llegan las dificultades y decimos que necesitamos permanecer unidos al lado de Dios. Y por eso que hoy nuestra respuesta sea como la de Pedro, Señor, tú eres el centro de nuestras familias, queremos caminar contigo. Que el Señor nos bendiga en esta mañana. Y que nosotros desde nuestros hogares le permitamos al Señor que ocupe el puesto que a Él le corresponde, el centro de nuestra casa. Saliéndonos un poquito pues ya de esta reflexión, mis queridos hermanos, vamos a entrar al fin de semana y quiero hacerles una invitación muy especial. Este domingo 27 de septiembre, la parroquia de San Agustín quiere abrir las puertas a toda la comunidad para vivir una verdadera fiesta de la solidaridad, de la música, de la familia, de la alegría. Los esperamos en el Colegio Francisco Antonio de Ulloa y comenzaremos con la Eucaristía a las 10 de la mañana y después tendremos nuestro gran bingo parroquial con 5 millones de pesos en premios en efectivo, premios sorpresa, la tómbola, un delicioso sancocho, lechona, asado y una gran jornada gastronómica. Pero además tendremos algo muy especial, el talento de nuestros artistas de Popayán. 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Porque detrás de esta fiesta hay una causa que nos toca el corazón, el templo de San Agustín y la encarnación que necesitan de nuestra solidaridad después de las afectaciones ocasionadas por el terremoto del 10 de agosto. 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

0: 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En Tropicana son las 6 de la mañana, 57 minutos. 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

0: Tranca. A ver, el reporte tempranito, hágalo ya mismo aquí en el Tropibaxea Tropicana.
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0: La de todos los días. ¡Corre camino!
2: La Tropicana, Donald Trump quiso sorprender al presidente de China y resultó asustado Donald Trump con los aviones. Meme que le hacen.
0: Bueno, está hablando ahí de lo de Donald Trump y el presidente de China.
3: Tenés a todo volumen,
0: nos dice bien. El Correcaminos saliendo de Lomas de Granada nos envía la fotico aquí de todos los días. Está la fila de carros a esta hora de la mañana.
3: Dios mío, como todos los días, por eso salga con tiempo y cuéntenos cómo amaneció Popayán.
0: A ver, Raulito, ¿quién guardó a este man como Raulito? Raulito.
3: Raulito
0: dice, buenos días. Madrugan más los gallinazos a estar pendiente del tráfico que los de tránsito. ¿Dónde es esto, Raulito? Nos envían una foto, un semáforo lleno de gallinazos.
3: ¿En serio? ¿Pero hay basura? ¿Se alcanza a ver basura?
0: Debe ser.
3: Claro.
0: Buenas.
4: Tropicana, buenos días. Hoy reporto dos agentes de tránsito en Colombo Francés y llegando al Hispanoamericano School.
0: Ah, qué bien.
4: Fluencia de vehículos un poco más concurrida.
0: Uy, ayer en la tarde, Paola, un oyente te reportó que había una tranca por allá, ¿cierto?
3: La tranca de la vida.
0: Como a las 3.
3: Claro, pero era también por lo de la obra, ¿no? De lo que estaban arreglando allá.
0: No, y también había una volqueta varada ahí en toda la vía.
3: Como si fuera poco.
0: Trancón, Paola, Dios mío, para salir del complejo deportivo. Una locura.
3: Difícil, sí, ayer lo reportaron. De hecho, nos hablaban incluso del hueco ahí en el sector de Café La Palma. Y a eso se le sumaba también el del Sena, que hasta muy tarde estuvo impresionante.
5: Tropicana, la más bacana, reportando dos agentes de tránsito en el Colegio de las Franciscanas. Excelente trabajo. Por fin tránsito está sirviendo para algo.
0: Eso. Ah, bueno, bien.
3: Salesianas,
0: Colombo. ¿Cómo amanecería? Francés.
3: ¿Salesianas dijeron también?
0: Sí, salesianas. Salesianas, aquí en los semáforos de Campanares.
3: Yo entendí franciscanas.
0: ¿Sí? A ver, escuchemos, a ver.
3: Escuchamos bien, con la duda.
5: Tropicana, la más bacana, reportando dos agentes de tránsito en el Colegio de las Franciscanas. Excelente trabajo.
0: Franciscanas. Bueno, pero bien. ¿Ya?
3: Claro, una manito a la movilidad, eso necesitamos.
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3: Bájale al
0: levántese,
3: radio.
0: Levántese. Me dicen por acá que ya arreglaron el hueco de Café La Palma. ¿Alguien que nos confirme?
3: Sí, yo creo que sí. De hecho, ayer el acueducto estaba compartiendo información al respecto de esa inquietud que tenían los oyentes en cuanto a la transversal novena. Se habló de reparcheo, incluso en una publicación. Mira que lo hizo.
0: Mira. Me dicen que en las Salesianas también, Paola.
3: ¿Sí?
0: También están los agentes.
3: Qué bueno, porque esos son los que más generan trancas a esta hora de la mañana, a la entrada de los colegios.
0: Empezó bien la secretaria de tránsito.
3: Muy bien.
0: Escoba nueva barre bien.
3: Eso,
0: Paola.
3: Pero que se quede así.
7: Hola, Tropicana, buenos días. Bendiciones para ustedes. En las Salesianas también estaban los dos agentes de tránsito.
0: Bueno.
3: Bien.
0: Eso es lo que necesitamos para darle la mano a la movilidad aquí en Popayán para que fluya todo.
3: Mira que yo creo que en Café La Palma normalidad, porque el acueducto dice que ya hizo el parcheo de ese pedazo.
0: ¿Sí?
3: Compartió fotos y todo del trabajo. Entonces yo creo que por eso la tranca de ayer también impresionante en ese sector y a hoy normal, pues, ¿no? Imaginamos.
0: Cuéntanos los oyentes, cuéntanos.
8: Tropicana, la más bacana, buenos días.
3: Buenos días.
8: Para una preguntita, las cámaras de Campanario y el INEN, ¿están activas?
3: Sí, señor.
8: ¿O siguen activadas o están desactivadas?
3: Siguen
0: activadas.
3: Funcionando. Póngase pila, mi amor, actívese usted porque ahí me le ponen un comparendo, ¿vale?
0: El que se tiene que activar es usted, mijo.
3: No, mi amor, no se ponga a comer cuentos en redes hasta que no salga nada oficial, ¿vale? Pilas. Después le cobran la multica, mi amor.
0: Están funcionando las cámaras.
3: Normal.
0: Las cámaras de Campanario y las de el INEN. ¡Actívate!
9: Buenos días, Tropicana. Acabo de pasar por el semáforo de Café La Palma. Efectivamente, ya realizaron el arreglo.
3: Muy bien.
0: Gracias.
3: Pero qué tal fluye ya, ¿no?
0: Marcela. Buenos días.
10: Tropicana, la más bacana. Buenos días. Falta el de aquí, el semáforo, el tablazo de Sur a Norte. Raro el que respeta el semáforo aquí en el tablazo.
0: Tocar poner un agente de tránsito en cada semáforo de Popayán,
3: no,
0: cada esquina. Hola.
11: Tropicana, la más bacana, dos agentes de tránsito por la vía de las casas de Antigua, al frente del colegio Calibío.
0: Ay, claro. Mira ese colegio también.
3: En
0: Calibío, ahí en toda la Antigua.
3: ¿Será que en Terraplaza también hay? Porque allá también se hace la tranca en los colegios.
0: Pero bueno.
3: A madrugar, mis amores.
0: La cuestión es que esto sea de todos los días, ¿no?
3: Esperamos que sí. Tiene que ser todos los días.
0: Es que los trancones aquí en Popayán se forman en hora de la mañana, en hora pico, en hora de ingreso y salida de los colegios. Es por los colegios, las instituciones. Y sobre todo son colegios privados.
3: Y como necesitamos un policía para portarnos bien, pues entonces, ahí está.
0: Buenos días.
12: Digan a la más bacana, tenemos agentes de tránsito en el colegio Nuestra Señora del Carmen.
0: Franciscanas, pues. Ajá.
13: Gracias. ¡Viva Tropicana! Están siendo más efectivos que el tigre. ¡Bien, Amaury! ¡Bien, Paola!
3: Un abrazo, mi corazón. Buen día.
14: Yo escucho Tropicana, la más bacana. Bendecido día para todos. Buenos un días. Servicio social.
0: A ver.
14: Si alguien sabe dónde están vendiendo los repuestos de las luces navideñas, necesito comprar un bombillito verde para ese semáforo de la bomba Trastambo. Ahí deberían de mandar un agente de tránsito que cuando cambia verde saliendo de Lomas para acá, cambia verde y queda apagado. Ahí le da mucha movilidad a eso. Yo escucho Tropicana, la más bacana.
1: ¿Por dónde meterse y por dónde no hacerlo?
15: Tropicana, Tropicana, la más bacana. Qué alegría, por fin taparon ese cráter de Café La Palma. Muchas gracias, Tropicana.
16: Tropicana, la más bacana. Los trancones en los colegios se hacen porque el papá y la mamá quieren meterse con el carro hasta el salón a dejar al niño.
3: Más
0: sí,
3: o menos.
0: Y sí.
3: Y van a ver, y es cierto.
0: Sí.
3: Más o menitos.
0: Ese es el problema.
3: Toda la razón.
17: Buenos días, Tropicana, la más bacana. Esa tranca tan infernal que hay aquí en el barrio Bolívar. Lo que es sentido sur-norte, por la carrera tercera a bajar al barrio Bolívar, está intransitable.
0: Hoy viernes de galería.
3: Chivas. Uy, claro.
1: ¡Tranca asquerosa!
18: Tropicana, la más bacana, bendecido día, sí, efectivamente taparon el hueco de Café La Palma, pero lo que pasa es que los semáforos que vienen de Vía al Bosque se demoran muy poquito. Ajá. Y pasan dos, tres carros y vuelve a rojo, por eso está el trancón.
0: Sí, tienen que sincronizar, y lo mismo pasa a los que salen del complejo deportivo. Qué dolor de cabeza, por ejemplo, ese conjunto ahí que se llama Hojarasca, que es grande. Uy,
3: duro, ¿no? Claro.
0: Vivir ahí en ese conjunto y esperar la salida, la tranca, que le den paso, porque como hay tanto trancón, o sea, tanto carro esperando el cambio del semáforo, cierran la vía para entrar al conjunto.
3: Y espere a ver.
0: Les toca esperar. Qué dolor de cabeza. Bueno, gracias a todos por el reporte. Ya venimos con otra tanda de tranca asquerosa aquí en Tropicana.
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0: Vamos con una tripleta de noticias en Tropicana.
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0: Aquí está la primera, mucha atención. Pero antes de la primera ya arrancó el pico y placa. Llevamos 15 minutos la medida del pico y placa para hoy viernes 7 y 8.
1: Póngale mucho cuidado, recuerde que va hasta las 8 de la noche común y corriente la rotación del pico y placa para el día de hoy. Fin de semana no hay nada, así que por el momento, por hoy, no saque ni el carro ni la moto.
2: Primera. Primera.
0: La primera, Paola.
1: Les contamos, una mujer señalada de pertenecer a la estructura Carlos Patiño, que se sometió a las autoridades aquí en el municipio de Rosas, según informó el presidente Abelardo de la Espriella. Una mujer que habría ocupado un cargo dentro de una estructura y estaría siendo vinculada con su comisión de sanidad. Durante la entrega puso a disposición de las autoridades un fusil, una pistola, un vehículo, 27 proveedores y 902 cartuchos, de acuerdo con la información que ha entregado el gobierno nacional. El mandatario ha señalado también que ella participó en acciones armadas contra tropas de La Leona y Pepinal, además de operaciones relacionadas con las fuerzas especiales y el denominado Retoma el Plateado. Son señalamientos que deberán ser establecidos ya por las autoridades judiciales dentro de los procesos correspondientes una vez se entregó esta mujer en Rosas.
0: Joven la muchacha.
1: Muy joven, muy bella también la muchachita, sí. Y andaba con un arsenal completo en esa camioneta.
0: 27 proveedores y 902 cartuchos.
1: Todo eso lo entregó, dice que mejor se ajusta a lo que dispongan las autoridades.
0: Un fusil también se ve ahí al fondo. Uy, sí. Paola, tenía tremendo arsenal que llevaba.
1: Y lo que resalta el presidente es que eso es lo que él busca, que se entreguen por las buenas a las autoridades para que no vayan a ser víctimas de los operativos o de los combates y demás que se han presentado en otros lugares del país. Esto lo resaltó él aquí en Rosas, en el Cauca.
0: En Rosas, aquí nomás, en el departamento del Cauca. Informando tres noticias de interés en Tropicana. Vamos con la segunda.
2: Segunda.
1: Alerta nuevamente en el Cauca por la propaganda de las disidencias y hallazgo de artefactos explosivos. Según las autoridades, durante las últimas 48 horas fueron instaladas pancartas, vallas alusivas a estos grupos armados en municipios como Santander de Quilichao, Buenos Aires, Piendamó, Popayán, El Patía y Mercaderes. En algunos de los mensajes se advierte a la población sobre el tránsito cerca de vehículos de la fuerza pública, situación que ha generado también preocupación por el posible impacto en la movilidad y la seguridad de los habitantes. Uno de los hechos encendió las alarmas en Puente Galíndez, donde fueron encontrados artefactos explosivos y que luego fueron desactivados de manera controlada por unidades especializadas del Ejército Nacional. Según comunidades de estos municipios, preocupa porque en muchas de estas alertas manifiestan que no estén cerca a la fuerza pública.
0: Increíble, Paola, estas pancartas que son muy grandes, ¿no? Uh-huh. ¿Dónde imprimen esas pancartas?
1: ¿Dónde las hacen?
0: O sea, el tamaño que tienen.
1: ¿De dónde las están sacando?
0: Sí.
1: Y es con información actualizada, imágenes actualizadas.
0: Claro, con imágenes,
1: entonces,
0: sí, todo, y bien diseñadas y todo.
1: Sí, no son, digamos, de las que hayan utilizado hace mucho tiempo, sino por el contrario, eso también es una buena pregunta para las autoridades. ¿Qué conocen ellos luego de estas investigaciones en estas regiones del país, sobre todo acá en el suroccidente, que se están presentando estos encuentros?
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0: De Tropicana. 3 de 3. Vamos a meterle la tercera noticia, atención.
2: Tercera.
1: En las últimas horas, la Fiscalía General de la Nación presentó ante las autoridades a 3 hombres que fueron cobijados con medida de aseguramiento por su responsabilidad en casos de violencia sexual contra menores de edad en hechos que se dieron en Popayán y en Puracé. Según la investigación de la Fiscalía, un primer caso corresponde a un docente señalado como presunto responsable de actos con una estudiante de grado 11 entre septiembre y octubre de 2025. El segundo caso se dio en Popayán, un hombre que fue capturado en el barrio Pajonal y que había sido declarado persona ausente durante un desarrollo de proceso judicial por hechos similares con su propia hija en el año 2010. Y finalmente en Puracé, un hombre que fue enviado a la cárcel luego de ser imputado por el delito de acceso carnal abusivo con menor de 14 años con una joven también el pasado 18 de septiembre y que fue señalado como responsable de abusar en reiteradas ocasiones de esta menor entre 2024 y 2025.
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0: Todo eso y mucho más en Cómo Amaneció Popayán de Tropicana. Ya venimos con más información, con más reporte desde las calles, nuestros oyentes de Tropicana, la más bacana. 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
0: 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Hoy los esperamos a las 4 de la tarde. Yo me llamo Joan Sebastián y Dianey Hoyos, gratis para mayores de edad, desde las 4 de la tarde en el Centro Comercial Terra Plaza.
1: Vayan programándose ustedes, reúnan a las amigas, a la familia, todos nos vemos allá luego de las 4 de la tarde para que pasen bueno, canten esas canciones, recuerden momentos bonitos y bailen cumbia.
0: Aguanta una canción de Joan Sebastián a esta
1: Por
0: hora.
1: Por favor. Cualquiera. Vamos a Tú, poner... cualquiera.
0: Esta me gusta muchísimo, a ver. Paola.
1: ¡Opa! ¡Ah! ¡Qué monta, sírvalo!
0: Hasta que amanezca. Hoy vamos a cantar esta. En Terra Plaza los esperamos a todos. 4 de la tarde, gratis con Tropicana.

0: Ay, oíganlo.
1: La canción.
2: ¿Qué importa? 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
1: Bueno, hoy nos vemos a partir de las 4 de la tarde con Yo Me Llamo Joan Sebastián, el ganador de una de las temporadas de Yo Me Llamo, que es idéntico, es igualito, canta. O sea, física, artística. Y en su voz es idéntico, Paola.
0: Sí, ese creo yo de los artistas que mejor interpreta la música de Joan Sebastián. Además que se parece, ¿no? Se pone el sombrero, bigotico y listo.
1: Y el bigote y todo el cuento. No, es que el man es como ver a uno, al mismo Joan Sebastián.
0: Al mismo Joan Sebastián.
1: Joven,
0: sí.
1: ¿No?
0: Sí, lo encarna muy bien. Yo tengo la duda, ¿no? Él quedó de segundo en esa temporada.
1: ¿Sí?
0: ¿No?
1: No, él es ganador.
0: ¿No fue
1: el
0: que ganó?
1: Fue uno de los ganadores de la temporada de Yo Me Llamo. Sí. Búscate, y es que como son tantas las temporadas.
0: Lo que pasa es que son muchos, sí. Son tantas temporadas.
1: No, y se han presentado varios Joan Sebastián. Es uno de los artistas que más imitan.
0: Sí.
1: Pero es que este es el que mejor lo ha hecho.
0: Mejor lo imita, sino yo tengo entendido que él quedó de segundo.
1: Bueno,
0: me parece.
1: Igual lo vamos a ver.
0: Sea como sea, aquí no entran feas.
1: 4 de la tarde, los esperamos en Terraplaza. Ahí vamos a estar con este gran artista. Vamos a estar también con Dianey Hoyos para que bailemos cumbia, música caucana en el Centro Comercial Terra Plaza hoy desde las 4 de la tarde.
0: Ahí vamos a estar, programes, eso va a estar buenísimo. Vamos a pasar con buena música, cantar estas canciones que tanto le gustan a los papitos, que les permiten a ustedes recordar esos buenos momentos. Nos vemos ahí con la bendición de Dios a las 4 de la tarde y esperamos que todos ustedes pues vayan a pasarla bueno y se programen para esta tarde del viernes.
1: Bueno, vayan.
0: Tómame.
1: Con la pareja, con los amigos, compañeros de trabajo. Si de pronto no ha celebrado amor y amistad, todavía está tiempo de
0: hacerlo.
1: Además
0: que él tiene de todo, ¿no? Que si la baladita, también sus éxitos por ahí, popularcitos. Ah, es buena música que vamos a tener esta tarde. Y pues Dianey con esa vocesota y sus cumbias que vamos a bailar.
1: Eso es hoy, a las 4. 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
1: 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Y el domingo también los esperamos los niños, los papitos con los niños. 4 de la tarde, el show cómico, mágico, musical del Payasito Arcoíris.
0: Ustedes pueden aprovechar al máximo esa gran jornada también que vamos a tener con los más flow oficial. Cerraremos el domingo. El domingo también será familiar para los niños y de buena salsa choque. Entonces, ay no, esto está bueno. Fin de semana completo en el que vamos a poder compartir con ustedes buena musiquita, invitaciones. Y épale, y paje la sabrosa.
3: Llegamos a la
0: ¡Cosas y mango!

0: más flow, vea, pues, le pegan sabroso, Paola.
1: Oh, buenísimo, lo que tienen es sabor y ritmo, y con ellos vamos a estar el domingo finalizando esta jornada del Festival de Marcas Tropicana, así que prográmese hoy, mañana y el domingo.
0: Muy bien, los esperamos a todos, solo con Tropicana, la más bacana.
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0: También de noticias a nivel nacional, hay otra tendencia bastante importante para el día de hoy, y es que un juez de Bogotá falló una tutela y ordenó al presidente Abelardo de la Espreya abstenerse mientras ejerza su cargo de participar en actos religiosos que puedan hacer parecer que el Estado está identificado con una religión específica.
1: Después de que hicieron que pidiera disculpas al pueblo colombiano en su posesión, pues ahora el juzgado 804 transitorio de familia de Bogotá concede esta acción de tutela y ordena al presidente de la República que se abstenga en ejercicio de sus funciones de participar en actos religiosos que impliquen una adhesión o identificación del Estado con una determinada religión. Una decisión que fue tomada luego de estudiar esa tutela que presentó un ciudadano, quien alegó la vulneración de sus derechos de libertad de conciencia, la libertad de cultos y el principio de laicidad del Estado.
0: El caso nació por la velatón por las víctimas del terremoto realizada en la Plaza de Bolívar de Bogotá. Durante ese evento, el presidente participó en la coronación de una imagen de la Virgen de Fátima. El juez consideró que al tratarse de un acto oficial, esa participación podía afectar la neutralidad religiosa del Estado.
1: Es lo que han dicho, según lo expuesto en la tutela, se realizaron actos propios de esta religión católica, según lo que manifiesta este abogado, y dice que se excluyen a otras confesiones religiosas y a personas no creyentes.
0: Importante esto, Paola, porque la tutela también hablaba de una supuesta frase del presidente sobre entregar la nación a Cristo. Increíble lo que había colocado en la tutela. Pero el juzgado revisó el video y concluyó que esta frase no la dijo Abelardo de la Espreya, sino otra persona.
1: El fallo señala que el principio de neutralidad religiosa le exige que las autoridades públicas se abstengan de identificarse o realizar actos oficiales de adhesión, incluso simbólicos, a una determinada religión y confesión.
0: El juez no está diciendo que el presidente no pueda tener una religión. La decisión se refiere a sus actuaciones como jefe de Estado y señala que en actos oficiales debe mantenerse la neutralidad frente a las diferentes religiones.
1: ¿Ahí qué tendrá entonces? ¿No compartir absolutamente nada? Porque quiera o no, en cuatro años él es el presidente y va a ir a actos religiosos.
0: Nada de su religión y de su fe católica, ¿no? Porque él se inclina
1: católica,
0: claro, a lo católico.
1: Sí, claro, pero lugar en donde esté él va a ser objeto de miradas, de videos, de no sé qué, entonces es como difícil, ¿no?
0: Es un tema siempre de división, la política, la religión, y el fútbol. Ahí están las tres.
1: Cosa tan tenaz, Dios mío. Va a estar difícil.
0: Ya tuvo la polémica con el fútbol, con la camiseta de la selección.
1: También.
0: En campaña.
1: Bueno, pero esa la ganó, ¿no? O sea, no fue
0: ahora
1: como
0: la polémica con la religión.
1: Con la religión, que ya pidió excusas, le tocó también pedir excusas.
0: Y pues la política
1: excusas.
0: Ni se diga, ¿por?
1: No, pues en política no hablemos, mi amor. Pero sí, pues llama mucho la atención este tipo de tutelas que personas del común, ciudadanos del común, pues están buscando también el apoyo de la democracia para poder solucionar temas en los que ellos dicen se sienten afectados.
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0: Oigana, muy buenos días. Desde el tropiurbano de pasajeros por las calles de la ciudad de Popayán. Agradeciéndole mucho a Papito Dios y agradeciéndole a Tropicana por su excelente programación. Podemos estar bien informados y así hemos puesto el dedo en la llaga y muchas cosas se han solucionado. Tropicana, la más bacana. Muchas gracias.
1: Gracias, bueno, a ti por escucharnos. Buenos días.
2: Bueno, gracias por estar ahí con Tropicana. Recomienda a Tropicana ahí con los amigos, con los compañeros, en el trabajo. Bueno, por todo lado con Tropicana.
3: Tropicana, la más bacana. Sí, estoy de acuerdo con el semáforo de Café La Palma. Es muy poquito tiempo porque verdaderamente de sur a norte transita y de norte a sur mucha tractomula. Y se demora mucho en pasar la mula, en arrancar la mula, demora un par de segundos y...
4: Tropicana, la más bacana. Tropicana, el día de ayer habían unas personas con una pulidora bajándole al reductor que queda a la entrada de Real Pomona. Ahorita pasé y está un poco menos, pero sí se dedicaron ahora a bajarle porque eso era demasiado.
2: Medio logramos entenderles. Por favor, háblenos fuerte en las notas de voz. Yo sé que están en la calle, yo sé que van ahí en su vehículo, pero hable fuerte para poderles entender aquí a través de Tropicana. Buenos días.
5: Hola Tropicana, buenos días. Por favor, para que nos colaboren con la compañía energética haciendo el reporte, es que desde el Bohío y hacia la vereda de Los Robles por la vía Timbío estamos sin energía desde anoche y pues aún no tenemos energía. Gracias.
2: Sector de mi Bohío, listo. Ya reportamos, con mucho gusto, buenos días.
6: Tropicana, la más bacana. Lo importante es que en la bomba de Transtambo ahí no hay tránsito, pero permanecen los transichirretes dando vía. Entonces, lo reemplazan a ellos.
2: Tránsito extranjero.
7: Buenos días, Tropicana, la más bacana.
1: Hola, buenos días.
7: Saluditos.
1: ¿Qué tal?
7: Abelardo de la Estrella nos dijo bienvenido a la patria milagro. Me faltó decir hasta la vista, baby. Feliz día.
8: Buenos días, Tropicana, la más bacana, y a todos sus oyentes. Me alegra mucho que por el norte hayan agentes de tránsito y me pregunto, ¿y por acá al occidente, donde los semáforos están continuamente dañados, donde en la estación de Trastambo todos los días hay trancones interminables? Me pregunto si es que por acá, pues me imagino que no vive nadie de tránsito, ¿cierto? Por acá no vive ni el secretario, ni sus asistentes. Eso es un llamado a la conciencia. Por acá también hay ciudadanía, por acá también hay votantes y muchos.
2: Bien, señora.
9: Para todos. El Estado laico protege la libertad de conciencia, que es un principio constitucional, la libertad de culto y la igualdad ante la ley. El presidente puede ejercer o practicar su religión, pero no lo puede hacer en actos públicos o actos relacionados con el Estado.
2: Oficiales.
9: Hay historias de dictaduras teocráticas donde si usted piensa diferente a la religión de la dictadura, pues lo condenan. Tropicana, la más bacana.
2: Sí, señor.
1: Abrazo.
2: Por eso la tutela.
1: Sí.
2: Buenos días.
10: Tropicana, la más bacana, buenos días. Agradecerle a Dios por un nuevo día, agradecerle a ustedes por todo lo que hacen, por todos nosotros, por toda la comunidad, y decirles que son los mejores, los demás son copias.
2: ¡Hombre!
1: Un abracito, mi amor, Dios te
2: no
1: pague.
2: No lo dice Tropicana.
1: Lo dicen nuestros oyentes.
2: Lo dicen sus oyentes.
1: Bueno, hemos puesto la del volvemos locos, ¿no?
2: Por acá. Pólvora, Paola.
1: Perdonarán que es que no tenemos más, no hay plata para efectos.
2: Gracias, hombre Andrés.
1: Dios te pague.
2: Feliz mañana.
11: Tropicana, la más bacana. Tranca asquerosa aquí en el Sena.
2: Sí. De todos los días.
1: Uy, si estos días ha estado feo.
2: Salgan con tiempo la gente de San Eduardo, de La Paz, de las Huacas. Paciencia.
1: Para pasar para La Paz está duro.
2: Paciencia. Buenos días.
12: Ella dijo que el que hizo el reductor es fanático de Minecraft.
1: Tú sí entendiste.
12: Tropicana la más bacana. Muy buenos días a Mauri, muy buenos días Paulita, aquí con el granadino. Píllese esta, Mauri, píllesela. Si ¿Sí se la pilló? Para que vea, usted tenía razón. Tropicana la más bacana.
2: ¿Y qué pillé?
1: ¿Ah? ¿Ah? Ajá.
2: Bueno, así quedamos.
1: Sí, no, cuape.
2: En nada.
1: Dijo un amigo, quedamos casos. Así dice él, quedamos casos, ¿no? Listo, no, quedamos casos.
13: Tropicana, buenos días, para poner el dedo en la llaga con los recibos, están llegando.
14: Tropicana, buenos días.
13: Están dando muy costosos de la energía. Hemos de ponernos pilas todos los ciudadanos, a hacer un paro bien bueno, a ver si bajan eso. Tropicana, la más bacana.
14: Tropicana. Tropicana, buenos días. A Mauri, Paulita, muy buenos días. Un saludo desde acá, desde Barranquilla. Oiga, qué estupidez más grande y desocupados, que no tienen, la verdad, no tienen nada que hacer con esas tutelas y los jueces que las aceptan. ¿Cuántas tutelas por servicios de salud hay represadas y los jueces se dedican es a esto? Por Dios, que eso no, la verdad, eso es estar desocupado. Dios los bendiga. Tropicana, la más bacana.
15: ¡Tropicana! Buenos días, Tropicana, la más bacana. La Secretaría de Tránsito solo fue creada para el Parque Caldas, Terminal y Campanario, nada más. El resto la llevan amontonados en el terminal, chateando, nada más así. Tropicana, la más bacana.
2: Bueno, don Ever, pero hoy el reporte es que están desde varios colegios.
1: Varias instituciones, obviamente, pues es que a esa hora con tanta institución en no, donde se genera también tranca, ojalá se pudieran todos.
2: No, es que pero tanto es colegio, tanto colegio que haya aquí.
1: No, bueno, es que hay algunos que sí generan trancas, por eso te preguntaba, no sé, la gente en Terraplaza. Ese ingreso también hay a esos colegios, hace mucha tranca para
2: pero
1: poder entrar a
2: Popayán.
1: Pero
2: es que hoy la tranca en Terraplaza, bueno, entrando a Popayán por Terraplaza es por los arreglos del SENA.
1: ¿Te acuerdas también que nos habían dicho que el lunes sí estaba en las Salesianas y ya después no? Uh-huh. Hoy otra vez nuevamente los guardas ahí, entonces
2: por lo menos
1: ayudan.
2: Que estén ahí en horas picos.
1: Uy, sí, la mañana sobre
2: ayuda.
1: Todo.
2: Sirve muchísimo a la movilidad.
1: Bastante.
2: ¡Buenos días!
16: Tropicana, bacana, buen día. Y va uno a ver a ese honorable juez y más de un proceso represado. Un juez Petris.
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13: Tropicana, la más bacana.
1: Qué miedo esa risa.
13: A Mauri, parece como un Transformer. Bendiciones.
2: Me voy a trabajar mejor al Circo y Luna. Tienen el Transformer allá, ¿no?
1: Sí, tienen el Transformer.
2: El Transformer.
1: Ah, Wumblebee.
17: Hola Mauri, hola Paulita, buen día. Este gobierno es el que más críticas ha recibido, más escándalos. De verdad que eso parece todo un circo. Mire nomás ayer con el tema del presidente de Corpensiones que él mismo nombró. Entonces, esto es prácticamente una dictadura lo que está montando.
18: Tropicana, la más bacana. Buenos días. Feliz y bendecido viernes. Feliz y bendecido fin de semana. Dios los bendiga y dándole gracias a Dios porque llovió y estamos con un clima fresco. Ya no estamos soportando esos calores tan intensos. Dios los bendiga. Tropicana, la más bacana.
2: Desempolvaron esas pijamas, Paola, esas no, cuatro las tigres, cobijas, las cobijas,
1: las pantuflas, ajá, las medias. ¿Hace cuánto no dormíamos con medias?
2: Claro. Esa pijama de peluche la tenían por allá guardada. Eso que ya no es peluche, eso ya está liso, ya no.
1: Sí, pero, ay, ¿cómo se llama eso?
2: Sí, yo las conozco como bueno, pijamas de peluche.
1: Pero en serio, es que abrigan como nadie.
2: Sí, las de peluche, las gruesitas. Que ya están lisas de lo vieja que
1: tocó
2: están.
1: Tocó volverlas a sacar.
19: Tropicana, buenos días. Lo que decía la señora en los reductores en Pomona. Ahora comienza la segunda fase de la alcaldía y la Secretaría de Tránsito. Quedaron muy altos y les toca volverlos a bajar a todos.
2: Ya, ok.
1: Por
2: listo.
1: Eso decía lo de la pulidora.
2: Uh-huh.
15: ¡Tropicana!
20: Yo escucho Tropicana, la más bacana, Paulita Mori. Muy buenos días.
1: ¿Cómo estás?
20: Quería hacerles una pregunta. ¿Qué posibilidades de que con los oyentes, con ustedes, que los escuchan bastante porque son el primer lugar, de que podamos adonar un pequeño detalle al padre Javier Porras, al párroco de San Agustín, para la tómbola?
2: Claro que
1: ya
2: sí.
1: Estamos en ello, mi reina.
2: Sí, claro que sí, ya estamos haciendo las gestiones. Pero mi querida Olga, si usted quiere aportar algo,
1: dale.
2: Todo es bienvenido. Todo
1: lo que llegue
2: bienvenido.
1: Allá a la parroquia con el fin de poder ayudar a las dos iglesias que es para las que se va a recolectar dinero.
2: Que fueron iglesias afectadas por lo del terremoto.
1: Sí, correcto. Están en el centro. De pronto muchos de ustedes la conocen, en San Agustín, y la de El Carmen es, que se llama también, que uh-huh. queda muy cerquita ahí al Parque de Caldas también. Sufrieron muchas afectaciones. Entonces, si pueden ir a hacer alguna donación o asistir el domingo al bingo, genial.
2: Solo asistir, Paola.
1: Ya.
2: Y comprar la tabla del bingo.
1: Uno por ahí compra la tablita del bingo, se antoja una empanadita.
2: ¿Qué mejor aporte?
1: Suficiente.
2: Que uno ir, echar almuerzo allá el domingo.
1: Qué rico.
2: Comprar algo de la tómbola. ¿Sabes cómo funciona la tómbola? Me parece bacano.
1: ¿Cómo?
2: La tómbola es, tú compras, bueno, le ponen un valor, ¿cierto? A la boletita.
1: La boletita.
2: Te dan un dulcecito con una boleta.
1: Sí.
2: ¿Cierto?
1: Voy por el dulce. Ajá.
2: Entonces, eso tiene un numerito.
1: Ya.
2: Y cada cosa que está dentro de la tómbola está marcado con el numerito. Si a ti te sale el 25 y hay una licuadora con el 25, te ganas la licuadora por 5,000 pesos que vale el numerito de la tómbola.
1: Y va uno con la expectativa, ¿no? ¿De qué me podré ganar? Claro. Eso es chévere.
2: Pero también te puede salir el número 9 y el número 9 lo tiene un lapicero. Bueno, te llevas un lapicero.
1: El número 9 no tiene nada. Entonces también, pues, pero eso
2: o
1: se trata,
2: dulce,
1: ¿no?
2: Un juguetico.
1: Sí, de eso se trata.
2: Tómbola.
1: Apostarle
2: esas
1: también.
2: Esas tómbolas me parecen bacanas.
1: Esas son divertidas.
2: O sea, tú ganas. O ganás. Lo que pasa es que hay premios pequeños premios grandes.
1: Más grandes.
2: Hay premios grandes.
1: Uh-huh.
2: Por 5,000 pesos te puedes llevar una cafetera, te puedes llevar.
1: Pero yo les recibo un café con empanadas. A mí eso sí me enredan a mí con algo así bien rico.
2: Bueno, pero el mejor aporte que pueden hacer, queridos oyentes, es ir al bingo, que va a ser ahí en el Ulloa el domingo.
1: Esa también es otra opción y pueden ustedes aprovechar para que le den su aporte a la iglesia en este caso.
0: Increíble lo que está pasando con los parlamentarios del país. Han caído en una

0: ¿Y qué precio tiene el valor del bingo? La tabla está en 15 mil
1: pesos. Creo que vale 15 mil pesos y la tómbola 10 mil, creo.
0: Ah, bueno, bien.
1: Creo.
0: Sí, y eso es un aporte, mire, para las iglesias afectadas por lo del terremoto. En especial es la iglesia de
1: San Agustín.
0: San Agustín, ahí en el centro. Sí, una de las iglesias más bonitas que tenemos aquí en Popayán.
1: Bellísima. Y además, pues que pues desde que ha llegado, la ha tratado también de levantar, ¿no? De hacerle sus arreglitos, demás. Y es con eso.
0: Bueno, para
1: con
0: los oyentes, como los oyentes que de pronto no saben de lo que estamos hablando. Esta es la iglesia del Padre Porras, quien nos acompaña con la reflexión a las 6 de la mañana aquí en Tropicana todos los días.
1: Correcto.
0: El Padre Javier Porras es el párroco de la iglesia San Agustín, ahí en el centro, que tuvo afectaciones por lo del terremoto.
1: Sí.
0: Entonces está haciendo un bingo este fin de semana, el domingo, para recoger fondo y poder arreglar estos daños por el terremoto.
1: Y pueden ir a jugar o el bingo, o ir a comer algo bien rico, ir a ver los artistas. Como les decimos, cualquiera de estos aportes es importante para que ellos puedan reunir el dinero y reconstruir.
2: ¡Péguese la rodadita! ¡Los esperamos en el gran bingo parroquial este domingo en el Ulloa! Cordialmente invitados.
1: Di los premios, di los premios. Una vaca normanda.
0: Porque hay parches que uno no cambia por nada. Esos amigos que siempre están para el plan.
1: Esos amiguitos que siempre nos van a acompañar y total, siempre va a estar el que organiza, el que pone la música y el que llega con su historia.
0: Y está el que dice una sola y termina alargando el parche.
1: Compartir con quienes hacen parte de nuestra historia, eso es lo importante, Amaury.
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0: La canción más pedida en ese fin de año con Tropicana.
1: ¿Qué será, no?
0: Uy, eso lo piden y lo piden y lo piden y lo piden. Bueno, hay que ponerlo.
1: Todo el día quieren que suene.
0: ¡Tormentos! Aquí está el gran Rodolfo Aicardi en Tropicana.

0: ¡Dale cajeta! Buena cajeta esa canción durante todo este fin de año. Él dice, ¡dele cajeta!
1: ¿Y qué es eso?
0: O sea que...
1: ¿Pégale a la caja?
0: No, ¿a qué se refiere? Dele cajeta es como, suénemela bastante, o dele duro.
1: Ah, yo pensé que se refería a la caja, al instrumento. No,
0: dele cajeta. O sea, cajeta se refiere a utilizar algo muchas veces.
1: Esa está para los que les gusta cambiarle las frases a las canciones. Ajá. Me imagino lo que pueden decir.
0: Es una frase muy costeña. Ve, ¿sí? En la costa se utiliza, por ejemplo, ve, mira cómo le da cajeta a esa moto. Es decir, que le da muy duro. No,
1: acá le dicen que la utiliza que le dan mucho. En la jeta sí algo, pero
0: no, dele
1: aquí
0: cajeta, es... dele cajeta. Y entonces él dice ahí al inicio, ¡dele cajeta!
1: No, vea pues. ¿Será por eso que les gusta tanto la canción?
0: Que la repitan.
1: Pues aquí sí lo están haciendo caso. La quieren repetir a cada rato.
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3: 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En Tropicana son las
0: 7 de la mañana, 52 minutos en Tropicana.
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0: Con mucho gusto en Tropicana, 7:56 minutos.
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Buenos días. Como todos los días, aquí está la reflexión de la mañana, la oración para agradecerle a Papito Dios por la vida, por lo que nos da, porque estamos bien, tenemos salud, tenemos un techo, alimento en nuestras mesas. Gracias, hay que valorar todo eso porque hay personas que están necesitando eso que tú ya tienes. Hay personas en esos momentos que no tienen un plato de comida en sus mesas, no tienen una taza de café como las dos que tú ya te has tomado. Qué bendición, ¿cierto? Pero nos quejamos por todo y no agradecemos por lo que ya Dios nos ha regalado. Hay gente en este momento pidiendo en oración mucha salud. Y tú tienes salud, pero no cuidas tu cuerpo. No valoras ese regalo que Dios ya te ha dado. Y cuando cuidas tu cuerpo, también estás cuidando el regalo que Dios te dio. A veces le pedimos a Dios que nos dé fuerzas, que nos quite la tristeza, que nos ayude a salir de un momento difícil. Pero también tenemos que preguntarnos, ¿qué estoy haciendo yo para cuidar la vida que Dios me regaló? Porque Dios nos dio un cuerpo, nos dio una mente y un corazón. Y también el mismo Dios, nos dio la posibilidad de cuidarnos. Hay días en los que no tenemos ganas de levantarnos, no tenemos ganas de salir, de caminar, de hablar con nadie. Hay momentos en los que la tristeza pesa demasiado y hasta las cosas que antes disfrutábamos dejan de tener sentido. Y en esos momentos, Dios nos pide, nos dice que resolvamos todo, toda nuestra vida con su ayuda, con su gracia. Pero a veces basta con comenzar poquito a poquito. Por eso hoy te voy a invitar a que te levantes, a que abras la ventana de tu casa, de que salgas a caminar unos minutos, a que comas algo que le haga bien a tu cuerpo, a tomar agua, el agua que Dios nos da, a tomar bastante agua, a descansar, a hablar con alguien que te quiere. Y sobre todo, hablar con Dios. Es lo más importante, hablar con Dios. Porque cuidar de ti no significa que tengas poca fe. Al contrario, también puede ser una manera de agradecerle a Dios por la vida, por la salud, por eso que tú puedes hacer. Puedes salir a caminar, a correr, a pasear el peludito. Hay gente postrada en esos momentos en un hospital, en una silla de ruedas, que desearía dar un pasito, desearía pararse y salir a caminar un rato. Dios nos acompaña en esos pequeños pasos. No abandones tu cuerpo, no abandones tu vida, no te abandones a ti mismo. Si estás pasando por la tristeza, por la ansiedad o un momento emocional muy difícil, buscar ayuda también es una forma de cuidarte. Hablar con un profesional, y eso no quiere decir que no tengas fe, no quiere decir que te falte la fe. Puedes orar, pero también puedes pedir la ayuda de alguien que pueda tratar eso por lo que estás pasando. Porque Dios actúa y puede trabajar de muchas maneras. De pronto le puede poner las palabras a esa persona para que te dé aliento,
para que te salga de esa situación y por medio de esas palabras tú tomes fuerzas y logres vencer eso que está pasando por tu mente. Recuerda algo. No tienes que tener fuerzas para toda la vida hoy. Solo necesitas encontrar fuerzas para dar el siguiente paso. Y aunque parezca pequeño, hoy sal una caminata, una comidita rica, saludable, eso sí. No le vayas a meter tanta grasa. Una llamada, una oración, un señor, aquí estoy. Y quizás eso sea el comienzo de algo grande que Dios tiene para tu vida. Por eso hoy vamos a cuidar ese regalo que Dios nos ha dado. Vamos a cuidar el cuerpo, vamos a cuidar la mente, vamos a cuidar el corazón. Cuando cuidas tu cuerpo, estás cuidando el regalo que Dios te ha dado. Valora eso que tienes, la salud, el poder moverte, el poder hacer las cosas por sí solo, independiente. No depender de una máquina o no depender de un tercero. Dependes de ti, de tu actitud, de tus ganas con las que quieres enfrentar el mundo, con las que quieres enfrentar la vida. Y es un regalo de Dios y hay que valorarlo. Ah, no, es que a mí no me gustan las citas médicas porque allá no me van a decir nada y siempre me dicen lo mismo. Hay que ir. Por algo son los profesionales y por algo estudiaron. Y sí, tú tienes fe. Pero Dios también te dice, ayúdate, que yo te ayudaré. Entonces tienes que también salir de esa situación que lo que está haciendo es enfermándote. No, que yo no quiero salir, que yo no puedo salir, que yo prefiero quedarme aquí encerrado, encerrada en la casa. Eso no quiere decir que estás perdiendo la fe. Puedes tener mucha fe y Dios sana, sí, Dios sana, Dios hace milagro. Pero no esperes el milagro ahí sentada. Hay que salir a buscar también el milagro. Y te repito, el milagro puede estar allá afuera, donde un profesional que Dios pone en tu camino, en una cita médica, para darle una solución a tu enfermedad, a tu problema mental, a tu salud física y emocional, buscando la ayuda también de un cura, de un pastor, de alguien que te hable bien y que te dé un consejo. Todo eso ayuda. Y son personas que Dios pone en nuestro camino. Y de esa manera también actúa Dios. Y todo esto acompañado de la oración. De la oración para nuestro Padre Celestial. Así es que a cuidarnos el día de hoy. Que tengan un fin de semana bendecido. Fin de semana para reflexionar sobre ese regalo tan maravilloso que Dios nos ha dado. La vida, el cuerpo, el corazón y la mente. En el nombre del Padre, del Hijo y del Espíritu Santo. Amén. Feliz y bendecido día.

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0: Nos están reportando una tranca, pero la mega tranca re asquerosa. Re 70 doble tranca asquerosa.
1: Tranca asquerosa.
0: Así la están reportando.
2: La mega tranca.
0: Tranca, tranca, tranca, tranca, tranca, tranca, tranca, tranca. A esta hora, super tranca en la bomba de Trastambo, nos dicen los oyentes. En el Tropibaxá de Tropicana. Una locura, Paola. El paso a esta hora, tremenda la tranca. Desde los semáforos de la bomba de Trastambo, mira, pasa los naranjos y un poquito más allá. Uy, no más. Hasta la glorieta, imagínate. A ver este video.
2: Y es que el viernes es demasiado movido.
0: Este video me lo envía el oyente. Uy, Paola, la tranca va desde la glorieta ahí de...
2: A rascarse la cabeza.
0: ¿Cómo se llama el barrio? Ortigal. Del Ortigal. Desde la glorieta del Ortigal hasta los semáforos de la bomba de Trastambo.
2: Impresionante la tranca de esta mañana en el sector de Lomas de Granada. Por eso los oyentes que dicen, bueno, sí, hay personal de tránsito en algunos colegios, pero y en otros sectores donde también se forma la tranca, principalmente en el occidente, ¿qué pasa? Ahí está la imagen, video que nos comparten de la tranca asquerosa que se hace en ese lugar.
0: Haga el reporte, haga el reporte.
1: ¿Por dónde meterse y por dónde no hacerlo?
0: A ver si ese reporte, bueno.
3: Tropicana, Tropicana, Tropicana. Tropicana, excelente la labor de los agentes de tránsito ahí en la Esmeralda, pero como siempre, no faltan las cosas malas. Salen como aves de rapiña, las propias águilas. No tienen conos señalizadores, nada de nada. Simplemente salen del andén a atajar las motos y prácticamente se pueden propiciar unos cuantos accidentes. Tropicana, la más bacana.
0: Sí, tienes razón. Bueno, eso quiere decir, Paola, que ya contrataron a los agentes de tránsito. Porque
2: quiere decir que ya están funcionando. Ojalá que lo hagan con lo debido, como dice el oyente, para que no se pueda generar nada. Además, que hay que avisarle a los transeúntes y a todos aquellos que van en su moto y en carro si hay o no un control. Pendientes ustedes también de contarnos todas estas informaciones en Notica de Voz al TropiWatch.
0: Háganos dos favores.
2: Uno.
0: Por favor, envíe la nota de voz. Y el segundo es que marque esa nota de voz y le pone la palabra tranca o le pone la palabra reporte para escucharlo. Listo, si es una denuncia de dedo en la llaga, también márquela, pero con la denuncia. Por ahora estamos con la tranca asquerosa aquí en Tropicana.
1: ¡Tranca asquerosa!
0: Me dicen que norte-sur frente al colegio industrial. Un accidente de Solo Latas a esta hora.
2: Por el sector de Tulcán. Uh-huh. Es este colegio, esta institución, Solo Latas, pero puede presentarse alguna complicación en la movilidad. Reporte que hacen nuestros oyentes en el TropiWatcha.
0: ¿Dónde está la tranca? Tranca, tranca, tranca, tranca, tranca, tranca, tranca, tranca, tranca, tranca. Reporte la tranca aquí a través de Tropicana. Pone la palabra tranca, por favor. Por ahora, paciencia. La gente que está en la variante sur. Tranca en la bomba de Trastambo. Mega tranca que están reportando.
2: Téngalo en cuenta, usted que va saliendo de casa, o cuéntenos si por el sector en el cual usted está en este momento hay o no hay tranca a esta hora, a las 8:29 minutos. Envía la nota de voz, la marca y así le damos prioridad.
0: Vamos a saludar a la gente que está a través de nuestro TikTok. Ya estamos en vivo, arroba Tropicana, compañera.
2: Ahí estamos conectaditos, bienvenidos ustedes también. Claudia, bienvenida, feliz mañana, buenos días. Dori, Yuli, Xavi, Jessica Sarria, Subdi Lorena, Dani Acosta, bienvenidos. Vayan a conectarse, recuerden que ahí les compartimos imágenes. Tienes videos, los saludamos. De paso, por ahí nos envía corazoncitos. Toque la pantalla. Gracias a ti, Clau, por estar con nosotros en TikTok.
0: Toque dos veces. Eso, muy bien. Bienvenidos. Arroba Tropicana Popayán. Coja el celular, abra TikTok. Muy bien. Ahí busque está. Tropicana Popayán. Ahí estamos. En vivo en esta mañana.
2: Vayan a conectarse quienes aún no nos siguen, no nos han visto por ahí. Todas las mañanas hacemos nuestro live a través de TikTok. Vayan a buscar Tropicana Popayán. Ahí está la ruedita que señala que estamos en este momento en vivo, saludándoles, dándoles la bienvenida y desde luego también compartiendo con ustedes esos videos y esas imágenes que se han convertido en tendencia o virales en las últimas horas.
0: Ya les vamos a mostrar. Arroba Tropicana Popayán. Vayan a conectarse para mostrarles todos los videos. Arroba Tropicana Popayán. Hay muchos videos en tendencias durante... ¿Qué han pasado en la semana? Uh-huh. Y para el fin de semana.
2: Cositas.
0: Cositas para mostrarles allá a nuestros oyentes en arroba Tropicana Popayán.
2: Va llegando Fanny Payán también. Muy buenos días. Gracias por estar con nosotros. Está por acá también Karina Durán, Jessica Sarria, Dani Acosta. Van llegando al TikTok.
0: Nota de voz. La gente que nos está escribiendo, por favor, nota de voz.
2: Así los entendemos mejor. Miren que a veces pues nos envían el texto, no entendemos muy bien, se nos olvida leer. A veces envían solo las imágenes, solo la foto o solo el video y nos toca inventarnos la historia que nos quieren compartir. Por eso es importante que hagan la nota de voz.
0: Vamos con la actualización de noticias. Mucha atención.
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2: Les contamos la información, mucha atención, un contratista del aseo fue asesinado en el norte del departamento del Cauca cuando se movilizaba por el sector conocido como Los Bancos en la vía que conecta Guachené con Miranda. Durante las últimas horas se ha dicho que el ataque que se presentó frente al trabajador pues hizo también que la comunidad lo auxiliara y lo trasladara de urgencia hasta la ciudad de Cali, pero lastimosamente no resistió por la gravedad de las heridas.
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2: Habitantes de la ciudad de Popayán continúan haciendo sus denuncias por las afectaciones que generan habitantes de calle en diferentes sectores de la ciudad. Uno de los más recientes, en el barrio Modelo, con video, denunciaron la presencia de un habitante en situación de calle que se pasea con piedras en la mano amenazando a los transeúntes y aquellos que van en sus vehículos o motos si no le dan dinero. Según los vecinos del barrio Modelo, la situación se presenta de manera reiterada y genera temor entre quienes transitan por la zona. A eso se suma el caso también de Catay, de una persona que se atraviesa los vehículos y empieza a insultar a las personas.
0: Es el de Catay, sí lo conocimos. Este man está ahí bravo, aleteado con un man que va conduciendo. Bueno, no sabemos si es un hombre o una mujer que va conduciendo el vehículo, pero lo graba desde adentro, desde el carro.
2: Sí.
0: Se ve que está manoteando y diciéndole groserías.
2: Sí, desafiando, y no solamente estos casos, ¿no? Siempre nos hacen denuncias del sector de Los Hoyos, del sector del hospital. Hay diferentes lugares en donde lastimosamente pues se sale de control también esta situación con los habitantes de calle.
0: Las restricciones aéreas por la emisión de ceniza del volcán Puracé podrían generar afectaciones económicas aquí en Popayán ante la llegada de eventos que dependen de la actividad aérea. ¿Qué está pasando? Richard Vidal nos cuenta, buenos días.
5: El gremio señaló que la situación genera incertidumbre para la llegada de pasajeros y puede afectar la realización de eventos programados en la ciudad, entre ellos el Popayán Fashion Week y el Congreso Gastronómico. Julián Torres, director ejecutivo del Consejo Gremial del Cauca.
6: Sobre todo ahora que estamos en una época de reactivación, acabamos de tener hace unas semanas Cauca Sabe a Café, viene el Popayán Fashion Week, viene también el Congreso Gastronómico, entre otros eventos que requieren de el aeropuerto para poder transitar.
5: Los representantes del sector productivo también plantearon que las condiciones actuales pueden ser aprovechadas para realizar obras de mantenimiento en la pista, cuya capa asfáltica, según el gremio, presenta deterioro. El Consejo Gremial indicó que desconoce si la Aeronáutica Civil ya autorizó una evaluación o emitió un concepto sobre el estado de la pista y pidió que si se requiere una intervención, esta sea programada para evitar que las obras generen nuevas restricciones prolongadas en la operación aérea. A
0: ver, complicado ese tema porque la emisión de ceniza del volcán Puracé, ¿cómo se puede controlar?
2: No, pues eso es imposible. Sí, es imposible. Ya lo han dicho los expertos.
0: Fenómeno natural.
2: Es imposible.
0: Pero sí afecta, claro.
2: Bastante.
0: En el claro Congreso Gastronómico que vienen invitados. Hay países invitados, ¿no? Les toca por Cali, así como lo hicieron en Cauca Sabe a Café.
2: Sí, de hecho así fue que llegaron muchos de los asistentes a conocer un poco del café del departamento del Cauca, que gracias a Dios también no se presentó nada de la vía panamericana, se tuvo un muy buen clima, se les pudo recibir, pero pues se espera contar también con estas buenas condiciones al momento del congreso.
0: Bueno, ahí está entonces, viene el Fashion Week también.
2: Ya empezó.
0: Popayán Fashion Week.
2: No empezó.
0: Para este fin de semana.
2: O es diferente, es este fin de semana. Uh-huh. Ya empezó anoche.
0: Popayán Fashion
2: Week. Pasarela y en el Parque de Caldas.
0: Sí, sí, sí.
2: Sí, sí, sí, ya inició también.
0: Y también es un evento que trae,
2: mueve
0: pues,
2: bastante, claro.
0: Gente de afuera.
2: Mira, y estamos hablando del Cauca, estamos hablando de Popayán, estamos hablando de café, de cacao, de la moda,
0: ¿el
2: tantos
0: para
2: sectores?
0: ¿Para cuándo quedó, Paola? ¿En octubre?
2: Es para el mes de octubre.
0: ¿Para el fin de semana del festival?
2: A ver, confirmemos la fecha, sí.
0: La fecha que fue aplazado precisamente por el terremoto. Después del terremoto se aplazó el Congreso Gastronómico aquí en Popayán.
2: Del 22 al 25 de octubre.
0: Ah, bueno, finalizando.
2: 22 al 25 de octubre, claro, que recordemos que son invitados también del Tambo y resultaron ellos afectados, ¿te acuerdas? Claro, que incluso hicieron un banquete para poder ayudarlos, entonces se trasladó la fecha, pero se tiene un buen tiempo.
0: Desde el jueves 22 al domingo 25 de octubre.
2: Uh-huh, exacto.
0: Finalizando ahí el mes.
2: Que tanto mueve también la economía en el departamento del Cauca. Aquí en Popayán puntualmente.
0: El evento más importante después de la Semana Santa.
2: De acuerdo.
0: El Congreso Gastronómico. 836 en Tropicana.
2: Se siguen presentando peleas entre estudiantes al interior de instituciones educativas. Durante las últimas horas se ha compartido un video de una institución aquí en la ciudad de Popayán y donde uno, los docentes como tal, piden apoyo para poder manejar este tipo de situaciones, así como los padres de familia también piden la intervención de la Secretaría de Educación porque lastimosamente se siguen presentando este tipo de peleas. ¿Por qué pelean? Buena pregunta. ¿Cuál es la razón que los lleva a pegarse, a botarse al piso, a alarse el cabello, no sé qué? Porque son niñas las que se comparten en este video que se dio durante las últimas horas y que se vuelve viral, pues porque la gente quiere ver ahí quién es que se está dando duro. Pero sí preocupa porque ya hace algún tiempo habíamos estado hablando de esta situación donde los oyentes nos contaban, mire, se ponen cita a las afueras del colegio, mire, es que está pasando esto, mire, que no se pueden ni mirar porque terminan peleándose.
0: Mira cómo se agarran ahí en el video, en TikTok. Vayan a TikTok. Que ese video hay que mostrarlo rapidito, Paola, porque...
2: Sí, claro. No, a pesar de que no se les ven los rostros, obviamente, estamos hablando de menores que están ahí en el piso a la vista de sus compañeros.
0: Favor, ¿cómo se agarran? ¿Eh?
2: Ay, el cabellito, uno que cuida tanto el cabello.
0: Increíble cómo se agarran esas muchachas.
2: Y es un video que hacen los estudiantes y que lo comparten, y eso es lo que precisamente preocupa, ¿no? Que se estén permitiendo este tipo de hechos en las instituciones.
0: ¿Dónde es? ¿Este dónde es, Paola?
2: Este es, a ver, te digo yo, Comercial del Norte.
0: Ese es el que queda por el Sena.
2: Exacto.
0: Sí, ahí frente al Sena. Diagonal al Sena. Bueno, increíble, ¿ah? ¿Cómo se agarran estas muchachitas? Los padres de familia que a veces ni por
2: desde
0: enterados
2: ahí, desde ahí hay que empezar, ¿no? Padres de familia, hablar con los chicos, qué está pasando. Obviamente, pues las instituciones, no sé cómo lo maneje al interior de alguna institución. Si los padres de familia tienen conocimiento, pues nos pueden contar también ahora cómo se maneja esto. Porque en nuestra época, dirección, mi amorcito, y Chaolín suspendida o en el peor de los casos, expulsiones.
0: Otra vez el video rapidito, lo que pasa es que no podemos mostrar porque mucho el menores. Video. Porque son...
2: No se le ven los rostros, pero
0: es...
2: Es difícil.
0: Sí, es complicado son para las redes sociales. ¿Eh?
2: Correcto.
0: A ver, Leo, rapidito ahí, hagámosle. Bueno. En 3, 2, 1, se fue.
2: Buenos días, Vivian, tienen ahí está Juan Velasco. En 3, 2, 1. Claro, entonces sí es complejo. Es compleja esta situación. ¿Qué está pasando con los pelados también que ya no se respetan? Mira.
0: Bueno, ahí se ha video muy viral. De pronto ya ustedes se lo han encontrado en las redes
2: sociales. En las redes sociales. Informaciones que les contamos a través de Tropicana, pero vamos a hablar de algo un poco más agradable. Algo un poco más bonito, algo un poco más chévere. Y es el reconocimiento que recibió la abuela de Padilla en el departamento del Cauca, que a sus 103 años desde el Sena se le entregó su título de técnico en ese cultivo. Ella preserva el cultivo tradicional del cacao en el Cauca y la historia ha conmovido durante los últimos días aquí en el departamento del Cauca y a nivel nacional. Se trata de Betsabé Álvarez, que tiene, imagínate, 103 años y todavía dice que continúa recorriendo todo lo que tiene que ver con la agricultura, cuidando sus matas, emprendedora, le encanta también sembrar que el plátano, el café, los frutales, tiene muy buena memoria y además pues el amor también por su tierra.
0: Tan bella, mira, ahí estaba posando en la foto. ¿Ciento qué? ¿103 años? 103 años, Paola.
2: Correcto.
0: Y todavía está cumpliendo su sueño, mire, le entregan este cartón, este título ahí en el Sena.
2: Y lo que nos está demostrando es que la edad es lo de menos, porque ella dice que desde niña está en la agricultura y que eso ha hecho también pues que tenga los mejores recuerdos como emprendedora, como campesina. Le sigue apostando también a sus plantaciones, le dice que le encanta caminar y cuidar sus cultivos, así que ahí está la buena noticia también en el departamento del Cauca y que se les haga el reconocimiento a tiempo de esas labores tan bonitas que realizan por el Cauca.
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0: Yo escucho Tropicana, la más bacana. ¿Por qué pelean los estudiantes? Porque hay niños que son maleducados. Mi hijo tuvo un problema y el muchacho dijo que quería pelear con él y que quería pelear con él y le ofreció hasta cuchillo, que por el simplemente hecho de caerle mal y que porque mi hijo tenía más amigos. Entonces eso viene de casa, de la educación.
1: Total, así es.
2: La puerca envidia, pero es que están pelados pensando en pendejadas. Mira, dicen por acá, buen y bendecido día, falta de unos buenos correazos, dice Tata, es lo que falta. Ese era el psicólogo de antes, sí, correcto.
3: Nos daban... Buenos días, Tropicana, la más bacana, pues se supone, como decía mi mamá en sus tiempos, las niñas pelean, ahora es por tripa.
2: Pero ¿por qué tan brusca, mi amor?
4: Hola. Tropicana, buenos días, qué bueno mantenerse informado con ustedes. Escucho de los nuevos agentes de tránsito. Mi pregunta, la secretaria de tránsito y alcaldía, ¿qué medidas van a tomar para contrarrestar el problema tan grande que afrontamos día a día con los motociclistas que andan sin matrícula, con la matrícula tapada, causando accidentes y se van? ¿Qué resultados han habido en torno a eso? ¿O no pudieron?
5: Tropicana, la más bacana. Hablando de las peleas de adolescentes o menores de edad en las instituciones educativas, la misma situación se está presentando en el Colegio República de Suiza y las directivas por ningún lado se pronuncian. Ya eso, siguen en las mismas peleas.
1: ¿Sabes dónde queda República de Suiza, Paul? No. En la vereda de Torres.
2: Sí.
1: Dice el oyente.
2: O sea que es una situación reiterativa en las instituciones.
1: Buenos días.
3: Tropicana, las niñas en los colegios pelean hoy en día por envidia. Sí, porque una tiene más amiguitas y amiguitos que la otra. Ese es el problema. Mucha envidia ahí en esos colegios.
1: Bueno, pero que están viendo en la casa también, ¿no? Que están aprendiendo desde la casa.
2: Pero es que como ahora... Nos sí. hemos vuelto tan superficiales, Amaury. Uh-huh. El que más tenga, el que más se ponga, el que más estrene, el que más muestre.
1: Y todo eso lo dan las redes sociales.
2: Lastimosamente.
1: ¿Por qué crees que hay tanta gente metida en los gimnasios? Tanta gente haciendo deporte.
2: Cierto.
1: No es por cuidar la salud, no es por cuidar el cuerpo.
2: Pues sí, hay muchos que lo hacen por eso, ¿no?
1: Sí. Pero ¿por qué hay tanta gente metida en esto? Y está bien, o sea, está bien. De ponerse a tomar, pues mejor vaya y haga deporte.
2: haga ejercicio
1: y está bien. Pero lo hacen es por mostrar la foto en las redes sociales.
2: Pero eso te iba a decir, ahí se da cuenta uno de cuál es la prioridad al momento de ir, por ejemplo, en el caso de los gimnasios, que es lo que estamos hablando. Tú ves niñas absolutamente maquilladísimas para ir al gimnasio. ¿Y por qué? Pues para tomarse las fotos.
1: Para tomarse las fotos. Sí.
2: Entonces, ¿y el celular? Mira, no desocupan las máquinas por estar ahí con el celular publicando sus
1: fotos. El deporte que yo practico es el running. Y no lo hago de ahora porque ahora está de moda.
2: Sí.
1: ¿Cierto?
2: Sí. Está... Ahora uno de viejo le da por correr.
1: No. Está en este momento de un año para acá. Está. No, dos años. Pongámosle dos años.
2: Dos años
1: para acá.
2: Que tuvimos hasta como 10 carreras al mes o más.
1: Está en auge y es la moda. Y eso los miércoles se reúnen en el Parque Caldi. Salen una cantidad de muchachitos. De muchachitos, pero es a farandulear.
2: Sí.
1: A tomarse la foto, sí. Y le hacen la temática, sí. Que la música, que no sé qué, y bacán.
2: Hacen la rumba, de paso.
1: Claro, hacen la rumba. Entonces está en el auge precisamente para subir los estados, las historias, las redes sociales.
2: Correcto.
1: Y todo el cuento.
2: Sí. Y

0: tomando una del fin de semana, ya sea el sábado o el domingo. Salgo cuatro veces en la semana.
1: De acuerdo.
0: Pero eso es disciplina y es juicioso y no es por la tendencia y no es por la moda. Entonces, a lo que me refiero es que ahora todo lo quieren mostrar a través de las redes sociales.
1: Eso hablábamos hace un día con un compañero en el gimnasio, porque dicen, ves, uno, tú dices que gimnasio, que te vas para el gimnasio y no hay nada en redes. Yo no tengo una sola foto en el gimnasio. Pues solo tengo una, cuando me encontré en Confacauca acá a Lucho Velasco, al actorazo, a Lucho, a Manín. Es la única foto en un gimnasio que tengo. Él estaba en el gimnasio, claro, estaba entrenando ese día. Y yo no, le digo a la entrenadora, yo esta foto si no me la pierdo, porque es que además el man es un actorazo de la vida. Y que esté aquí en Popayán y entrenando en el mismo gimnasio que yo estoy en el momento, la foto. Es la única foto que tengo en un gimnasio. Sí, entonces me dice, porque yo no, pues es que a mí no me parece que uno tenga que estar pues documentando. A mí eso no me gusta. Es más, yo ni siquiera llevo el celular cuando voy al gimnasio.
0: No, pero hay otros.
1: Y además
0: que
1: uno lo hace más.
0: Si no se toman la foto, no fue al gimnasio.
1: Todos los santos días, ¿no? Dejan registro. Entonces, no, yo lo hago por salud, porque además yo dejo de hacer.
0: Me hace daño. Y eso es estado. Y todo, todos los días la misma foto en el mismo espejo del gimnasio.
1: Y con el piquito y con la pose. Con el piquito y con la pose.
0: Me cumplí. Cumpliéndome.
1: Que eso es independiente.
0: Hoy me cumplí.
1: De que realmente lo hagan por disciplina, en mi caso por salud. Hay muchas razones para hacerlo, pero.
0: Hoy me cumplí. Y va uno a ver, Paola, ¿no?
1: Pero es que no,
0: no
1: pueden sudar.
0: Una serie,
1: no pueden sudar porque se desmaquillan.
0: Ni sudan. Van a chatear.
1: Ni se despeinan y van a ver cómo sale uno virgen santísimo.
2: Hola, Tropicana, la más bacana. No, los niños pelean en el colegio o en la escuela es porque no tienen una buena educación en la casa. Eso es visto. Y ya hay veces uno que lleva, yo soy mototaxista, y uno que lleva al niño y a la mamá no se da cuenta de la relación que ya hay.
0: Claro.
2: Entonces uno a veces dice,
1: sí,
2: no, pobre
1: razón.
2: Niñito.
1: Sí.
2: Qué pena tener que decirlo de esa manera, pero es la verdad, uno que vive, él tiene el diario de vivir. Tropicana, la más bacana.
0: Sí, sí, sí, por eso les digo, ¿qué está viendo el niño en casa? ¡Ja!
1: Sí, o tiene mucha presión, algo está pasando en la casa y lo refleja ya es con los compañeros.
0: Donde yo le llegara a mi papá o una queja de que peleé en el colegio, mejor dicho, ese hombre le daba de todo. Prohibido.
1: ¿Sí? ¿Te castigaba?
0: No, cuida, no, nunca peleé en el colegio. Él me decía, cuidadito
1: con ir a
0: pelear.
1: No, pues claro que iba a pelear con esa recomendación.
0: Cuidadito con ir a pelear, sí, claro.
1: Virgen Santísima.
0: A ver, Eduardo.
3: Hola, Mauri, hola, Paulita. Buen día. Al respecto de las peleas, eso es por el tema de la falta de educación. En casa no les dan educación. Uno cumple como padre educar bien a sus hijos, pero los demás padres no educan a sus hijos como debe ser. Ajá. Y ojalá en Colombia no llegue la ley que hay acá en España, que a los niños no se les puede reprender, no se les puede pegar con correa, no, porque ahí ya uno está cruzando el límite de lo infantil. Y eso lo ponen como maltrato infantil y tiene cárcel y un poco cosas. Por eso acá uno en España ve unas cosas, unos niños grandes haciéndole escándalos a las mamás, a los papás, hasta pegándolos y escupiéndolos.
1: Increíble. Por Dios.
0: Increíble, Paola. Así estamos en la sociedad.
1: Pero mira,
0: no, no estamos tan lejos de la realidad, Eduardo. Acá también se ve.
1: Sí, claro. Claro que sí.
0: Se ve mucho,
1: sí, ¿no? Lastimosamente. Mira lo que están escribiendo a través de TikTok. Y si son denuncias, tienen que hacerlas de manera oficial, porque lo que están escribiendo por acá son cosas difíciles. Por ejemplo, dicen, mire, los niños en la normal superior, lo mismo pasa allá, los profesores no hacen nada, los niños y las niñas pelean por novios y cuando van a hablar con los docentes dicen que ellos no pueden hacer nada frente a ese tema. Por ejemplo, por acá dicen, el problema de acoso en el Colegio San Agustín en los baños, alerta a los directivos, hagan las denuncias si las tienen, porque si estamos hablando de acosos, de abuso, de maltrato, tienen que hacerlo. Yo creo que más que escribirlo a través de redes, tienen que hacer lo propio con los directivos encargados.
0: Buenos días.
4: Tropicana, la más bacana, para mandarle un saludito muy especial a doña Paola y a Yolima en el restaurante Portón del Llano.
1: Doña Pao.
5: Es muy triste la problemática de acoso en el baño, en el Colegio San Agustín.
0: Mira, pues.
5: Hay niñas que definitivamente ejercen muchísimo temor en los niños más pequeños. Tengo el caso de una familiar cercana. La niña no quiso volver al colegio porque es increíble el nivel de acoso que tienen las niñas en el baño. Que les pongan muchísimo cuidado a los directivos a eso, porque eso es un problema muy grave.
0: Bueno, y ustedes como padre de familia también tienen que hacer las denuncias.
1: Denuncien.
0: Vamos a dar el tema hasta ahí, Paola, porque es un tema complicado, sobre todo para las redes sociales.
1: Delicado para transmisiones.
0: Estamos en la transmisión en vivo en ese momento, entonces nos bajan ahí la transmisión. Pero sí es un tema muy importante, delicado además, y ustedes como padre de familia preguntar, averiguar, hablar con los niños. Es que muchas veces no hablamos con los hijos.

0: Hablamos con los hijos, nos sentamos en el comedor y está el televisor prendido, están pegados al celular, están pegados al computador, a la tablet y no hablamos. Yo creo que el momento especial para uno reunirse en familia y para estar en familia en la casa es cuando se están en la mesa, cuando uno está desayunando, almorzando, cenando. Cuando uno está en ese espacio es el momento de la familia, es el momento que se debe respetar, es el momento para hablar esas cosas. Venga, hijo, ¿cómo le fue en el colegio?
1: O sea, que saque unos minuticos diario. Yo creo que también vale la pena porque entendemos el afán de los papás, sus responsabilidades, las cosas, pero los niños también a veces tienden a ser de una manera en la casa y de otra manera en la calle.
0: Y además, ¿qué están viendo los niños ahí en la casa? Las peleas, los
1: ¿con quién gritos, andan? ¿Cuáles son las gritos, amistades?
0: Los gritos de los papás, papá también, y mamá peleando, gritándose, hablándose mal, el irrespeto. El que no den el ejemplo. Bueno, es que son una cantidad muchísimo de cosas, Dios mío.
1: Es que ser papás es difícil.
0: Sí, sí, sí, claro. Que todo eso se ve reflejado en los pequeños.
1: Lastimosamente. Y probablemente lo están reflejando así, con ese tipo de discusiones, de peleas que llegan a los golpes.
0: Ya venimos con más, Paola, aquí a través de Cómo Amaneció Popayán de Tropicana.
1: Ya les venimos a contar, ya venimos a mostrarles videos. Por acá circula una fotografía a través de redes sociales. Y en cuanto al pago del bus, del pasaje.
0: Al QR.
1: QR con Nequi, yo le tengo la llave, se le tiene, pague los 3,000 pesitos del bus.
0: Se moderniza el transporte urbano en Popayán. Hombre, le pusieron un QR ahí para pagar ahora por Nequi a las busetas.
1: Pero yo sí he visto que hay gente que paga por Nequi, sí, pero claro, no he visto el código. O sea, hay que para que esté la gente.
0: Vamos a hablar del tema. Vamos a hablar también del alcalde de Cúcuta, que ese man está recogiendo todas esas motos que suenan duro.
1: Ve, mandó al secretario.
0: Poner a la ley aquí en Popayán.
1: El secretario de movilidad y moto que tenga ese, ¿cómo se le llama eso? Que le modifican.
0: El exhausto.
1: El exhausto. Si lo modificó, eche para la grúa, mi amor, porque no vamos a permitir esa contaminación auditiva, además, y se lo quitan o se llevan la moto.
0: Ya vamos a hablar también. La gente escucha las notas de voz que le envían, Paola. Sí. Y toca aplicarlo aquí en Tropicana. La mayoría de la gente escucha las notas de voz al 1.5.
1: Lástima que no haya 5, porque es que hay gente que habla muy lento.
2: Me invitaron otra vez.
0: Ya venimos con más.

0: 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Son las 8:55 en Tropicana.
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0: 8:57 minutos en Tropicana.
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1: Bueno, muy bien, son las 9 de la mañana, 7 minutos, 9-7. Vamos con el resumen de todas las noticias. Desde las 6 de la mañana estamos informando aquí a través de los 106.1 FM de Tropicana en el radio. Estamos también a través de las plataformas arroba Tropicana Popayán en TikTok. Estamos en nuestro live en vivo. Vayan a conectarse porque les tenemos un video para mostrarle después del resumen de noticias. Vayan a conectarse ya mismo, arroba Tropicana Popayán. Conéctese, conéctese que les vamos a mostrar videos virales a esta hora de la mañana. Arroba Tropicana Popayán en todas las redes sociales. Así nos encuentran nuestra página www.tropicanafm.com, nuestra aplicación Tropicana FM y en la aplicación de Claro Música gratis para los usuarios de Claro sin consumir datos. Aparecemos en el apartado de radio, busca Tropicana Popayán. En todo lado, Tropicana Popayán en vivo. ¡Tropicana! Esto fue noticia, mucha atención.
2: Durante las últimas 48 horas fueron instaladas pancartas y vallas alusivas a grupos armados en Santander de Quilichao, Buenos Aires, Piendamó, Popayán, El Patía y Mercaderes. ¡Tropicana! Un juez envió a la cárcel a tres hombres señalados de cometer delitos sexuales en diferentes fechas contra menores de edad en Popayán y en Puracé. ¡Tropicana! Residentes del barrio Modelo denunciaron con video la presencia de un habitante en situación de calle que normalmente se pasea por el sector con piedras en la mano, amenazando a los transeúntes para exigirles dinero. ¡Tropicana! Padres de familia expresan su preocupación por presuntas riñas recurrentes en instituciones educativas en la ciudad de Popayán. Piden intervención de las autoridades educativas. ¡Tropicana! Betsabe Álvarez es la abuelita de 103 años que recibió su título de técnico en cultivo de cacao tradicional. En las últimas horas, el entregó este reconocimiento. ¡Tropicana! Denuncian el comportamiento agresivo de otro habitante de calle en Popayán, pero esta vez en el sector de Catay. En algunas oportunidades dicen que ha golpeado los vehículos. ¡Tropicana! La Policía Nacional captura a un hombre requerido por el delito de acceso carnal violento durante acciones de control y consulta en la vía que comunica a Popayán con el municipio del Tambo. ¡Tropicana! Finalmente les contamos que una mujer señalada de pertenecer a la estructura Carlos Patiño se sometió a las autoridades en el municipio de Rosas, en el Cauca, según informó el presidente de la República.
1: Muy bien, te lo contamos, lo escuchaste solo aquí a través de la emisora diferente que se llama Tropicana, a través de Cómo Amaneció Popayán. ¿Cómo Amaneció Popayán?

0: Vamos a mostrarles videos, tendencias a esta hora a través de arroba tropicana Popayán. El video muy viral, muy viral de el alcalde o el secretario, mejor, el secretario de movilidad en Cúcuta. Porque está acabando con un esóstomo. Ahí lo estamos viendo, mire cómo le da el esóstomo.
1: Pero le pega feo, ¿no? Lo destruye.
0: Se acabó el ruido. Contundente mensaje a los motociclistas en Cúcuta. Esta ley deberían aplicarla aquí en Popayán.
1: Se ha viralizado este video en el que se puede ver con exactitud lo que está realizando el secretario de Tránsito y Movilidad, Joan Botello. Lanza además un mensaje contundente y lidera los operativos contra los motociclistas que usan exhaustos, resonadores y pipetas modificadas para generar ruido excesivo.
0: Es que yo no sé qué le ponen. Bueno, le quitan mejor.
1: ¿Qué es que le hacen?
0: El exhausto se lo quitan, Paola. Y estas motos suenan. Pero, uy, Dios mío, qué escándalo, qué bulla.
1: Nos pegan unos sustos.
0: Los ingenieros trabajando y buscando la tecnología para que la moto suene menos. Pero aquí en Colombia lo que hacemos, y sobre todo aquí en Popayán porque se ven muchas motos, es ponerlas a sonar más duro, increíble.
1: Nos pegan unos sustos increíbles, en serio.
0: Hay unas que suenan como si estuvieran disparando.
1: Exacto, y eso es lo que le da miedo a uno también, una situación de esas. Y cuando voltea a ver es una moto que lleva uno o dos chicolines y la idea de este operativo que ha hecho en Cúcuta el secretario de Movilidad es frenar la contaminación auditiva y los piques ilegales en las calles de la ciudad, porque dice también que lastimosamente se ven en estas dos situaciones. Las motocicletas con tubos de escape alterados son inmovilizadas y enviadas directamente a los patios, requiriendo pues obviamente el pago de grúa, la presentación de exhausto original para su retiro, que las modifiquen nuevamente. Es lo que está haciendo en este momento el secretario de Movilidad y por este video que les compartimos es que se viralizó.
0: Para entender, o sea, se la llevan a los patios y para sacarla tienen que arreglarla, o sea, tienen que ponerle el exhausto,
1: Como tiene que ser la moto, pagar la multa y ahora sí, acomódela como tiene que estar, ahora sí, sáquela. Pues sí, porque ¿de qué le sirve que la vuelvan a sacar en las mismas condiciones?
0: Claro,
1: la van a seguir utilizando.
0: Claro, tiene toda la razón.
1: Sabe cositas el secretario de Movilidad.
0: Entonces le quitan la moto, paga los patios, la grúa, la multa. Y aparte, tiene que arreglar la moto. O bueno, no arreglarla.
1: Déjela como estaba.
0: Déjela como viene nueva de fábrica.
1: Déjela como tiene que ser. Como compró la moto, así la vuelve a sacar entonces.
0: ¿Por qué no lo aplican aquí en Popayán, Paola?
1: Bueno, yo creo que muchos han hecho sus comentarios a través del video, pues se lo encontraron en Instagram y en TikTok. Muchas personas han apoyado. Obviamente, pues los chicolines no les va a gustar mucho porque ellos tienen su forma de ver las cosas diferente y por eso hacen las modificaciones a sus motos. Pero yo me imagino que muchas ciudades adoptarían lo mismo,
0: ¿no? Lo que
1: me
0: llama la atención es que cogen a una moto, le quitan el exhausto y comienza a darle a un andén.
1: Lo desbarata. Traca,
0: esto es lo que me llama la atención y por eso es viral el video.
1: Y mira, en el procedimiento están con la policía, obviamente, y a quienes van bajando de la moto, incluso los chicos no se quieren bajar y lo que hace la policía es bajarlos para requisarlos y hacer todo.
0: Vamos a poner otra vez el video desde el inicio para escuchar lo que dice el secretario.
2: Este es el mensaje para los padres. Para que le digan a todos los muchachos que le quieren motos, que no utilicen eso de esos para hacer esos sonidos simulados a tiros. Que dañen la tranquilidad de todos los ciudadanos, de los abuelos, de su nona, de su nono, de los niños, también de los animalitos. Mira hasta las personas autistas, que les afectan su tranquilidad. Esto yo lo hacen de forma sádica, para afectar la tranquilidad de todos los ciudadanos. O con eso está modificado. Para arriba, para la grúa. Para el hombre, una vez.
0: De
2: una de la grúa, Javier.
0: Bueno, contundente el secretario de Movilidad en Cúcuta, ¿verdad?
1: De una y con las autoridades de tránsito. Y mira, ahí está el...
0: ¿El ejército? ¿O es la policía?
1: Es la policía. Creo que es la policía.
0: Sí, policía.
1: Entonces, si se quiere volar, ok.
0: Policía, pero armado hasta los dientes.
1: Quiere evitar el control, no se quiere bajar de la moto, nosotros lo bajamos, no se preocupe.
0: Sí.
1: Y hacen el procedimiento.
0: La modificación, lo que dice el secretario, hacen la modificación del exhausto para simular como si fueran tiros.
1: Correcto. Y mira lo que él ve, el otro lado de la movilidad. Del susto para muchos de nosotros que no tenemos complicaciones y que el susto no pasa. Él habla de las personas autistas, habla de los animalitos, de las aves que son los más afectados con las modificaciones que hacen y con esos ruidos al momento de utilizar las motos. Ahí en el video se puede ver cómo una cantidad de peladas, me imagino yo, de acompañantes de estos chicolines en moto que se quedaron viendo cómo cargaban a las grúas.
0: ¿Ah? Video viral de lo que están haciendo en Cúcuta las autoridades de tránsito para tomar ejemplo. A ver, buenos días.
3: Mexicana, allí nos demuestra que la ley ya está. Lo que pasa es que se necesita autoridad para poder aplicar esa norma. Aquí en Popayán no existe eso. No existe la autoridad.
0: Los oyentes, buenos días.
4: Tropicana, la más bacana desde Los Robles vía Timbío.
1: ¿Qué tal?
4: Pues es muy buenísimo, ojalá lo hicieran en todo Colombia, porque relativamente a raíz de eso es que ocasionan demasiados accidentes. Y pues hacerle más que todo un llamado muy, muy, muy especial a los papás, a los padres de familia que no están pendientes de sus hijos y que muchas veces ni cuenta se dan de las cosas que hacen. Entonces, sí es bueno que la educación empiece por casa en todos los aspectos y mucho, mucho más importante en esto que ha cogido tanto, tanto, pero tanto vuelo aquí en la ciudad de Popayán. Tropicana, la más bacana.
0: Si ves cómo bajan el man de la moto,
1: Paola. Te digo que si no se quieren bajar, lo bajan. Exacto, es que es en serio. Y dime tú quién le pelea a ese par de manes armados hasta los dientes. Lo que pasa es que, mira que estoy leyendo por acá a través de TikTok y dice Garzón, ahora todos se creen tigres. Y de pronto no, pues obviamente relacionándolo puntualmente con el presidente, sino que parece que tienen un poco más de autoridad ahora y por eso es que vemos tantas cosas como estas. Entonces, de pronto puede ser que es lo que está pasando también en Cúcuta.
0: Hay un poco más de respeto. Se puede notar.
1: Se puede notar un poco más de respeto a las autoridades.
0: Buenos días.
5: Tropicana, la más bacana. Excelente, excelente que todo fuera así. Pero aquí en Popayán es corrupto. La corrupción nos mueve a todos. Motos sin casco, con niños, de 4, de 5 niños, sin papeles, placas escondidas, motos sin placas. Eso es un descontrol total, el centro, carros, no, eso aquí sinceramente no hay autoridad, no hay nada. Pero genial, sería muy chévere.
0: Sí, señor, hola.
6: Las matanas, Lucio Díaz, mamá, Mauri, Paulita.
1: Hola, amor.
6: Ojalá, ojalá que la secretaria está, si te está escuchando, así copia y hace algo aquí, porque mucha moto sin placa, mucho desorden con las motos. Carros viejos, 2 carros de servicio público también. Mucho, mucho carro viejo. Y siempre escuchando la mejor Tropicana, la más bacana.
1: Mírate en el video, ya uno detallando un poco más. Ajá. Luego de que levantan a ese pobre pelado en chancleta, que lo bajan como muñequito, le quitan la cinta a una parte de la placa de una moto. Y
0: alterada la placa.
1: Y manifiestan por ahí también que a otro con una moto muy bella ella, pero que va sin casco. Entonces están haciendo cumplir todo.
0: Buenas.
7: Tropicana, muy buenos días. Mándenle ese videito ahí a la secretaria de tránsito para que mire cómo tiene que actuar aquí en Popayán. Mándenle ese videito.
8: Buenos días, Tropicana, la más bacana. Y eso es un gran ejemplo de que allá sí existe autoridad. Lastimosamente, Popayán no contamos con personal que sea comprometido para realizar los cargos a los cuales se les son asignados.
9: Tropicana, muy buenos días, la más bacana. Tiene más autoridad Blanca Ligia que el alcalde que tenemos.
1: Nena, Blanca Ligia, ¿quién?
0: Ya de rato que no va Blanquita, ¿eh?
1: Ya de rato que no nos damos el vueltón por allá.
10: Tropicana, la más bacana, Paulita y Amaury. Hola, un feliz y bendecido día.
1: Igual.
10: En Cúcuta, si hay alcalde y tránsito, ¿qué hacen valer las reglas? Aquí en Popayán, solamente hacen valer las reglas cuando es 30 días de cobro de sueldo. Feliz día, Tropicana.
0: Cúcuta, mano.
11: Buen día, Tropicana, la más bacana. Sí, las leyes de para controlar esos resonadores ya están, sino que en Popayán el tránsito solo está para cuidar el negocio del transporte público y ahí en el terminal y ya. De resto no hay autoridades de tránsito para nada más.
12: Tropicana, la más bacana. No se trata de los escapes que son enduros, se trata de los almacenes que son los que los venden. Ellos son los que empiezan el desorden. Entonces, empezando por las empresas, los almacenes que compran los escapes, porque las motos son enduro.
0: Esa es la otra también, claro.
13: Tropicana, si lo hacen aquí, sale el veedor que anda por ahí atrás de la policía de tránsito a joderlos. Aquí no se puede.
14: Tropicana, la más bacana, aquí el granadino. Oiga, más autoridad tenía la monjita que me da catecismo a mí en la escuela, que es el alcalde aquí, Tropicana, la más bacana.
1: ¿A usted les tocó con monjas? Y se llevan miedo.
0: La que le daba catecismo.
1: Dios la catequesis. Mío. No, o la rectora, si a usted le tocó rectora de colegio monja, mi amor, lo entiendo. Qué serias y qué bravas y estrictas como nadie.
0: Oh, hombre, ustedes son los mejores. Gracias.
1: ¿Qué haríamos sin ustedes?
0: Ahí les mostramos el video a través de @tropicanapopayán.
1: Aquí estamos ahí compartiendo también con ustedes, saludándolos, Carlitos Valencia. Valencia, el DJ Andrés también están opinando, compartiendo. Gracias a ustedes por seguirnos también a través de Tropicana.
0: Hay una información importante para la gente de Pandihuando. Atención, la gente de Pandihuando, donde la gente anda gozando.
1: Ay, ¿no? Mira, mejor dicho. La Junta de Acción Comunal está invitando a todos los vecinos del barrio Pandihuando porque el próximo jueves 1 de octubre van a tener en el Salón Comunal de Pandihuando una asamblea, la segunda asamblea general, para poder hablar de temas de comunidad, de los temas del barrio. Así que cordialmente invitados a partir de las 7 de la noche el próximo jueves 1 de octubre. Y eso será, bueno, la otra semana, el próximo jueves, para que vayan y conozcan un poco el barrio y trabajen por el barrio Pandihuando.
0: La noticia de los peluditos en una presentación del Centro Veterinario Pomona Salud Estética Canina Pep Shop y mucho más mañana 9:30 de la mañana. Los esperamos en la vía lenta de la Salesiana. Vamos a tener una gran jornada de adopción. ¿Quiere adoptar un peludito? Los esperamos mañana muy temprano en la vía lenta de las Salesianas.
1: Vayan a conocer estos tropipeluditos que entregan mucho amor y que usted puede llevarse adoptado su hijo perruno, su hijo de cuatro patas. Mañana, vía lenta de las Salesianas, 9:30 de la mañana.
0: Continúan nuestras jornadas de adopción para perritos y gaticos. Vamos a tener ahí.
1: Ay, maravilloso, sobre todo los que nos escriben mucho por gatitos, que a veces vemos más en adopciones perritos, pues vamos a tener los dos para que mañana vayan. Los esperamos ahí en las Salesianas.
0: Perritos y gaticos que buscan un hogar, ahí está la invitación a partir de las 9:30 de la mañana en la vía lenta de las Salesianas. Eso va a ser mañana sábado, que de pronto hay más tiempito, que de pronto no trabaja o tiene descanso. Bueno, tiene más tiempo para ir a adoptar el verdadero amor.
1: Vayan ahí, conocen a los animalitos, a veces uno los escoge, a veces ellos lo escogen a uno. Usted se enamora de cualquiera de ellos, están en las mejores condiciones de salud, se los puede llevar de una para su casa.
0: Los esperamos 9:30 de la mañana, vía lenta de las Salesianas, ahí en todos los semáforos de Campanario. No hay pérdida.
1: El punto de la adopción es ese.
0: Ya se conoce. Es que ahí es donde se hace muchas jornadas de adopción. Cierto. Porque hay espacio, hay visibilidad, también, pues, para que puedan llevarse un peludito, para que puedan ver a los peluditos.
1: Es un lugar cómodo, sí, para poder ver a los animalitos. Y como les decimos siempre, si no pueden adoptar, pueden donar alimento, que también sirve para quienes se quedan todavía en la fundación.
0: 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La noticia de los peluditos. 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
1: Por acá nos preguntan, ¿hasta qué hora estaremos en la jornada de adopción?
0: Hasta eso de la 1 de la tarde más o menos.
1: Para que se programen por ahí más o menos y ojalá puedan llegar temprano.
0: Sí,
1: esa
0: temprano,
1: es la idea.
0: Por eso lo es más a las temprano. 9:30. Entonces tiene unas 2-3 horitas para que vaya a adoptar.
1: A la jornada de adopción, listo. Allá los esperamos. Esto es mañana, 9:30 de la mañana.

0: Se modernizó el transporte público en Popayán.
1: Maravilloso.
0: Buenísimo.
1: ¿Estamos Paola. Estrenando buses?
0: Se modernizó.
1: Ah. Estamos estrenando vías. Entonces.
0: Eso es lo que soñamos, eso es lo que queremos.
1: Sí, eso es lo que nos hace muchísima falta.
0: No, se modernizó porque ahora el cobro lo pueden hacer con QR.
1: Sí.
0: He visto varias publicaciones ahí en las redes sociales donde ¿sí? la gente ha tomado fotos. Hay varios buses, no todos. Algunos buses tienen la imagen del QR para pago por Nequi.
1: Póngale cuidado, 3,000 pesos pago
0: ¿cómo
1: QR.
0: ¿Cómo la ve, pues?
1: No me ha tocado, no lo he visto. Y tú sabes que yo vivo todo el día en un colectivo, pero no lo he visto. Sí, en algunos momentos, situaciones en las que una persona, una señora, un muchacho, sobre todo los chicos, ay, venga, es que yo tengo es por Nequi, y le piden el número al conductor. Pero no me había encontrado así como tal el QR y la llave, mira, ahí
0: ¿y
1: está
0: le pagan
1: la
0: los
1: llave.
0: 3,000 pesitos al conductor? ¿Por Nequi?
1: Sí, pues lo he visto un par de veces, pero así como que con el código y con la llave de una vez ahí,
0: y
1: tamaño gigante.
0: ¿Y el conductor vaya a pagar el día qué? ¿Paga por transferencia también o qué?
1: No tengo ni idea. La vaina es que tienen que verificar, ¿no? Pues porque si no también se van esos 3,000 pesitos.
0: Pues mira, en este bus se le ve ahí el QR. Tiene
1: y se
0: QR,
1: ve la llave.
0: Tiene QR de Nequi, tiene llave y tiene Bancolombia.
1: Tiene Bancolombia la llave.
0: Bueno, se modernizó.
1: Mira.
0: El transporte público en Popayán.
1: QR es vigente para pagar tu pasaje. Así dice ahí. Así dice ahí, mira. El resto no lo alcanzo a ver porque si con lentes no veo, ahora peor sin ellos.
0: Y eso que es una transpubensa, ¿no?
1: Sí, la es una transpubensa.
0: Bueno,
1: debe
0: una
1: ser
0: alternativa.
1: Real, ¿no? Debe ser
0: una
1: real.
0: Una alternativa, porque qué dolor de cabeza. Lo mismo deberían aplicarlo en los amarillitos. Bueno, la gente de las plataformas sí lo utilizan muchísimo.
1: Sí.
0: Y ahí en la plataforma te aparece pago en efectivo o pago con transferencia.
1: Pero es que es increíble que aún tú te encuentres lugares en donde te dicen solamente en efectivo. Y a veces uno lo paga todo es así.
0: Sí, es que para allá vamos.
1: Todo así.
0: Para allá vamos, todo lo vamos a pagar digital. En este momento ya la gente no está andando con efectivo.
1: Con la monedita. ¿Te diste cuenta hace unos meses que también fue viral el video del Vaticano?
0: Ajá.
1: Que decían que también la limosna la pasaban
0: con el datáfono.
1: Mira
0: que cuando voy a la iglesia con los amigos,
1: nosotros
0: molestamos con eso.
1: Sí.
0: Deberían poner datáfono porque ya un efectivo muy poco. En mi caso, yo tenía una billetera grande y ahora ando es con un tarjetero.
1: Okay.
0: Ya uno anda escondido.
1: Sí, ya no tienes mayor cosa, claro.
0: Sí, uno carga es con la sencilla ahí, unos 20,000, 30,000 pesitos por si algo.
1: El wallet.
0: Pero el resto ya uno todo lo paga. Yo lo pago con tarjeta y ahora también en el celular, uno puede tener las tarjetas en el celular.
1: Correcto.
0: Entonces uno puede acercar el celular al datáfono y ya paga.
1: Listo. Puro código ahí.
0: Allá vamos.
1: Pasa la tarjetica y ching, 10,000 de limosna.
0: En unos, pongámosle unos 5 años. ¿Sí?
1: Sí.
0: ¿Mucho?
1: Pues,
0: 5 años.
1: Es que
0: ya vamos a utilizar más el dinero en tarjeta, pues las tarjetas de crédito,
1: y virtual,
0: débito,
1: virtual,
0: las transferencias.
1: Que efectivo.
0: Que el efectivo.
1: Pero si a estas alturas, cuando creemos que todo es así, todavía te dicen a ti, no, si no es en efectivo, no.
0: Sí.
1: Y lugares que uno no creería.
0: Sí, hay gente y hay sitios que, olé, pero ¿cómo?
1: En serio,
0: así?
1: No se puede, no. ¿Sabes en dónde me pasó? En el hospital. En el hospital me pasó. Porque yo, el efectivo, ¿verdad que lo pagué en
0: por
1: la
0: ejemplo,
1: carrera?
0: Por ejemplo, cuando uno va a pagar el copago en la EPS.
1: También tiene
0: ahí
1: que ser
0: te
1: en
0: ponen
1: efectivo.
0: Un letrero grandote que dice solo efectivo. Y uno,
1: busque moneditas, vaya cambie, vaya retire.
0: Claro, a una cita médica que fui y yo no llevé, bueno, lo que llevé no me alcanzaba. Y yo,
1: busque moneditas.
0: No. Me tocó llamar, llame al amigo.
1: Sí.
0: No, bueno, me prestaron, me hicieron el favor. Y pues hice la transferencia.
1: Chévere cuando uno tiene esas facilidades. Pero, por ejemplo, te lo digo, a mí me tocó en la cafetería del hospital y ojalá que lo implementen porque le facilitan mucho a la gente que tiene sus pacientes allá, que no tenga que salir a buscar una aromática, porque siempre en el hospital San José, pues, la distancia
0: ya
1: está es grandecita.
0: El puestico de la arepa, mira, el puestico aquí de la arepa no le pagan transferencia.
1: Yo feliz con mi desayuno.
0: No tiene, y si usted no se moderniza, si usted no tiene la transferencia, el Nequi, el Bancolombia, el QR, baila, perdió la venta.
1: No, mi amor, muchos se van. Eso era lo que me iba a pasar a mí. Yo, ay, no, bájele al huevito.
0: Yo creo
1: no,
0: que eso es lo que está pasando en la buseta. Muchos que llegan, venga, le puedo pagar por Nequi. No, solo efectivo. Entonces no
1: ¿y
0: me
1: ahora?
0: Monto.
1: Ahora,
0: pues o si claro. ya pasó, si ya marcó.
1: Bueno, que ahora hay muy pocos que tienen registradora.
0: ¿Ah, sí?
1: Sí, pero pues sí, sí. Bájese. ¿Ya qué? Perdió el pasaje.
0: ¿Qué dicen los oyentes?
2: Explicaron la mamá cara turcana. Así se usa en Brasil. En Brasil la mayoría allá hasta un menor de edad de 10 años tiene Nequi, pero ya se llama PITS. Y la gente paga solo con PITS. Puro PITS se maneja en Brasil.
0: Adiós.
1: Mira.
0: Para allá vamos. Para allá vamos, no estamos tan lejos de la realidad.
1: Estamos quedaditos un poquito, pero ahí nos vamos acostumbrando a esta nueva modalidad de pago.
0: Bueno, qué bien, hombre, Transmovense ahí que puso el QR. Bueno, algunos conductores, ¿no? Me imagino que eso es iniciativa de los conductores, no, no de la empresa como tal.
1: Pues sí, debe ser. Yo no me lo he encontrado, la verdad.
3: Buenos días, Tropicana, la más bacana. También en los laboratorios clínicos. También en algunos centros veterinarios, en algunos almacenes agropecuarios también, solo efectivo. Muchas gracias.
0: Qué dolor de cabeza cuando uno le dice solo efectivo. Busque.
1: Ay, Dios mío, ninguno, solo efectivo. Pero Neki, no, llave, no.

0: Si usted es de los que recibe un audio a través de WhatsApp de 3 minutos, es que hay gente que se pasa. Hay gente que abusa con el tiempo de WhatsApp. Y no lo digo por los oyentes de Tropicana.
1: Que mandan canciones de 6 o 7 minutos.
0: Hay gente que manda podcast. Que uno dice, ole, pero mejor llámame.
1: Que nos bloquean el celular.
0: A mí cuando me envían una nota de voz de más del minuto, ¿no? Mejor llámeme. Cuénteme. Porque es que yo trato de resumir todo, yo máximo 15 segundos. No, yo trato es hasta de escribir. Yo casi no envío audio, trato es de escribir. Y cuando es un audio es porque es algo importante. Y si necesito decir algo más importante, mejor hago la llamada.
1: De una vez, soluciona, responde.
0: Y hay gente que le cuenta a uno toda la historia. Le cuenta a uno esta vida y la otra. 3 minutos, 4 minutos. ¡Olé!
1: Hay gente que no te cuenta puntualmente a lo que va, sino que viene y primero, mire, lo que pasa es esto y esto y esto. Y entonces por esto y esto. Y entonces, y se le van los 5 minutos.
0: Pero ojo a este artículo. ¿Qué pasa cuando escuchamos los audios de WhatsApp en 1.5? Gracias a Dios, WhatsApp puso esta... esta función en 1.5 o 2. Es más, deberían ponerla hasta por 3, hasta por 4 y hasta por 5.
1: Te digo que si hay en 5 sería maravilloso. Escuchar audios en WhatsApp a 1.5 o a 2 es el peor error que podemos cometer para nuestra mente. Es un documento que ha hecho la investigación y en donde también se habla de que incluso consumir contenido de manera acelerada en Netflix, en YouTube, en TikTok y en otras aplicaciones es riesgoso para la salud del cerebro. Podría afectar la memoria a corto plazo y la forma en que se interpreta el mensaje que se transmite. Diego Redolar, profesor de neurociencia y vicedecano de la investigación de la Facultad de Psicología de la Universidad Oberta de Cataluña, señala que estos son los riesgos y los beneficios. Primero, el tema del desespero. Usted no tiene paciencia. Empieza a perder la paciencia. Sí. Quiere que todo se haga ya.
0: El problema no es simplemente que el audio vaya más rápido. Podemos perder detalles, y esto es lo más importante, detalles importantes de la conversación. Las pausas, el tono de la voz, las emociones y algunas palabras o matices que ayudan a entender realmente lo que la otra persona quiere decir.
1: Correcto. Cada audio o video presenta una complejidad única y en el caso de obras culturales, de películas, de silencios incluso y ritmos que están cuidadosamente diseñados es para que se escuchen a ese nivel. Son detalles que son procesados por la amígdala cerebral y que pueden pasar inadvertidos si se acelera la reproducción. Es lo que dice la investigación.
0: ¿Pero qué pasa cuando nos acostumbramos a recibir o a poner esos audios a 1.5 o a 2, sobre todo en WhatsApp? Pues nos va a costar concentrarnos durante periodos largos, nos va a costar tener paciencia, que de eso sufrimos muchos. La paciencia, ayúdame no señor con la paciencia, y a profundizar en lo que estamos escuchando. Eso sí, los científicos aclaran que todavía hace falta más investigación para conocer exactamente las consecuencias a largo plazo de lo que pueda pasar, es que esto apenas se está implementando.
1: Dice que le estás dando una orden acelerada a tu cerebro. Es decir, el cerebro intenta adaptarse a la velocidad del mensaje. Si tú le ajustas la velocidad, pues obviamente lo vas a obligar a recibir y a entender ese contenido a una velocidad mayor.
0: A mí sí déjemelo 1.5.
1: Es que en serio hay personas que...
0: Yo lo hago. Mira, yo pongo las notas de voz por lo regular en 1.5. Si es algo muy importante que tengo que escuchar detalladamente, ahí sí la dejo en 1.
1: Correcto.
0: Se va a 1.5 o a 2, si está muy lenta.
1: ¿Será que perdemos concentración? Si es larga, perdió.
0: Si es larga, peor.
1: La mitad y el final.
0: Peor. Pero sí pasa muchísimo.
1: Sí, es lo que está sucediendo y con este estudio lo que se habla es de que dejemos las cosas como están, que lo escuchemos como debe ser y que no obliguemos al cerebro a escuchar a una velocidad que le va a afectar a futuro.
0: ¿Y usted? ¿En cuánto escucha las notas de voz?
1: A 5.5,
0: 2 o las mocha, porque esa es la otra.
1: No escucha nada y prefiere llamar.
0: O va adelantando. A mí que me llame mejor. No sé, yo tampoco, ya, para...

0: Recuerden que hoy a las 4 de la tarde vamos a estar en el Centro Comercial Terra Plaza. Yo me llamo Joan Sebastián y Dianey Hoyo. Nos vemos ahí, no se lo pueden perder por todo el mundo.
1: Es esta tarde, ahí desde las 4 vamos a estar esperándolos con los brazos abiertos y con esa programación musical espectacular. Mis amores, póngase la cita, vaya con las amigas, con los amigos, lleve a la familia, lleve a su mamá, a su papá, si es que no han tenido la oportunidad de conocer a Yo Me Llamo Joan Sebastián para que le cante todos sus éxitos y canciones.
0: Y Dianey Hoyo, hoy a partir de las 4 de la tarde, no se lo pierdan. Los esperamos para mayores de edad, ojo, mayores de edad, los esperamos 4 de la tarde.

0: hoy a partir de las 4 de la tarde. No se lo pierdan con Dianey Hoyos. Vamos a estar disfrutando, cantando, gozando, pasándola bien. Hoy a partir de las 4 de la tarde, gratis para todos. Dianey Hoyos, yo me llamo Joan Sebastián, en Terra Plaza.
1: Eso estará genial con todos los éxitos, las canciones, ahí a partir de las 4 de la tarde. 4 de la tarde, recuerde, así que dese la cita. Nos vemos allá, vaya listo para que disfrute, para que goce. Y recuerde, solo para mayores de edad, solo para los adultos. Por los niños no se preocupen, que el domingo también tienen su espacio.
0: Claro que sí, los niños los esperamos el domingo, eso es a las 4 de la tarde. Todos los eventos, el bingo, mañana también es a las 4 de la tarde, ¿listo?
1: Ok.
0: 4 sí. de la tarde, 4 de la tarde para que disfrutemos con Tropical.
1: De todo para todos, hoy para los adultos, después de las 4, yo me llamo Joan Sebastián y Dianey Hoyos. Mañana, familiar también, el bingo a partir de las 4 de la tarde. Compren el chance, 3,000 pesos en adelante para que puedan ustedes también participar y ganar. Y el domingo, 4 de la tarde para los niños y para los adultos.
0: Ahí estamos viendo el videito del payaso arcoíris.
1: Mi amor.
0: Y un payaso muy elegante, mira, bien vestido.
1: Es que él es pinchao.
0: Mira, de payaso, ve cómo le viste. Mira, haciendo un show de magia.
1: Mira la paloma. Oh, ese payaso.
0: Tremendo payaso el que tenemos aquí.
1: Payaso que hace magia, un payaso que canta. Lochones, lochones.
0: Ay. Mira ese payaso, ve el payaso. Arroba Tropicana Popayán, ahí estamos viendo los videos.
1: Ahí está, y con ellos vamos a estar este domingo. Ese es para los niños, el espacio también a las 4 de la tarde el domingo. Magia, música, vamos a tener de todo también para que los chiquitines puedan pasar un día grandioso.
0: Tenemos saludo de, yo me llamo Joan Sebastián, sí. Que ya viene llegando a la ciudad.
1: Ya viene por ahí en camino, mejor dicho, usted se lo va encontrando por ahí entrando a la ciudad de Popayán. Ya está preparando también todo el repertorio de lo que será esta tarde, después de las 4 de la tarde, recuerden, en Terra Plaza.
0: Bueno, Joan Sebastián, yo me llamo Joan Sebastián, que es muy bueno, muy bueno.
1: Sí, es idéntico este loquillo.
0: Hoy
1: oiga
0: a las 4 de la tarde.
1: Míralo, ahí está.
0: Por ahí,
1: está,
0: eso, ahí está el video, ahí está el video. A ver.
2: ¿Qué tal, mi gente linda de Popayán? Les habla ese humilde servidor, Joan Sebastián, de Yo Me Llamo, y quiero hacerles una súper invitación hoy ahí al Centro Comercial Terra Plaza. Vamos a estar compartiendo estas hermosas canciones del poeta del pueblo. Invitación muy especial de Bésame, no se lo pueden perder, ya lo saben hoy. Les envío un fuerte abrazo, que mi Dios me los bendiga. Y hoy nos amaremos, hoy nos quedaremos hasta que amanezca. Hoy lo viviremos y que nos importa que absurdo parezca. Fuerte abrazo, Dios los bendiga y nos vemos hoy muy puntualitos. Dios los bendiga.
1: Que conste que él dijo que hasta el amanecer, ¿no? Que no vaya a salir allá, que va, que nos va a dejar ahí con la rumba armada.
0: Con toda la música del poeta del pueblo, Joan Sebastián, ¿no?

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1: No, es que esta música, Paola.
2: Entonces es que te dedicas y esas canciones. Dios mío, bueno. Ajá.
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2: Él es el que canta Adornaditas con Canas, ¿verdad?
1: Adornaditas con Canas.
2: ¿No hay una de Mamitas que es de él? ¿O estoy confundida?
1: Yo creo, espérate.
2: Es que no recuerdo si es el que también canta una canción para las mamitas y que les encanta a las mamás. Confírmame.
1: Sí, Joan Sebastián.
2: ¿Es él?
1: Sí, esa.
2: Que es hermosa esa canción.
1: Que es una canción de las madres.
2: Llévenlas a las mamás. Uh-huh. Llévenlas esta tarde.
1: Tienes toda la razón, es esa.
2: Qué bella.

0: esta canción suena mucho el Día de la Madre.
1: Bella, sí, ¿cierto? También.
0: Muchísimo, muchísimo.
1: Lleven a las mamás, llévenlas esta tarde. Cecilia dice que caiga en la nota, Mauri, porque... Que no te llamas, no te llamas, dice José Luis Velasco, no te llamas.
2: Está brotando un cantar.
3: No, que saquen a Joan Sebastián y que vaya mejor a Mauri.
1: ¡Eso! Le armamos club de fans.
4: A Mauri suena como el Yo Me Llamo, pero de Bad Bunny.
0: Bueno, esta tarde sí van a ver a un gran artista muy bueno. Y a cantar muchas canciones, que Joan claro Sebastián tiene muchísimas canciones.
1: Demasiado, muchos éxitos para todos, por eso la cita será hoy a las 4 de la tarde. Vayan a darse la vueltica, ya los esperamos en el Centro Comercial Terra Plaza.
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0: 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Son las 9 de la mañana, 48 minutos. Hay más invitaciones para este fin de semana. 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
1: No solamente es cómo se ve, sino el dolor tan impresionante para aquellos que la padecen.
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1: Ok, Mauricio, nos escuchamos más adelante. 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
2: Amor, usted canta hermoso. Se escucha como maluquito, pero canta hermoso.
3: Tropicana, más bacana. Paolita, a Mauri, es afanado. No es que tenga fan, sino que vive muy arriado. Cámbielo, cámbielo por Juan Sebastián.
1: Un afanado, ¿no?
4: No, Dios mío.
1: Bueno, a todos muchas gracias. La gente de TikTok, mil gracias por vernos, por compartir. Gracias por estar ahí siempre pendiente de las redes sociales durante todo el fin de semana. Les vamos subiendo noticias, información, bueno, todo lo que vaya pasando, todo lo viral a través de arroba Tropicana Popayán.
4: Beatriz dice, a Mauri sigue cantando así, llueve seguido, yo mismo. Gracias a todos. Realmente es un placer tenerlos por acá también a través de TikTok, en esta comunidad que sigue creciendo para poder ayudar a los peluditos y a la gente.
1: Recuerden, hoy 4 de la tarde los esperamos en el Festival de las Marcas que Enamoran, todo el fin de semana, hoy, mañana y pasado mañana, todo el fin de semana. Vamos a estar en Terra Plaza a partir de las 4 de la tarde.
4: Téngalo en cuenta, ya nos vemos solo para adultos después de las 4 de la tarde. Evento espectacular. Yo me llamo Joan Sebastián y Diana y Hoyos.
1: Hombre, saludos para Jaiber Yairbo Jorge. Me tenés lleno este WhatsApp, Jaiber Yairbo Jorge.
4: ¿Qué mandó?
1: Un momentico, escuchémoslo aquí rapidito. A ver, Jaiber, ¿qué pasó, Jaiber?
5: Yo escucho Tropicana, la más bacana, mi Amauri, mi Pavo, mi Dios me lo bendigan. Hoy, mañana y siempre a todos los tropellentes. Noticias para el Cauca, aquí mi sobrino Samuel Becerra o Jorge nos trajo en competencia la medalla de oro. Aquí con la Liga Cauca nos representó y tenemos más noticias buenas deportivas de los niños aquí en el Cauca. Tropicana, la más bacana.
4: Bueno, ¿Te condo? Sí, nosotros lo conocimos hace algunos días a este chicolín y ya tiene una cantidad de preciadas encima. Pero eso viene siendo es como lucha, ¿no? ¿No? ¿No? ¿Te condo, no?
1: Bueno,
4: un abrazo a mi corazón bonito, felicitaciones. Gracias por representar al Cauca, no es la primera medalla, el primer trofeo que se trae para acá. ¿Qué te pasa hoy?
1: Estoy recreando la escena.
4: ¿Y los golpes?
1: Tenga su pata en la
4: jeta. No has desayunado, ¿cierto, mi amor?
1: Le tengo una idea, ¡Nor! Para cuando tenga visita, si quiere ofrecer algo diferente, nugget de pierna de cerdo, ¿qué tal?
4: Ah, nugget de cerdo, uy, hay que probar eso, Maurín.
1: Sí, esa es una opción para compartir y darle variedad a las comidas de la semana.
4: Pero me tocaría preparar suficientes, porque en mi casa dicen, yo solo pruebo uno y después dejan el plato vacío. Muchísimas gracias, porque me gusta tener esas opciones, a Maurín, para cada plan, para cada reunión, sea el almuerzo de familia o el encuentro con los amigos, una nueva receta nunca sobra.
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4: Una buena recomendación para ustedes a propósito de este fin de semana sin desconectarse de Tropicana.
1: Chao, feliz fin de semana.
4: Cuídense
1: para todos.
4: Mucho, chao.
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0: Con mucho gusto en Tropicana, 9.55 minutos.
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2: Con mucho gusto en Tropicana, 10 de la mañana, 10 minutos. ¿Qué tal, mi gente? Buenos días, buenos días, buenos días, buenos días. Feliz fin de semana, feliz viernes, bienvenidos. Aquí está el Póngame, Póngame de Tropicana, edición del 25 de septiembre del año 2026. Hoy un día cargado de actividades, cargado de eventos. Los invitamos para que hoy en la tarde nos acompañen a partir de las 4 de la tarde. Vamos a ver en tarima a Joan Sebastián, también a Diana y Hoyos para compartir de una serie de actividades que tenemos todo el fin de semana. Nos vamos a dormir, nos vamos a ir a dormir al Centro Comercial Terraplaza porque vamos a estar todos los días allá en el norte de la ciudad. Los esperamos con Tropicana, la más bacana. Y por supuesto el Póngame, Póngame que los saludan esta mañana. 310-370-9815. Buenos días, buenos días, buenos días, buenos días. Popayán, Cauca, Colombia del mundo. Sintonizados con Tropicana 106.1 en el FM. Buenos días, Póngame, Póngame.
3: Tropicana, la más bacana, reportando sintonía acá de Lomas de Granada. Póngame, Póngame. Póngame, campanas de Lisandro Mesa, Tropicana, la más bacana. Listo. A full sintonía acá en Lomas.
2: Hágale, mi Denis, gracias a ti por estar con nosotros. Campanas de Navidad, don Oscar Augusto. Feliz mañana, Oscar, ¿cómo vas?
4: Hola, hola, Leito, muy buenos días, buenos días. Póngame, Póngame, me están matando los años de Lucho Cuadros.
2: ¡Oh, qué temazo!
4: Muchas gracias.
2: Hágale, ¿quién más con nosotros?
5: Hola, Tropicana, buenos días. Póngame, Póngame, Tormentos, gracias.
2: Tormentos, Dios mío, esta canción la piden a la lata con Tropicana. A ver quién está con nosotros. Hola, Póngame, Póngame. Hola, hola. Ahí se le fue, ahora sí.
6: Opa. Tropicana, la más bacana. Póngame, Póngame, Reloj de Anuel AA.
2: Reloj de Anuel, listo. Con muchísimo gusto. Las recomendaciones que, como siempre, no pueden faltar en el Póngame, Póngame de Tropicana. 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En Tropicana, 10-12 minutos, una buena hora para darle a tu motor el combustible que merece.
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4: Hola, Leito, muy buenos días, buenos días. Póngame, Póngame, me están matando los años de Lucho Cuadros. Muchas gracias.

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1: 10:21 en Tropicana.
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1: A ver, lo seguimos saludando en Tropicana, el Póngame, hola.
3: Tropicana, la más bacana, buen día, Póngame. No me hablen más del amor de Armando Hernández, gracias. Opa, Tropicana,
1: buena,
3: la más bacana.
1: Buena Tropical, hola.
4: Buenos días, Tropicana, la bacana. Por favor, Póngame Coqueta. Gracias.
1: Listo, mi amor, hágale.
5: A ver. Buenos días, Tropicana, la más bacana. Póngame Fiesta del Dolor de Banda. Fiesta, gracias.
1: Uy, qué buen tema, qué buen breve, Tropicana, hola.
5: Tropicana, muy buenos días. ¿Por qué mejor me colocan El Pegado de Johnny Rivera?
1: El Pegado de Johnny Rivera también. Uy, la gente está muy estilo de diciembre hoy. Listo, me encanta, hágale. ¿Quién más con nosotros? Hola.
6: Buenos días, Leito. Hola. Póngame. Ok, Jesse Uribe.
1: Ok, de Jesse Uribe. Hágale, pues, también, hágale.
7: Tropicana, buenos días. 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De Tropicana, la más bacana.
1: Qué buena canción, la que no puede faltar en el Póngame. ¿Alguien está de cumpleaños? Hola.
8: Tropicana, la más bacana.
1: Sí.
8: Quería felicitar a mi papá y del cielo, que yo sé que él me está viendo, aunque ya no está conmigo.
1: Sí.
8: En esta fecha tan especial. De su hija, que lo ama y lo extraña.
1: Perfecto.
8: Y lo echa de menos. Tropicana, la más bacana.
1: Amén. Dios te bendiga, mi amor. Seguramente tu papi en el cielo estará muy feliz de este bonito mensaje que le has dejado a través de Tropicana. Bueno, esta buena programación la combinamos con esa información bien bacana que tenemos en Tropicana. Llegó el momento de seguir hablando de temas de salud y un producto que está de moda y que todo el mundo está preguntando, pero quien no sabe dónde comprar. 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
4: Tropicana, la más bacana, por favor, póngame Cali Ají.

Tropicana, la más bacana, para que me haga el favor y me le envíe un saludo muy especial a Marcelina Gutiérrez, que está cumpliendo años y me le coloca Los Caminos de la Vida. Gracias, Tropicana, la más bacana.

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2: Con mucho gusto en Tropicana, 10:35. 10:35, póngame.
3: Hola, muy buenos días, Tropicana, la más bacana. Leito, póngame, cuando hablan las miradas. Bueno, gracias.
2: Listo. Leo se fue. Ya vamos a empezar con la transmisión desde Terraplaza, hacernos la invitación para que todos vayan esta tarde. 4 de la tarde nos vemos en Terraplaza para disfrutar de todos los eventos que hay durante el fin de semana con Tropicana y Terraplaza.
4: Tropicana, la más bacana, ¿sí? Póngame con la punta del pie.
2: Bueno, vamos a ponérsela. Gracias. Ya mismo aquí en Tropicana, la más bacana.

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2: Son las 11 de la mañana. 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

Hola, Tropicana La Más Bacana, reportando sintonías del corregimiento de Santiago, municipio de San Sebastián, Cauca. Leo, póngame, tenías razón, de Jason Jiménez. Gracias, Tropicana La Más Bacana.

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1: Venga para acá, Dianey Hoyos, nuestra artista que va a estar hoy a partir de las 4 de la tarde. Dianey Hoyos y yo me llamo Joan Sebastián, 4 de la tarde nos vemos en Terra Plaza. Y precisamente vamos con Leo ahí desde el Centro Comercial Terra Plaza, nos tiene toda la información y esta gran invitación. Leo, ¿cuál es la más bacana?
2: Tropicana, la más bacana, Mauri, estamos conectadísimos desde tempranas horas de la mañana. Ya estamos instalados desde el Centro Comercial Terra Plaza. Eso está una locura impresionante. El plan del fin de semana es con Tropicana aquí en el Centro Comercial Terra Plaza. 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

0: 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Presenta la hora, 11:28 minutos. 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
0: 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Esta tarde, 4 de la tarde, Joan Sebastián. Y en vivo, Dianey Hoyos. Gratis a partir de las 4 de la tarde, Leo, con la más bacana.
3: Tropicana es la más bacana. A Mauri, hablando de marcas, te cuento que tenemos otra marca, otra gran empresa que se ha vinculado con este evento del fin de semana. Estamos hablando de un evento para los niños. El Circo de Iluna también hace presencia en este maravilloso evento que tenemos con Tropicana desde el Centro Comercial Terra Plaza. Voy a saludar a Don William, es el director artístico. No me queda más que felicitarlo por esas muy buenas actividades, esas grandes demostraciones, esos artistas que se han subido al escenario. Don William, bienvenido a Tropicana.
4: Muy buenos días, ¿cómo están todos? Y muchas gracias por la invitación a este bonito evento que están realizando hoy. Y sí, pues nos fascina estar acá. De parte del Gran Circo de Luna.
3: ¿Cómo les ha ido aquí en Popayán?
4: Hombre, gracias a Dios, tremendo, tremenda la temporada, por eso estamos como amañaditos. Entonces, nos ha ido muy bien, gracias a Dios y a toda la ciudad de Popayán.
3: Bueno, William, usted en la mano en este momento tiene una gran cantidad de boletas. Entrégueme una buena noticia para los oyentes de Tropicana.
4: Hombre, para los fieles oyentes de Tropicana, le vamos a regalar 100 boletas, pero vamos a pensar en los niños. 100 boleticas para 100 niños que vengan y nos visiten aquí en el centro comercial, ¿no?
3: Aquí vamos a estar, imagínense, Mauri, 100 boletas para los niños que vengan todo este fin de semana aquí al centro comercial Terra Plaza, porque también vamos a tener al payasito Arcoiris el próximo domingo. Pues don William, de verdad, gracias por haber traído este gran circo aquí en la ciudad. Siempre en Popayán queremos eventos distintos, eventos diferentes, y ustedes han cumplido con ese propósito. Don William, gracias.
4: No, muchas gracias a ustedes por asistir a nuestro espectáculo, y igualmente la cordial invitación para este fin de semana también, a partir de hoy, 2 funciones, 6 de la tarde, 8 de la noche, para mañana sábado y el domingo, 4 de la tarde, 6 y 8 de la noche. Ya estamos casi que nos vamos, ¿no?
3: Hay promoción.
4: Promoción de boletas de 10,000 pesitos.
3: Perfecto, ahí está entonces la invitación a Mauri, mejor dicho, el Circo de Luna. 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Es que cuando usted escucha Tropicana, usted va a la fija, se gana muchos premios. Ya venimos con más información, con más marcas en el Festival de Marcas de Terra Plaza y Tropicana.
5: ¡Septiembre!

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0: Mexicana, hoy el plan es en el Centro Comercial Terra Plaza, 4 de la tarde. Ahí nos vemos mañana también, 4 de la tarde, y el domingo, 4 de la tarde. Todo el fin de semana, muchos planes con la más bacana Tropicana. Leo, ¿cómo va? ¿Cómo está el ambiente en Terra Plaza?
1: Con muchas marcas que ya se vinculan a este maravilloso evento. 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
1: Listo, Camilo la tiene clara, no tuve necesidad de preguntarle. ¿Qué le parece a Mauro si usted, para que se vaya a la universidad a estudiar cualquiera de los programas de la FUB, se va en una moto bien montado con giro? Bienvenida, Alexa, ¿cómo estás?
4: Muchas gracias, Leo. 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
3: Perfecto, Katherine. Esta mujer la tiene más que clara. 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
24: Son las 12 del mediodía. 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
2: 12 y 15 minutos en Tropicana.
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0: 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En Tropicana son las...
1: En Tropicana son las 12 y 30 minutos.
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1: En Tropicana son las 12:45.
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0: 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En Tropicana son las...
1: En Tropicana es la 1:30 p.m.
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1: Y bailalo Popayán, bailalo Cauca, que estamos iniciando el fin de semana. Oficialmente, súbale el volumen a su Tropicana. Nuevamente a una tarde bacana, un fin de semana espectacular que les tenemos programados a todos con Tropicana, la más bacana. Hola, hola. Buena tarde para ustedes, ¿cómo están? ¿Listos ya para arrancar esta segunda jornada laboral? ¿Listos para escuchar invitaciones? ¿Listos porque tenemos una cita a partir de las 4 de la tarde en Terra Plaza? ¡No se lo pierdan! ¡Eso va a estar buenísimo! Espero que esta tarde un tantico oscurita, una que otra gotita por ahí en algunos sectores de la ciudad de Popayán, sea maravillosa para todos. Con la bendición de Dios, así lo creemos. Esperamos que les vaya muy bien a todos. Y esperamos que a las 4 de la tarde ya hayan terminado absolutamente todo, porque los esperamos en Terra Plaza.
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1: ¿Cómo van las cosas? ¿Cómo arranca toda la programación que tanto tenemos? ¿Qué está pasando? Festival de las Marcas Tropicana. Y tenemos a nuestra Tropimóvil Tropicana lista para poder contarles a ustedes en detalle qué es lo que sucede. Allá se encuentra Yamilet Zúñiga. Yami, con la más bacana, buena tarde.
2: La más bacana Tropicana, mi querida Pao, por supuesto. Muy buenas tardes para ti y para todos los oyentes. 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
1: Muchísimas gracias, Yami, ahí vamos a estar toda la tarde, información hasta las 4, y a las 4 arrancamos nosotros con ese evento espectacular en el que vamos a tener hoy, recuerde, hoy, ya en instantes, en minutitos, a Diane y Hoyos con su cumbia. ¿Qué evento para mayores de edad, recuerde? Vamos a tener al hombre de las 25 rosas con todo su romanticismo. Al hombre de los amantes locos. ¿O quieren algo más romántico? Ay, Dios mío, eso va a estar genial. Hoy, hoy, hoy, hoy. es hoy, señores, es hoy.
5: Es hoy.
1: Ya nos vemos 4:00 p.m. Recuerden, nuestro festival de marcas Tropicana. Eso va a estar espectacular. Hoy arrancamos, hoy, todo este fin de semana, en el Centro Comercial Terra Plaza. Ya nos vemos a las 4:00 p.m.

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0: Y a esta hora, a las 2 de la tarde, 24 minutos, un buen vallenatico, ¿qué les parece? Para que recordemos a Omar Geles. 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
3: Nos vamos nuevamente a la Tropimóvil Tropicana, que está nada más y nada menos que en el Centro Comercial Terra Plaza, en nuestro Festival de las Marcas, con más invitados, con más stand, con más de nuestros patrocinadores y todas las opciones para nuestros oyentes. Yami.
4: Por supuesto, mi Pao, y aquí me encuentro con estas marcas que definitivamente no se enamoran, y una de ellas también, cuando uno se quiere capacitar, obviamente pensamos en la Fundación Universitaria de Popayán, la FUP, y se encuentra Camilo con nosotros porque me va a hablar de esa oferta académica, de las inscripciones que además están abiertas, precios, teléfono, dirección, mejor dicho, de todo. Camilo, buenas tardes, bienvenido a Tropicana.
5: Buenas tardes, Yami, gracias por la invitación, gracias por el acompañamiento. Claro que sí, me presento, somos la Fundación Universitaria Popayán. Formamos profesionales de calidad con responsabilidad social y el día de hoy estamos aquí acompañándolos, fortaleciendo también la parte académica, que conozcan los programas. 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Si todavía no saben qué programa elegir, nosotros les brindamos con gusto la información y les hacemos el acompañamiento. También estamos en redes sociales como la FUP para que se acerquen, a Instagram, Facebook. Sí, nosotros estamos constantemente subiendo contenido y nada, pues aquí acompañándolos, agradecerles y un saludito a todas las personas que están escuchando y hacerles esa cordial invitación.
4: Aprovechar porque están de inscripciones abiertas.
5: Sí, darles la noticia que nosotros ya empezamos con inscripciones abiertas. Tenemos, la inscripción es completamente gratuita, el proceso de inscripción es muy sencillo, es un proceso acompañado, entonces nada, invitarlos y que se animen.
4: Claro que sí, bueno, gracias Camilo también de la FUP que nos acompañan esta tarde. Y seguimos con nuestras marcas que enamoran en este festival de fin de semana, por supuesto. 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
4: Eso, muy bien, Jefferson, que me acompaña también con toda esta información, por supuesto, en esta tarde, con las marcas que enamoran. 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
0: Vamos de inmediato al Centro Comercial Terra Plaza. ¿A qué hora es el evento? Mi amor, si quiere ir desde ya, se va a encontrar con todos los ofrecimientos. Si lo que busca es los artistas, 4 de la tarde. Por eso hacemos más de las informaciones con nuestra Tropimóvil Tropicana. ¿Cómo va todo, Yami, en la más bacana?
2: Con la más bacana Tropicana, por supuesto, mi Pao. Estamos felices ya, esperando a todos los oyentes para que lleguen ya a disfrutar el día de hoy de este primer día del Festival de Marcas que Enamoran. 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
0: Bueno, ya vinimos a conocer un poco más, Yami, gracias por la información desde el Centro Comercial Terra Plaza. Es hoy, mis amores, es hoy.
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0: Ay, vamos a pasarlo muy bueno. Hoy a partir de las 4 de la tarde, recuerde, 4 de la tarde, ya, vaya programándose. Escriba en el grupo de las amigas, escriba en el grupo de los vecinos, de las vecinas, lleve a la mamá, lleve al papá, llévelos a todos. Eso va a estar espectacular. Es hoy, señores, 4 de la tarde, es hoy. Yo me llamo Joan Sebastián, que recuerde, estará muy bien acompañadito por la dueña y señora de la cumbia caucana. Va a estar espectacular, es hoy vamos a estar acá. Ya les venimos a contar un poco más. Usted simplemente prográmese. Recuerde que hoy el evento es para adultos. Los niños van a tener la oportunidad mañana de ir a jugar bingo también. Y el domingo tendrán su propio evento. Hoy será para ustedes, papitos, mamitas, tías, abuelos. Ya no.

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24: Son las 3 de la tarde. 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
1: ¿Y qué creen? Ya está todo listo para que recibamos a este gran artista. Yo me llamo Joan Sebastián, con todas sus canciones, con todos sus éxitos. Dianey, esa gran artista caucana que por supuesto es de la Casa Tropicana. Pero también a todos aquellos que están haciendo parte de nuestro Festival de las Marcas. Nuestros patrocinadores con ofrecimientos únicos para que usted aproveche este fin de semana si llega ahí al Centro Comercial Terra Plaza. Por eso hemos estado escuchando invitados de Yami que está allá en el Centro Comercial para conocer cada detallito. Pero el objetivo es que ustedes vayan y conozcan todo lo que se tiene para este fin de semana. Y a propósito, vamos a ver cómo van las cosas. Yami.
2: Por supuesto, mi Pao, vea, me he encontrado con una tocaya suya por acá, Paola de Codelcauca, de la Cooperativa de Ahorro y Crédito. Por supuesto que nos acompaña en este Festival de Marcas que Enamoran con Tropicana y vamos a saludarla con las buenas tardes y a contarles a todos los oyentes qué es Codelcauca y cómo pueden hacer parte de ella. Buenas tardes, Pao.
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2: 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Y aquí nos encontramos también con nuestra invitada especial porque es que vamos a tener muchas sorpresas. Tatiana, bienvenida a Tropicana.
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2: Eso, mejor dicho, ahí está, qué mejor invitación que esa para disfrutar el día de hoy y nos van a estar acompañando por supuesto en esta tarde con nuestros artistas invitados el día de hoy. 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
2: Gracias. Qué mejor invitación es a mi Pao para seguir disfrutando de la buena música en esta tarde y los esperamos aquí en Terra Plaza, Centro Comercial.
1: Es que es hoy, ya se llegó el día, se llegó la fecha. A partir de las 4 de la tarde, recuerde, Centro Comercial Terra Plaza, Dianey Hoyos. Yo me llamo Joan Sebastián, todos los éxitos y los ofrecimientos de las marcas. El Festival de Marcas Tropicana. Ya venimos a contarles más.

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3: Recuerde que estamos en el Festival de las Marcas Tropicana hoy, luego de las 4 de la tarde. Yo me llamo Joan Sebastián, Diana y Hoyos. Mañana Gran Bingo, acertemos 3,000 pesitos de chance o la fracción de la Lotería del Cauca. Domingo, el payasito arcoíris con su show cómico mágico musical y los más flow oficial que van a estar. Vea con esto. Ay. Vamos a conocer un poco más de nuestras marcas, nuestros patrocinadores con la más bacana, Yami.
4: Por supuesto, mi Pao, yo sigo aquí en la plazoleta Mapamundi, aquí en Terra Plaza Centro Comercial, invitando a la gente para que llegue ya mismo, vaya cogiendo su silla, vaya colocándose cómodo, porque más tarde ya vamos con nuestros artistas invitados. Pero por ahora también me acompaña Jefferson Molano, que los que no tienen todavía la licencia de conducción, pues me va a hablar dónde la puedo conseguir, cómo dejar el miedo a conducir y cómo puedo pasar también de nivel, porque es que hay unos, bueno, que manejan automóvil, pero ya quieren manejar un camión, un tractocamión. Bueno, Jefferson, toda la información en esta tarde, bienvenido.
5: Gracias, Yami, buenas tardes. 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
4: Ah, ya, nos quedó clarísimo. Pues gracias, Jefferson, por estar con nosotros.
5: Vale, a ti, muchas gracias.
4: Ahí están nuestros invitados. 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
3: Ya venimos a conocer un poco más. Gracias, Yami. Además, ¿por qué? Yo sé que todos ustedes están preparando, se están programando para llegar ahí al Centro Comercial Terra Plaza. Hágale pues. Ay, es que yo salgo a las 4. ¿Alcanza? Obvio que sí. Vamos a pasar bueno con yo. Me llamo Joan Sebastián y con Diana y Hoyos. Vaya. Es nuestro primer día de Festival de las Marcas Tropicana. Y póngale cuidado. A las Las 3:34 PM, mis amores. Ustedes que preguntan tanto por si están funcionando o no las cámaras que están ubicadas en el sector del INEM y de las Salesianas aquí en la ciudad de Popayán. El día de hoy ha compartido un comunicado la alcaldía de Popayán, la Secretaría de Tránsito, donde manifiesta que se están realizando actividades de limpieza, como de mantenimiento, que le están haciendo diferentes actividades de conservación rutinaria a estos sistemas, a estas cámaras, por lo que póngale mucho cuidado a la información. Siguen funcionando común y corriente, excepto por conducir un vehículo a velocidad superior a la máxima velocidad permitida. Continúan en operación, mantienen la fiscalización de diferentes infracciones, solo que por unos días. Ojo, es temporal simplemente, que no medirá el tema de la velocidad en ese sector. Solamente temporal mientras realizan estas actividades. Lo que sigue funcionando común y corriente, si usted pasa por ahí, por sitio restringido o en horas prohibidas, el tema de pico y placa, si no ha revisado la técnico-mecánica, si no está aportando todo lo necesario, los seguros ordenados por la ley, si no se detiene ante la luz roja o amarilla del semáforo, que usted tiene que respetar, obviamente, el par, no sé qué, el semáforo, bueno, eso sigue común y corriente, chequeándolo ahí, la cámara tanto del INEM como de las Salesianas, es lo que dice aquí en este comunicado que nos ha entregado la Secretaría de Tránsito y Transporte, que ha compartido hace algunos minutos a propósito de esa duda que tenían nuestros oyentes en cuanto a que las cámaras siguen funcionando. Sí, señores, siguen funcionando. Para lo único que no le van a poner comparendo en caso de algo es por exceso de velocidad, pero es una medida también temporal en lo que realizan estas actividades de mantenimiento. Así que póngale mucho cuidado. Es mejor que respete todo para que no se vaya a poner ahí en complicaciones. ¿Está bien? Tropicana. Información que les contamos a través de Tropicana. Abracito para todos. Gracias por estar ahí conectaditos. Ya venimos a contarles más información y cómo se estaba programando, preparando nuestro Festival de las Marcas en instantes. Yo me llamo Joan Sebastián y Dianey Hoyos.

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3: Es hoy que tenemos ya nuestro inicio del Festival de Marcas Tropicana. Está espectacular. Ya casi, yo me llamo Joan Sebastián. Ya casi Diane y Hoyos en presentación. Allá nos encontramos. Por ahora, conozca quiénes, qué marcas, qué ofrecimientos hay en Terraplaza con Tropicana, Yami.
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3: Muchísimas gracias, Yami. Ya nos vemos entonces con los grandes artistas, con Diane y Hoyos, con su cumbia, con Yo Me Llamo Joan Sebastián. Y todo lo que trae ese Festival de las Marcas que enamoran. Serán minutos en minutos. Nos vamos para Terraplaza.
2: ¡Muchachos!

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0: semana a través de Tropicana, a las 4 de la tarde, 15. Buen fin de semana para todos, buen viernes. Llegamos a las 4 de la tarde, 15 minutos, y les recuerdo que mañana, si Dios permite, 9:30 de la mañana, estaremos ahí en la vía lenta del Colegio Las Salesianas. Una gran jornada de adopción de Tropic Peluditos. Perritos y gatitos que esperan mucho amor. Perritos y gatitos que están buscando un hogar responsable, bonito, querendón, para ellos también entregar todo su amor. Recuerden que es muy sencillo, ustedes llegan a las 9:30 ahí, a la vía lenta del Colegio Las Salesianas. ¿Qué es lo que hay que hacer? Simplemente llegar, ustedes se dan cuenta cuáles son los animalitos que se están entregando en adopción. Vamos a tener perritos, vamos a tener gatitos. Ahora, recuerden que se firma pues un consentimiento, es como lo más complejo ahí, porque todo es muy sencillo. Los animalitos están muy bien cuidados por la Secretaría de Salud Municipal, o sea que con toda la confianza se lo pueden llevar. Pero lo único que tiene que hacer usted es ser responsable al momento de ir a adoptar uno de estos animalitos. No compre. No piense en razas, piense en la vida tan bonita que le puede dar a ese animalito que está ahí esperando por usted mañana. Mañana nos vemos ahí en la vía lenta del Colegio Las Salesianas a partir de las 9:30 de la mañana. 9:30. Esa es la hora para que nos demos cita en esta gran jornada de adopción. Cordialmente invitados, esto es mañana.
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0: Ya se encuentra todo listo, ya está todo preparado. La cita es en el Centro Comercial Terra Plaza. Recuerde, ya, ya, a esta hora, vámonos. Se nos vaya a hacer tarde. Vamos, vamos, vámonos.
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0: Qué canciones tan bellas. Las vamos a tener ya en instantes.
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0: Vámonos, vámonos, vámonos, vamos. Vamos para Terra Plaza. Ahí estamos en nuestro festival de las marcas que enamoran Tropicana.
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0: ¿Qué canción quieren, ah?
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0: ¿Esta? ¿Tú y yo? ¿Quieren esta? Me gusta. Ya lleva el listado, hay que pedir canciones. Y allá le dice a Harvey, póngame, póngame.

0: Ya estamos ahí en el Centro Comercial Terra Plaza. Vamos, vamos, vamos. Yo me llamo Joan Sebastián. Hoy ya. Nos vemos ahí, Centro Comercial Terra Plaza, de la mano de... Bien, y yo. Con el amor de mi vida. Diana y con dos mujeres. Ay, ¿qué me dice de mi plegaria?
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0: Y esa canción que se nos quedó pegadísima. Ya están listos. Yo me llamo Joan Sebastián. Diana y Hoyos. Ya, en instantes. Vamos. 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Y cerraremos, si Dios lo permite, el próximo domingo con los más flow oficial. Los más flow oficial que ya están listos para tocarnos un poco de esto, para hacernos bailar bien bueno, sabrosón.
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0: Romano, Hansi el Letal y David Lam ya están listos, estos muchachones, para ponernos a bailar y a

0: Dios mío, lindo. Bueno, ya nos vemos entonces, mis amores. Vámonos, vámonos, vamos. Hoy, mañana y el domingo vamos a tener una actividad especial muy bacana. Ese festival de las marcas Tropicana.
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Vamos, vamos. A mí me cogió la tarde, si ven, me agarró. 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Esperamos que ustedes también se den la vueltica para que la pasemos muy bien, la pasemos chévere, disfrutemos con este gran evento del Festival de las Marcas Tropicana. En instantes, yo me llamo Joan Sebastián y Dianey Hoyos. 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Ahí nos vemos, ahí nos vemos. Ya casita, ya nos vemos.

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7: Son las 5 de la tarde. 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
1: Quiero contarle, mi mano, un pedacito de la historia negra, de la historia nuestra, caballero, y dice así.

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8: 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En Tropicana son las...
9: Son las 7 de la noche. 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